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2: ¿Y si las cadenas más pesadas que llevas puestas no son las de tu tarjeta de crédito, sino las que ataste sin darte cuenta? Bienvenidos, bienvenidas. Soy Angie Núñez de Finanzas y Emociones y me acompaña como siempre mi amada amiga. ¿Cómo estás, Arlene?
3: Hola, hola. Qué alegría saludarles. Feliz del tema que hoy vamos a estar dando. Hoy vamos a estar hablando sobre deudas, la cárcel invisible del alma. ¿Y por qué feliz? No porque estés endeudado, sino porque esperamos darte un camino para que puedas tener la libertad que siempre has esperado en relación a tu dinero.
2: Y nuestra idea no es hacerlos sentir culpables. Nosotras hemos estado ahí. La intención es que hoy podamos sentirnos vistos, que podamos entender el concepto de la deuda, no desde el juicio, desde el señalamiento, desde la culpa, porque esa es la cárcel invisible que está ahí en el alma que el enemigo quiere que tengamos. Es tener la vista de la claridad de qué es lo que quiere Dios para nosotros y cómo podemos transformar esa cárcel en libertad.
3: Y es que la mayoría de personas que llegan a las mentorías financieras o nos llegan a pedir consejos realmente no tienen un problema de matemáticas, de solamente sumar y rezar y que los números están en rojo. Tienen problemas de heridas y del corazón no resueltos. Muchas de las deudas financieras tienen detrás una deuda emocional que viene a participar en el comportamiento que tenemos de por qué nos endeudamos. ¿Qué estamos llenando con todas esas compras que hacemos? ¿Cuál es realmente lo que intentamos comprar? No son chunches, como decimos popularmente, sino muchas veces estamos esperando comprar, sanar nuestro corazón a través de las cosas.
2: Y ahí está la clave, Arlene. Justamente es lo que hoy vamos a estar compartiendo, porque algunos podrían estar ahí escuchándonos y pensando, no, pero yo tengo deudas, pero yo no me siento en una cárcel. Y está bien, hay muchas personas que planifican sus deudas, tienen la capacidad de pago, tienen proyectos que las van a cubrir y por tanto no se sienten en una cárcel.
3: Pueden dormir tranquilos.
2: Pueden dormir tranquilos, exactamente, pero hay otro grupo de personas que sí se siente como en una cárcel. Y el tema con la deuda es, yo lo relaciono como con la fiebre. La fiebre es un síntoma de que hay una infección, un virus o que hay algún cuerpo extraño en nuestro cuerpo, pero la verdadera enfermedad es otra. Es la infección, es la bacteria o es el virus. La fiebre es tan solo un síntoma y eso es justamente lo que podría estar haciendo la deuda para muchas personas. La deuda se convierte en un síntoma, pero la verdadera enfermedad solo la podemos trabajar primero de la mano con Dios y luego con algunos pasos concretos que hoy vamos a estar desarrollando para que identifiques cuál es tu tipo de deuda y dependiendo de cada una de ellas podamos rendirlas ante Dios, porque la palabra de Dios nos deja muchísimas enseñanzas en temas financieros. Lo que pasa es que así como tal cual lo dice la palabra, por falta de conocimiento perece mi pueblo. Y muchas veces, para las personas que nos están escuchando, que tal vez sí sienten la deuda como una cárcel, va justamente en eso, en que no conocen los términos básicos, qué es una tasa de interés, qué significa una deuda a 10 años, a 20 años o a 30 años, porque en algunas ocasiones me piden una garantía, en otras no. Bueno, todo esto es esa información que es técnica, que es así son los números, que por no conocerlos o no conocer el impacto que nos va a dar en el largo plazo, termina convirtiéndose en una cárcel. Por eso, Arlene, hoy vamos a estar compartiendo con todos nuestros oyentes y queremos decirte también y recordarte que estos programas los encuentras en el canal de Telegram de Life FM 89.5. Ahí buscas Cuentas Claras y por el nombre del programa nos puedes encontrar. Hoy estamos hablando de la deuda, esa cárcel invisible del alma. Entonces les decía, hay tres tipos de deuda y vamos a ir una por una para irlas desgranando. La deuda funcional. estas pueden ser el tipo de deudas que hablamos de las personas que no se sienten encarceladas, porque son las deudas para un propósito específico. Entonces, el crédito de la casa, el préstamo para estudiar, quizá como capital de trabajo. Usualmente estas deudas tienen un retorno y un plan de salida.
3: ¿Y hay de qué forma poderlas pagar?
2: Entonces, esa no se convierte en un problema, porque yo planifico, destino un monto, espero un retorno de ella y de ahí puedo dormir en paz y tener esa tranquilidad.
3: Eso sería como una especie de deuda de inversión, de una u otra forma. Si estudiamos, sabemos que en algún momento va a venir un retorno, una casa, dejamos de pagar alquiler y en algún momento vamos a tener un activo, un carro que utilicemos para trabajar, nos va a producir.
2: Y justamente es importante aclarar esto que comentas, Arlene, porque recibo muchas personas con la confusión de el crédito de la casa como una inversión. La casa donde nosotros vamos a habitar, donde nosotros vamos a vivir, pocas veces se convierte en una inversión. ¿Por qué? Porque es un lugar que, si bien, como lo dices, tenemos la comparación, de hecho, esta semana hice una comparación para una pareja que quiere dejar de alquilar y yo les hacía el cálculo. Bueno, si ustedes alquilan, van a terminar pagando, hablemos de 20 años. Y pagaban, por decirlo así, un monto redondeado, 115 millones en un plazo de 20 años. ¿Cuánto terminaban pagando si lo asumían a un crédito? 125 millones. Entonces, el costo de los intereses hacía que esa casa terminara costando más que seguirla alquilando. Pero ahí vienen otros temas que sí, eso ya no es un tema de deuda, sino ya del corazón, de nuestra paz, y es obviamente las consecuencias, por decirlo así, o las condiciones de que en un alquiler no nos sentimos dueños, porque dependemos de otra persona.
3: Con la casa, estabilidad de repente.
2: Eso es lo que sentimos. Pero ¿qué es el cuidado con las deudas funcionales? El retorno y el plan de salida. Uh-huh. Tenemos que tener un plan de salida pronto. Bíblicamente las deudas se consideraban a 7 años. Ese era el plazo máximo en los tiempos de la Biblia. No de 20, 30 años como los tenemos ahora. Y eso es lo que ha convertido en una cárcel, porque en la casa donde habitamos, aparte de los intereses, y ahí es donde esa estabilidad o esa seguridad que creemos que tenemos por ser dueños, eso no sucede hasta después de los 20 años que le paguemos al banco.
3: Me estoy acordando de Craig Hill, que nos estaba dando una enseñanza donde justamente enseñaba esa parte de los 7 años para poder establecer una deuda. Y él empezó a decir que cuando nosotros hacemos nuestra parte, si nos comprometemos con Dios a ordenarnos financieramente, a darle al Señor lo que es de Él, a tratar de hacerlo natural, a poder arreglar con nuestros acreedores, podemos tener fe de que el Señor podría abrir puertas para poder salir en esos 7 años. Y me acuerdo que él estaba contando que de una forma sobrenatural él logró salir de la hipoteca de su casa en 3 años y medio. Él había hecho un plan para salir en 7 años, pero Dios lo bendijo tanto a través de su obediencia, quererse aplicar a los principios bíblicos, que el Señor hizo un milagro. Y a veces eso es hermoso porque nosotros hacemos la parte que nos corresponde, uh-huh, y después podríamos ver al Señor actuar de una forma sobrenatural en respaldo a esa obediencia, porque pienso yo cuando ya la lección realmente se aprendió, porque el Señor mira nuestro corazón y Él dice, bueno, yo quiero que mi hija sea libre de las deudas, de esa esclavitud, pero ¿qué está dispuesto a hacer en obediencia al Señor para poder nosotros tener ese plan de salida? ¿Cuál es la mentalidad nueva que estoy adquiriendo? Porque muchas veces las personas se endeudan, salen de una deuda, pero tienen mentalidad de vivir endeudado siempre. Entonces salen de una deuda y se meten en otra deuda. Uh-huh. Y toda su vida vivió endeudado porque era un estilo de vida. Pero cuando decidimos vivir como en esa libertad, podríamos empezar a pensar diferente, cómo poder aprender a ahorrar para poder cumplir metas y objetivos. Y que si de repente por una inversión ocupamos un poco de crédito, pues va a ser un crédito funcional donde vamos a tener ese plazo y ese plan de pago para poder salir sabiendo que lo vamos a poder pagar, cumplir, y que no nos genera esa esclavitud.
2: Uh-huh. En una prédica escuchaba una frase que me encantó porque decía, queremos la bendición sin rendición. Y lo que acabas de decir me lleva a recordar esto, porque la casa es una bendición. nos permite, y es lo que hablábamos con esta pareja, yo entiendo el por qué quieren comprar casa. Cuando me encanta siempre usar los cinco por qué. ¿Y por qué quiero una casa? Porque ya no quiero alquilar. Porque ya no quieres alquilar. Por tal cosa. ¿Y por qué? Por mi familia. ¿Y por qué? Y ahí llegamos a escarbar a la verdadera razón. Usualmente en temas de vivienda va dirigido a eso, como a esa seguridad que sentimos de tener casa propia. Entonces, si quieres que tu deuda sea funcional, específicamente en los créditos de vivienda, como dice Arlene, tenemos que ser responsables. Tenemos que rendirnos, esa rendición de cuentas al Señor para que esa casa sea realmente una bendición.
3: Y bueno, vamos a conocer el segundo clase de deudas, que serían las deudas emocionales. Y aquí podríamos pensar qué es lo que papá, mamá, por ejemplo, me quedaron debiendo. Esa deuda emocional que me ha generado dolor y que ese dolor nos ha llegado a hacer votos como yo nunca voy a ser como mi mamá, nunca voy a ser como mi papá. Y cuando nos damos cuenta, estamos simplemente repitiendo la historia porque hay una falta de perdón, porque a veces ponemos una carga tan fuerte en nuestros padres, por ejemplo, que ellos no pudieron darnos cosas que tal vez quisimos y queremos después con nuestros hijos tratar de ser todo lo contrario y no hacemos una correcta educación financiera para nuestros hijos. Uh-huh. Entonces, ¿qué cosas nosotros no hemos perdonado? Por ejemplo, la falta de honra a los padres, eso genera una deuda emocional que genera, por lo tanto, una deuda financiera. ¿Cómo tratamos a nuestros padres? ¿Los honramos o no los honramos? Esa es una deuda emocional muy grande. El otro día estábamos con nuestro mentor de Brasil y él decía, ¿por qué no le dan gracias a sus papás? Simplemente porque le dieron la vida. ¿Y pueden ustedes perdonar toda esa deuda emocional de todas las cosas que ellos no hicieron por ustedes? Y cuando aprendemos a perdonar a nuestros papás y a dejarles de cobrar por lo que no hicieron, por nuestras expectativas, lo que quisieron, lo que nosotros hubiéramos querido que ellos nos den, podemos vivir como en esa libertad y podemos entrar en una honra de agradecimiento, de en vez de estarnos quejando, ¿por qué no hicieron esto con nosotros? Decir gracias, simplemente gracias, porque aunque no fueron perfectos, nos dieron la vida. Gracias porque abrieron camino para que nosotros pudiéramos avanzar. Uh-huh. Nosotros trabajamos mucho con familias empresarias en todo este tema de gobernanza familiar y ¿cómo vemos la necesidad que hay que se le pueda dar honra a esos padres de primera generación que abrieron camino para abrir una empresa? Porque a veces cuando es segunda generación, vienen cuando todo de una u otra forma está montado y no reconocen el esfuerzo, el trabajo, el valor que sus padres hicieron. Entonces, una deuda emocional, ¿cómo estamos tratando a nuestros padres? ¿Los estamos honrando o los estamos deshonrando?
2: Y ahí hay un semáforo que podemos usar. Lo hemos comentado en otros programas y hoy traemos también unos tips que te puedes llevar para que identifiques cuál es el tipo de deuda que estás cargando. En la emocional, puedes identificarla porque compramos cuando estamos tristes o ansiosos o cansados o quizá porque nos estamos comparando. O porque queremos celebrar algo, hablando de celebraciones en época de mundial. ¿Cuántas personas están adquiriendo deudas emocionales? Escuchaba en la televisión de que están vendiendo hasta la casa. Dice, escuché uno que el carro, otro que la moto, otros con tarjetas de crédito, pero llegar a vender la casa para poder participar. Y ahí es donde tenemos todas las alertas en rojo que poner atención. Porque ¿qué va a pasar cuando ese evento termine, tenga que volver a donde vivo y me dé cuenta que ya no tengo un lugar donde vivir?
3: Qué fuerte, qué fuerte. Otra deuda emocional es, por ejemplo, cuando alguien que nos tenía que pagar una plata que le prestamos no nos pagó, por ejemplo. Alguien que hizo una injusticia financiera hacia nosotros y que simplemente dijo, Usted fue fiador, no pagó, lo dejó encarcelado y eso genera también emocionalmente muy fuerte los sentimientos y hace también que de repente no podamos prosperar porque no aprendemos a bendecir a la persona, aprendemos a hablar mal y mal. Y entonces, ¿cómo podemos sanar el corazón cuando nos hacen una injusticia financiera? Tal vez fue que un familiar te robó o que no te dieron la herencia que estabas esperando. ¿Qué injusticia financiera te han hecho causar una deuda emocional fuerte? Esa es una pregunta para reflexionar.
2: Claro que sí. De hecho, cuando comentabas el tema de los papás, recordaba una persona que compraba muchos artículos de un ratoncito muy famoso. Y era una pasión, ¿verdad? Una aficionada completa a estos muñequitos y a ese lugar en específico al cual viajaba por lo menos 2-3 veces al año. Y cuando empezamos a indagar de dónde venía estas compras, porque eran acumuladoras bastante impulsivas, venía de que fue el último lugar de su infancia donde fue feliz con su mamá. Entonces, claro, ahí está completamente la deuda emocional. No se trata del ratoncito, no se trata del viaje, del lugar, sino de lo que siente estando en ese lugar. Y bueno, ¿en cuál estás hasta acá? Porque la tercera deuda es la más importante de trabajar, porque es la más invisible, es la que tenemos con nosotros mismos. Quizá porque hace años no escuchamos a Dios cuando se trata de dinero. Porque lo manejamos como si Dios no existiera. Luego le pedimos que nos multiplique, que nos saque deudas, que haga milagros por nosotros, que claro que Él está dispuesto a hacer. Pero nosotros lo sacamos de la ecuación. En Romanos 13:8, la palabra es clara y nos dice, no deban nada a nadie, sino de amarnos unos a otros. Porque el que ama al prójimo ha cumplido la ley. Y muchas veces esos créditos financieros empiezan por esas faltas que ya hablamos, pero hay otros que empiezan de la desobediencia, de la irresponsabilidad, de la lejanía que tenemos con Dios. Y vean que el versículo no dice que nunca pidas prestado, dice no deban. Y eso tiene una diferencia enorme. Porque lo que hablábamos antes es que cuando nosotros empezamos a deber, es cuando empezamos a perder la libertad. Pero cuando pedimos prestado, tenemos un plan para salir, no se siente igual. Y en este tema de la deuda espiritual, es bastante fuerte porque impacta no solamente nuestras finanzas, sino toda nuestra vida. Recibí un caso de una chica que me decía que tenía 2 años de sentirse atascada, estancada, como que no se podía identificar con ella misma. O sea, ella decía, es que como que dejé de ser yo. En las sesiones financieras, usualmente, si la persona también quiere abordarlo de forma integral, aplicamos una herramienta que nos da, yo siento que es como una lectura de vida, porque nos da mucha información de la personalidad, de lo que le apasiona, de cuáles son sus dones y talentos y de los valores, o sea, las prioridades de vida de la persona. Resulta que cuando vemos ese informe, hay un rasgo de personalidad muy fuerte, muy alto, que era la osadía. Y yo decía, qué interesante, tengo aproximadamente 2 años de conocer a esta chica y para nada la veía así. Entonces empiezo a preguntarle y ella me dice, no, es que eso es como alguien que le vale todo. Y no, le empiezo a explicar. La osadía es una persona segura de sí misma. Lo hemos catalogado como algo malo, como Arlene y yo, y no sé si usted de los nuestros, que nos catalogábamos, ¿verdad? Como que teníamos algo malo por las loritas de la escuela, porque hablábamos mucho. Bueno, esta persona creía que la osadía era algo malo. Cuando le explico que tener esa seguridad, esa valentía, esa firmeza de que yo puedo lograr las cosas, se puso a llorar. ¿Por qué? Porque me dice, es que en realidad esa soy yo. ¿Qué pasó entonces con esa chica? No sé,
3: quería tapar su identidad verdadera.
2: No, resulta que tenía 2 años de haber, bueno, muchos más, de venir adquiriendo deudas. Pero en los últimos 2 años había hecho una refundición que la tenía ahogada financieramente. Desde hace 2 años, ella empezó con una deuda funcional y ahí la venía pagando y todo bien. Luego empezó con deudas emocionales por el tema, como dice, sí, de cubrir
3: la identidad.
2: Esa identidad que ella quería mostrar, pero la hacían ver como algo mal. Y terminó en una deuda espiritual. ¿Por qué? Porque llegó a impactar eso justamente, su identidad. Esa mujer, desde hace 2 años, ha desperdiciado oportunidades laborales, no se siente ella misma, y me decía que incluso en esos momentos daba gracias a Dios, porque justamente el pasar por eso la llevó a rendirse ante Dios. Y justamente el año pasado, a finales del año pasado, cuando ella hace esta rendición, busca el acompañamiento, busca asesoría y empieza a ver la luz.
3: Y ahora que hablas de rendición, ¿verdad? ¿Cuándo es importante o es prudente hacer una refundición de deudas y cuándo no? Porque ese es un tema que realmente se las trae. Me acuerdo de la imagen que una vez en una de las clases nos dieron donde había muchos huequitos pequeñitos. Que si se hacía un plan para empezar a tapar huequito por huequito, se salía en 5 años. Pero cuando se hizo una refundición, eso multiplicó el tiempo, porque era un hueco más grande que extendía el tiempo y además extendía la parte de la tasa de intereses. Entonces, a veces podría ser prudentes para poder generar un poquito más de liquidez, pero de repente la deuda se hace muchísimo más grande, con mayor largo plazo, mayor tasa de interés, y es donde no se sale. ¿Cómo saber cuándo sí hacer una refundición y cuándo no?
2: De hecho, vamos a comentar entonces de una vez los 4 pasos concretos que también les estamos dejando a ustedes para que esta semana puedas empezar a trabajarlo. Te recuerdo que en Telegram, en el canal de Life FM, Cuentas Claras, puedes buscar este programa para que luego le puedas poner pausa y tomes nota. Primero, una lista cruda, Darlene. Ese es el primer paso. Tenemos que sentarnos con papel y lápiz, sin maquillaje, ¿verdad? Ahí, todas las deudas, cuál es el monto, cuál es la tasa, cuál es la cuota mínima y cuál es el plazo. Tenemos que conocerlas, porque para definir una refundición es conocer cuál es el impacto de esas deudas que ya tengo y cuál va a ser el impacto de refundirlas. Cuando yo les presento esa comparación a las personas que acompaño, muchas de ellas deciden no refundir. ¿Por qué? Hay que tener claro que los primeros años, y es muy importante conocer el plazo y en qué momento estoy de la deuda. Porque si ya estás después de la mitad del plazo,
3: ya estás pagando deuda, ¿no?
2: Ya has pagado, exactamente, ya has pagado cualquier cantidad de intereses. Entonces, si refundís en esos primeros años,
3: empiezas de
2: volvés
3: cero
2: otra
3: interés.
2: Vez. Entonces, depende mucho del plazo y el momento en el que te encuentres. Pero al tenerlas claras, al tenerlas escritas y visibles, vamos a poder mirarlas a los ojos sin esconder ninguna. Ahora, teniendo eso claro, quiero que puedas trabajar junto a cada deuda la parte de la emoción o la parte espiritual. Ponle a cada deuda cuál fue la emoción o el evento que te llevó a esa deuda. Por ejemplo, puede ser una separación, puede ser un despido, o puede ser que esas son deudas funcionales porque, pues sí, me quedé sin ingreso y tengo que pagar ciertas obligaciones. Pero pueden ser deudas emocionales porque te sentías menos, o porque quise celebrar, o bueno, simplemente porque no sabía cuál era el impacto. Y ahí es donde aparecen los patrones.
3: Y en este ejercicio es muy importante que no tengamos miedo. Muchas personas no saben cuánto deben y no tienen o no hacen el ejercicio porque tienen miedo de descubrir una realidad. Pero lo rudo del caso es que tenemos que hacerlo, valientes y fuertes, para poder saber cómo podemos hacer ese plan para ahora sí salir de deudas.
2: Y creo que es importante, Erling, acá traer a colación la palabra de Dios, porque muchas veces ese temor de enfrentar esos montos es porque nos sentimos condenados. Y la Biblia no condena al endeudado. lo describe y nos afirma que perdemos libertad, pero Dios siempre nos da promesas. En Proverbios 22:7 nos deja claro que el rico se enseñorea de los pobres y el que toma prestado es siervo del que le presta. Entonces, está bien si te sientes mal, si llevas tiempo sintiéndote en una cárcel, porque eso son consecuencias de las deudas que no son planificadas, que no podemos cubrir. Pero Cristo nos quiere libres. Él nos hace nuevas criaturas para que podamos salir adelante. Cristo nos liberó. La pregunta es, ¿en qué áreas de tu vida todavía estás eligiendo en la carga? Ese yugo por llevarlo en mis fuerzas, por no haberlo rendido ante Él. Filipenses 4:19 también nos dice, mi Dios va a suplir todo lo que nos falta conforme a sus riquezas en gloria en Cristo Jesús.
3: Y qué lindo, porque cuando tenemos esa libertad espiritual para poder dar el siguiente paso práctico, podríamos empezar a establecer una estrategia que nosotros le llamamos la famosa bola de nieve. Y aquí, ¿qué es lo primero que vamos a empezar a hacer? A tratar, después de que tengamos todas las deudas escritas, las vamos a poner desde la deuda más pequeña hasta la deuda más grande. ¿Y qué es lo que vamos a tratar de hacer? Empezar a pagar las deudas pequeñas, porque eso va a generar un impacto emocional y psicológico, que si tenemos 20 deudas, por ejemplo, pero tenemos de esas 20 deudas, 10 deudas que son de 10 mil colones, 15 mil colones, 20 mil colones, y las comenzamos a pagar, después te das cuenta que solamente tal vez quedaron 4 deudas que son las más grandes. Entonces, eso nos genera un alivio para poder decir, ahora sí, todo lo que ya dejé de pagar de las deudas pequeñas, las voy a comenzar a abonar en las deudas más grandes, con la finalidad de que podamos salir a tiempo de todas, de este proceso. Eso es un plan que se hace. Y bueno, ya el tiempo aquí siempre se nos va rapidísimo, no nos da tiempo de explicarlo mucho, pero investigue cómo poder hacer realmente ese plan de bola de nieve para poder salir de deudas. Y yo le quiero decir que funciona cuando lo aplicamos, pero hay que salir primero de esa cárcel emocional y espiritual para empezar a hacer estos pasos prácticos.
2: Y lo que acabas de decir, Arlene, va con esta frase que quiero que hoy te lleves ahí donde nos escuchas. Llévala a tu corazón. Porque Dios suple, dice Filipenses 4:19, lo que nos hace falta. No financia nuestros caprichos. Y ahí hay una gran diferencia. Si hoy estás en una deuda que te está aplastando, esta es la palabra que necesitas llevar a tu corazón. Hay salida. No mañana, puedes empezar hoy. Empieza confesándola al Señor. ¿Qué deuda cargaste sin llevarla ante Él? Él te puede liberar. Si sigues pagando deudas sin entender por qué las creaste, vas a salir de una para entrar en otra. Las matemáticas no te van a sanar. La verdad en Cristo sí nos sana. Y la verdad es que detrás de cada saldo de una deuda hay una historia que Dios quiere tocar. No le tengas miedo a mirar. Tenle miedo a no mirar nunca. Porque Dios nos quiere libres. Él quiere que podamos encontrar la paz en Él.
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1: En mi Tiempo con Dios de hoy, Nahum capítulo 3, versos del 12 al 19. Tan fácilmente como la fruta madura cae de un árbol sacudido, así las fortalezas de Nínive caerían ante el juicio de Dios. A menudo tenemos fortalezas de pecado y orgullo en las que ponemos gran confianza, pero están listas para ser sacudidas y caer al suelo. Esta ilustración nos ayuda a visualizar que las defensas que ellos tenían eran una pura apariencia y que en el momento en que se acercara el enemigo, este pasaría sobre ellos con gran violencia como si no estuvieran allí. Aquí parece que ante la audacia de los atacantes, los feroces soldados asirios que protegían a la ciudad perdieron su valor y estarían actuando con la debilidad e indefensión que caracterizaba la vida de las mujeres de aquella época. A causa de los efectos destructivos de la inundación de la ciudad, como hemos visto en el capítulo 2, verso 6, donde decía, las puertas de los ríos se abren y el palacio es destruido. Los soldados atacantes fueron capaces de entrar en el recinto amurallado y entonces los defensores no tuvieron otro recurso que provocar incendios y huir en dirección a la parte interior de la ciudad. Los arqueólogos documentan el incendio de Nínive. Los excavadores de Nínive han notado los grandes depósitos de ceniza que son evidencia de una gigantesca conflagración. Nahum prácticamente se burló del pueblo de Nínive, animándolos a hacer lo mejor que pudieran a la luz del juicio venidero. Podrían preparar tantas provisiones y personas como quisieran, pero todo quedaría en nada contra el juicio de Dios. Cada una de las clases de líderes eran numerosos en Nínive, pero todos serían ineficaces y se convertirían en nada en el día del juicio. A pesar de su número, tu pueblo se derramó por los montes y no hay quien lo junte. El liderazgo pecador y rebelde de Nínive sería impotente contra el juicio de Dios. Nahum terminó su profecía con una visión de los justos y su triunfo sobre los injustos. Esto es algo que el pueblo de Dios necesita que se le recuerde a menudo porque con frecuencia va en contra de las apariencias presentes. Debido a que Nínive era tan conocida, incluso renombrada por su violencia y crueldad, no es de extrañar que Nahum vea a las naciones aplaudiendo cuando la ciudad es juzgada y destruida. La descripción nos muestra cómo el comercio había llegado a incrementar sus reservas y riquezas porque, además de haber despojado y atesorado en sus guerras las riquezas de otros pueblos, eran ellos mismos hábiles comerciantes, aprovechándose de su influencia como un gran imperio. Los grandes recursos económicos suelen hacer que una nación se sienta segura de sí misma, pero las recesiones y crisis, por la rapidez con que se propagan en esta era del auge de la informática, pueden terminar rápidamente con una sociedad del bienestar y de consumo, y ese mal puede afectar igual y casi simultáneamente a varias naciones, desencadenando una grave situación mundial. Para los asirios, así sucedería. En Salmo 73, Asaf trató este mismo problema. Le parecía que los impíos prosperaban constantemente y vivían a sus anchas. Le turbaba tanto que dudó de su propio andar con Dios. Hasta que, entrando en el santuario de Dios, comprendió el fin de ellos. Ciertamente los puso en deslizaderos. En asolamiento los haría caer. ¿Cómo han sido asolados de repente? Perecieron, se consumieron de terrores. Salmo 73, versos 17 al 19. Para Nahum, Asaf y para nosotros hoy, es un consuelo saber que los juicios del Señor son fieles y verdaderos. No necesitamos envidiar a los injustos ni buscar venganza contra ellos. Nahum y Asaf nos muestran cada uno que Dios es más capaz de cuidar de ellos y de nosotros, cada uno según su promesa. Resumiendo entonces, diremos que el pueblo asirio había pecado y continuaría pecando hasta convertir su maldad en un modo normal de vida. Cuando muchos apuntan a Dios con un dedo acusador diciendo que Él está equivocado porque permite el mal y no hace nada en cuanto a Él, Dios responde que hará algo al respecto. Soy el pastor Carlos Umaña. Seguimos aprendiendo de este libro del profeta Nahum.
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0: Soy Rodrigo Riaño del Castillo y permítame compartirle en los siguientes minutos una de las palabras más poderosas en toda la Biblia. Una palabra que estoy seguro le dará ánimo, renovará su fuerza frente a cada desafío, cada reto o cada nuevo comienzo que la vida nos ponga. Y para descubrir esa palabra, permítame contarle la siguiente historia. Juan capítulo 5 relata una de las tantas sanidades y milagros que Jesús hizo. Fue en un lugar llamado el estanque de Betesda. Era costumbre que en ese lugar se agrupara mucha gente. Se creía en aquel entonces que un ángel venía de vez en cuando a mover las aguas de aquel lugar. Y el primero que se metiera en el estanque quedaba sano. Y allí había una persona que buscaba sanidad. Era un paralítico que llevaba 38 años en esa condición. Pero cuando las aguas se movían, no podía sumergirse en el agua. Siempre había alguien que llegara primero que él. Además, tampoco había alguien que pudiera ayudarle. Tenía un problema, pero no tenía cómo solucionarlo. Era paralítico. Se encontraba postrado. Y repito, así llevaba 38 años. Y dice el relato bíblico que Jesús pasó por allí y lo vio acostado, postrado, prácticamente tirado en el suelo. Esa era su condición. Y dice Juan 5 que Jesús se dio cuenta que llevaba así mucho tiempo. Y Jesús se arrimó a aquel hombre y le dice: oye, ¿quieres ser sano? Y el hombre enseguida le contestó: claro que sí, quiero ser sano, pero la verdad tengo un problema. Cuando el agua se agita, no tengo quien me meta en el estanque. Mientras me arrastro, llega otro primero que yo. Y dice Juan capítulo 5, verso 8, que enseguida Jesús le dice: oye, no te preocupes, levántate, toma tu lecho y camina. Y al instante, el hombre fue sano, tomó su lecho y caminó. Mire, mi amiga y mi amigo, un hombre paralítico que no podía caminar estaba postrado. De pronto, como muchos de nosotros, no físicamente, pero sí en otros aspectos, queriendo alcanzar grandes cosas, pero por más que nos esforzamos, no podemos. Con deseos de avanzar, pero sintiendo como que algo nos impide, como que algo nos ata. Nos encontramos postrados, como el paralítico, buscando que alguien nos levante, buscando que alguien nos ayude, buscando que alguien nos dé la mano, pero no encontramos ese alguien. Muchas veces vemos que otros llegan primero que nosotros. Muchas veces vemos que oportunidades se nos van. ¿Cuántas veces no vemos salidas a muchas de nuestras situaciones? Queremos que alguien nos ayude, ponemos en alguien nuestra esperanza, pero nadie viene a ayudarnos. Así se encontraba el paralítico. Así muchas veces nos encontramos nosotros, atados, queriendo avanzar, pero no podemos. Pero hoy, al igual que sucedió con este hombre, con el que llevaba 38 años postrado, usted y yo recibimos una palabra de parte de Jesús, y es la palabra: levántate. Mire, puede que durante estos últimos años haya sentido que los problemas le abruman, le derriban, le tienen en el suelo sin poder avanzar. Pero hoy Dios nos dice: te voy a dar un nuevo comienzo. Hoy Dios nos dice: levántate. Así lo hizo Jesús con este hombre, con el paralítico. También lo hizo con la hija de Jairo, que recién había muerto. También se lo dijo a Jairo, que llevaba 4 días muerto: levántate. Una palabra dicha por Jesús que vence hasta la misma muerte. Levántate fue una de las palabras favoritas de Jesús. Y por supuesto, también una de las más poderosas. Fue también una de las palabras favoritas de los discípulos. Y si miramos el Antiguo Testamento, Dios también se las dijo a su pueblo, a Moisés, a Josué, a Gedeón, a Abraham, a grandes hombres en toda la historia. Y también nos la repite a usted y a mí el día de hoy. Levántate, mi amiga y mi amigo. No sigamos más hundidos en los fracasos del pasado, en lo que pudo ser y no fue. Levantémonos. Eso fue lo que Dios le dijo a Elías después de una gran depresión. Levántate, porque hay mucho por hacer. Mire, mi amiga y mi amigo, Dios no quiere verlo caído, postrado por los problemas. Levántate. El Salmo 146, versículo número 8 dice que Dios, nuestro Dios, levanta a los caídos. Señor, te damos gracias por esta palabra de vida, de fe y de ánimo que nos regalas el día de hoy. Señor, hoy decidimos levantarnos en fe. Hemos estado postrados mucho tiempo contemplando el pasado, contemplando los fracasos que tuvimos, llorando la traición de alguien, lamentándonos por la desilusión que sufrimos en algún momento. Pero hoy, Dios, tomamos esa palabra que nos regalas y hoy nos disponemos a levantarnos en ti. El Salmo 146, verso 8 dice que tú levantas al caído. Y hoy, Señor, te pedimos que nos tomes de tu mano y nos levantes. Y hoy también decidimos aferrarnos a ti y aprovechar este nuevo comienzo, este nuevo tiempo que pones en nuestra mano. Gracias, Dios, porque a pesar de cada dificultad, de cada adversidad, hay promesa de victoria en ti. Gracias porque tú nos haces más que vencedores. Dios, a los que escuchan este devocional en la mañana, oramos por ellos y te pedimos que los sustentes, que los ayudes, que los fortalezcas, que abras puertas, Dios. Aquellos que están enfermos, pedimos sanidad sobre su cuerpo. Aquellos que necesitan la provisión, pedimos, Señor, la provisión tuya en cada uno. Que se abran puertas de empleo. Que esas situaciones migratorias se resuelvan en los próximos días. Pedimos puertas abiertas para nuestra vida. Aquellos que escuchan el devocional en la noche antes de dormir, pedimos, Señor, que vele su sueño, que tengan un sueño grato y que sientan tu cuidado y protección. Hoy abrimos nuestro corazón y te reconocemos, Cristo Jesús, como nuestro Señor y como nuestro Salvador.
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1: En los Alpes suizos hay una montaña donde se comienza muy temprano a escalar. Hay que comenzar aproximadamente 5:30 de la mañana para poder llegar antes del oscurecer, antes que oscurezca, a la cima. Como es imposible humanamente no descansar, por lo menos a mitad de camino, aún cuando los escaladores son profesionales o se supone que lo sean, hay una casa a la mitad de camino en los Alpes y ahí hay una comida caliente que los espera, chimenea, música ambiental, lindo ambiente, cafecito caliente. Imagínense, para los que comenzaron a escalar desde las 5:30 de la mañana, promediando 2-3 de la tarde, encontrarse con chimenea, chocolate, café. Y los patrocinadores de la escalada saben, son conscientes que en ese lugar van a perder a la mitad del grupo, porque la mitad del grupo no quiere seguir. Cuando llegan ahí dice, bueno, está bien, por lo menos subí la mitad de la montaña, lo cual es mucho más que algunos que no subieron nada. Otros toman valor, cobran fuerzas, porque en definitiva para eso es la casa de descanso a mitad de los Alpes, y continúan hasta la cima. Cuando llegan a la cima hay una suerte de tradición que es tocar un shofar cuando ellos llegan arriba. Hay alguien que hace y rebota en todos los Alpes. Y obviamente la muchachada que se quedó la mitad en la casa del medio siente un ambiente de funeral, porque decidieron quedarse, porque de haberse esforzado hubiesen seguido un poco más. Y creo indudablemente que todos en la vida estamos escalando hacia algún sitio, hacia algún sueño, hacia alguna esperanza, hacia un ministerio, hacia una familia, hacia un hogar. Y el gran secreto de la vida es no acampar en la mitad para siempre, no quedarnos en la mitad de lo que Dios quería para nosotros. Porque cuando a veces llegamos a estar confortables en la zona cómoda, porque nos cansamos de vivir en riesgo, de vivir en fe, y nos dan chimenea, chocolate, café, posiblemente hay de los que desistan de continuar hacia el propósito, hacia lo que Dios quería que fuésemos. Creo que es uno de los graves peligros. Hay dos ocasiones en cuanto somos más vulnerables a abandonar, lo que sea. Cuando sufrimos un éxito, y dije sufrimos un éxito porque el éxito se puede disfrutar o sufrir. Cuando sufrimos un éxito o cuando sufrimos un fracaso o disfrutamos un fracaso. Lo diré otra vez, aunque parezca un trabalengua. Uno puede tener un éxito y sufrirlo al éxito. ¿Cómo se sufre que no fue tan bien, que no nos animamos a volverlo a arriesgar todo? Disfrutamos tanto lo que tenemos que a lo mejor nos perdemos lo mejor por quedarnos con lo bueno. Eso es sufrir el éxito. ¿Qué es disfrutar del fracaso? Que hay gente que fracasa, se lastima y entonces de alguna forma le gusta sentirse que otros le tengan lástima, que le digan pobrecito, te divorciaste, te abandonaron, no tienes empleo. Y entonces disfrutan el estar allí en una esterilla de 4x4 como el paralítico en la puerta del templo, sin tener que jamás levantar la vista hasta que alguien te diga, míranos. Hay gente que vive mirando hacia abajo y no puede seguir escalando, no puede seguir avanzando hacia lo que Dios tiene. De los que se cansan de esa escalada interminable, está lleno la vida y dicen, estoy mejor que muchos otros. Comen dulces, insisto, al lado de la chimenea, recordando aventuras de cuando eran escaladores. Pero el Señor me ha dicho, cuando hacía este sermón ayer por la tarde, dile a mi pueblo que yo necesito que continúen, que no se entreguen, que no bajen los brazos. Hoy le decía a alguien, cuando sientas turbulencias tienes que volar más alto, no más bajo. Cuando sientas que vienen crisis sobre tu vida, dice, esto me va a eyectar en lugar de deprimirme. Y esta palabra va para toda la congregación. Hay momentos donde el enemigo viene delante tuyo como río, pero el Espíritu Santo dice que Él va a levantar bandera de victoria. Aunque digas, pero es que no puedo más, es una detrás de la otra, Dios me dice que te diga, no debes quedarte a mitad de camino, tienes que hacer inclusive más de lo que se espera de ti. Dios dice, yo te voy a dar un ministerio, te doy un llamado, te voy a dar los sueños, te voy a cumplir las esperanzas. Cada sueño que tienes desde niña o niño, voy a hacer que se cumplan. Pero necesito contar con tu sociedad en que tú me creas que cuando estés en la mitad no te vas a quedar, sino que vas a continuar. Y alguien esta mañana o esta tarde necesita recibir esta palabra. Alguien que dice, yo estoy cansado, estoy harto, porque cuando parece que me siento bien, viene de un encontronazo de frente. El Espíritu Santo me ha dicho, dile a mi pueblo que resistan, que no bajen los brazos. Dios me dice que te diga esto, no te rindas. Lo diré otra vez, no te rindas. No puedes rendirte. El rendirte es un lujo con el que no cuentas. La renuncia no está en tu escritorio, no cuentas con la renuncia. Como te he dicho tantas veces de parte de Dios, Dios no te deja hasta que no haya hecho contigo lo que dijo que iba a hacer. Dios se empecinó contigo y va a terminar su obra contigo, porque nadie te arrebata de su mano. ¿Me siguen, sí o no? Ahora, présteme mucha atención a partir de ahora. Yo encuentro en la Biblia que Abraham siente de parte de Dios que tiene que buscarle esposa para su hijo Isaac. Le dice, Isaac, tú trabaja, tú no te preocupes que yo te la busco. Y manda a su siervo de confianza, Eleazar, con esta determinación, con este requerimiento, la manda con este menester que busque una esposa para su hijo. Y el criado, Eleazar, pone una señal. La historia está en Génesis 24. El criado pone una señal, dice, Señor, Dios, que la mujer correcta que tú quieres que se case con Isaac ofrezca agua para mí y también para mis camellos. Ustedes dirán, ¿y qué tiene de particularidad esta señal? ¿Por qué dice ofrezca agua para mí y para mis camellos? Porque de allí es cuando algunos interpretan mal esto de las señales y dicen, ah, entonces la mujer que sea para mí que venga con una con un calcetín verde. No, no es cuestión de ponerle señalitas a Dios y Dios esté actuando y trabajando para ti. Aquí hay un propósito y hay encerrado un misterio que vamos a tratar de develar juntos. Llega Eleazar, después de hacer muchas millas, la Biblia dice que fueron aproximadamente 500 millas por el desierto, se sienta frente a un pozo de agua y espera, muerto de sed, espera que alguna samaritana venga y le ofrezca agua. Y no solo para él, sino para todos sus camellos. Aparece una mujer, dice la Biblia, llamada Rebeca, que le ofrece un poco de agua. Le dice, ¿quieres agua? Y dice, claro, hasta ahí ya es como que estaba encaminada la señal, ¿no? Porque él dijo, quien me ofrezca agua a mí, el agua no es que la traía en una cantimplora, tenía que sacarla con un balde de un pozo. Así que tenía que darle agua fresca a él y a los camellos. Quien me ofrezca agua a mí y a mis 10 camellos, voy a interpretar que es la mujer solícita que mi señor está orando para que su hijo tenga. Así que la mujer le ofrece agua y luego dice, es más, voy a invertir 3 o 4 horas más en darle de beber a sus camellos, porque darle agua a un extraño formaba parte de la ley de la hospitalidad en Israel. Darle agua a un extraño era lo que se esperaba de ella, para que no sea una dama maleducada. Es como entrar a una casa hoy en día y que no, ¿quieres tomar algo? Un vaso de agua, un café, te hago un té. Es casi una señal de hospitalidad. O sea, hasta ahí no había nada sobrenatural. Lo sobrenatural es que la dama le ofreciera darle agua a todos los camellos, porque eso no se esperaba de una dama, porque cada camello puede beber hasta 160 litros de agua. Los camellos no eran gatitos. Y ya está. 160 litros de agua puede almacenar un camello. Así que darle agua a los camellos significa muchos baldes de agua. 160 litros de agua, porque estamos hablando de 10 camellos, 1.600 litros de agua. Y cuando yo leo esta historia, siempre les repito esto, lo he dicho más de una vez, lo diré otra vez. Todas las historias que están acá, aun aquellas que parece que no tuvieran sentido, están porque Dios quiere revelarte, el Espíritu Santo quiere revelarte principios que están escondidos detrás de esas historias. ¿Soy claro hasta ahí, sí o no? Cada historia. Si la Biblia narra que el hombre este le pide a Eleazar, le pide a Dios una señal, que la dama me dé de beber a mí y a los 10 camellos, y la dama viene y lo hace, hay algo que el Señor nos quiere enseñar más allá del chismerío santo de cómo la conquistó. Hay algo que nos quiere enseñar. Y me enseña, en primer lugar, que hay un estilo de vida que llama la atención a Dios y que siempre trae recompensas que es aquel que hace más de lo que se espera que uno haga. Dios nunca va a levantar ni bendecir a alguien que a mitad de la montaña, a mitad de los Alpes, se quede comiendo chocolates o bebiendo chocolate, tomando café al lado de la chimenea, cuando el propósito era que sea un escalador y que llegue a la cima. Dios no bendice gente mediocre. Por eso el Señor dijo: si te vas a construir una torre, siéntate primero, calcula los gastos y ve si tienes lo necesario para terminarla. No sea que seas una torre a medio acabar y se burlen de ti. El Señor dice: tienes que planificar tu vida. Tienes que planificar. ¿Tienes una esperanza? Todos tenemos esperanza, pero el cementerio está lleno de hombres esperanzados. Sueños que no se concretaron, proyectos que jamás se escribieron, libros que nunca fueron escritos, películas que nunca se filmaron, canciones que nunca fueron compuestas. Todas yacen en cualquier cementerio. Miles de personas tenían esperanza, pero no escalaron, no planificaron, y lo que es peor, no hicieron más de lo que se esperaba. Si leen las biografías de los magnates, de los que hoy tienen compañías que cotizan en la bolsa, en Wall Street, van a descubrir que fueron personas que empezaron con poco, y cuando le dijeron: quiero que limpies acá, ellos limpiaban acá, pero también limpiaban allá sin que se lo pidan. Ese tiempo extra, esa milla extra, es lo que los hizo ricos, los hizo invertir, los hizo cotizar en la bolsa. Lo peor que nos puede pasar en la vida es hacer exactamente lo que nos piden que hagamos, porque entonces solamente vamos a ser obedientes, lo cual está bien, pero nunca vamos a terminar de escalar, porque los que escalan, los que llegan, siempre son los que dicen: ¿qué más puedo hacer? ¿Qué más puedo hacer aunque me paguen lo mismo? ¿Cómo puedo ganarme el favor de mi señor? ¿Cómo puedo ganarme el favor de mi jefe? ¿Cómo puedo ganarme el favor de los pastores? ¿Qué más puedo hacer? ¿Qué milla extra puedo hacer? Esa siempre es la gente que llama la atención a los jefes, a los líderes. Nos llama la atención aquel que dice: ¿sabe? No solo vine a limpiar, pastor, lo que usted me pidió, sino que ya que estaba, vi que estaba sucio allá y también me puse a limpiar. Uno dice: wow, hay alma de siervo, hay alma de líder y hay alma de que no solo te voy a dar de beber a ti, sino a los 10 camellos que tienes. Y cuando haces algo extra, no solo atrapas el corazón de tu jefe, sino que atrapas el corazón del Señor. Y la filosofía de muchos aquí en el pueblo hispano, y me incluyo, es: ¿qué es lo menos que puedo hacer sin que me despidan? ¿Qué es lo menos? Escuchen, jóvenes, si estás con la filosofía, escuchen los muchachos, los adolescentes, si vas al colegio diciendo: ¿qué es lo mínimo que puedo hacer para sacarme una nota y que no me despidan del colegio, que no me echen? Si vas a trabajar diciendo: ¿qué es lo menos que puedo hacer para que no me despidan o para que me paguen igual? Voy a hacer solo aquello para lo cual me contrataron. Lo más probable es que nunca seas un escalador, que nunca pueda Dios utilizarte, que nunca seas alguien relevante ni para la sociedad, ni para la familia, ni para tus hijos, ni para los tuyos. Vas a ser una persona mediocre, perdida en el gris océano de la mediocridad, porque nunca estás haciendo algo más de lo que se te está pidiendo. Si eres un buen cristiano y haces una milla extra, vas a recibir las bendiciones por dar aquello que no se te pidió. Porque cuando haces lo que se te pidió, tienes que decir: siervo inútil soy, he hecho lo que se me pidió. Pero cuando haces algo más, eres parte de la sociedad de la milla extra. Estuvimos en Paraguay hace la primera vez, creo que fue hace aproximadamente unos 20 y tantos años atrás. Estábamos en un sitio llamado Ciudad del Este. Y por la mañana abrí el periódico y en la parte de los clasificados estaban los pedidos y los ofrecidos, los empleos, obviamente. Y había dos que llamaron la atención, dos maneras de llamar al personal doméstico, a quienes realizan las tareas del hogar en la casa. Y decía: busco mucama, pienso. Decía pienso entre comillas. Y tanto ofrecía. Abajo decía: mucamas, no pienso. Y ofrecía mucho menos dinero. Pensé que era una broma, pero al día siguiente que estábamos allí en Ciudad del Este, volvimos a abrir el periódico y estaban mucamas pienso y mucamas no pienso. Y entonces le preguntamos a un camarero qué significaba pienso y no pienso. Y sorprendido dice: no, es que si usted es una pienso, se le paga mucho más. Y si usted es no pienso, se le paga menos. Le digo: sí, creo que lo entendí, pero explíqueme cómo funciona el no pienso. Y me dice: bueno, la no pienso obedece órdenes. La no pienso llega a la mañana y dice: ¿qué quiere que haga, señor? Tú le tienes que decir, quiero que prepare, haga las camas, que metas esta ropa al laundry, quiero que hagas la comida con esta cebolla, con esta zanahoria, con esta sopa, quiero que hagas esto. Y ella cumple órdenes. ¿Y qué tiene de malo? Nada, ella no va a pensar. Si su hijo de pronto va a meter la mano en el agua caliente, ella no piensa, sigue haciendo lo que le mandaron a hacer. Si se incendia la casa, ella no llama a los bomberos ni al 911. Y usted no puede decirle nada, porque usted no la contrató para pensar, la contrató para que reciba órdenes. Y le digo, ¿y quién desearía ganar menos por no pensar? ¡Oh! Son las que más abundan, me dijeron. Hay gente que no quiere pensar y necesita, dígame qué hago y punto, yo no quiero pensar. Le digo, ¿y cómo son las pienso? Ah, las pienso, no hay que decirles nada. Los dueños de la casa se pueden ir y ellos piensan a dónde podrían ir a la tienda, qué podrían comprar, qué comida hacer para el mediodía, para la noche, atienden a los niños, se dan cuenta que está sucio, ven si hay que comprar implementos de limpieza, están pensando como si fueran dueñas del hogar, por eso ganan más. Ahora, si yo les cuento esto, ustedes dirán, yo seguramente sería un pienso, sin embargo, un 80% le gusta no pensar. No se trata de no pensar, se trata de no hacer el esfuerzo extra. Y cuando esto lo llevas a la vida, a las compañías, a la pareja, a los hijos, cuando haces algo extra, vas a tener la recompensa extra del Señor, porque Dios dice, mira que te mando que te esfuerces, mira que te mando que te esfuerces y que seas valiente. Pero si nuestro pensamiento es quiero dar lo menos que pueda y recibir todo lo que pueda, quiero la máxima recompensa con el mínimo esfuerzo, eso nos va a poner en ser un no pienso y Dios te va a tener como un no pienso. Y la diferencia entre un mediocre y un siervo de Dios es que el siervo de Dios siempre espera lo que se hace de él y algo más. Jesús dijo, si alguien te obliga a llevar la carga con él una milla, un soldado romano, ve con él dos. No te escapes, no maldigas. Ah, de pronto ciérrale la boca y dile, no solo voy a hacer lo que me pides, sino que voy a dar el doble. Imagínense cómo cambiaría la sociedad si todos los cristianos entendiéramos esto. Tú dices, pero donde estoy me están explotando. Imagina si vas y dices, lo voy a sorprender a este. Y en lugar de ser esclavo, voy a tener el gozo de servir, de saber que si el hombre no lo ve, si el jefe no lo ve y no lo recompensa, Dios sí lo va a saber recompensar, Él sí me está viendo. Yo creo que si los cristianos fuésemos a trabajar con esa mentalidad mañana y comenzáramos a operar mediante este principio, cambiaría la cultura. La primera pregunta en cualquier solicitud de empleo sería, ¿es cristiano? Porque tu jefe no se va a entregar a Cristo porque te vea leyendo la Biblia durante la hora del lunch. Tu jefe va a querer conocer a Cristo porque un cristiano le rinde el doble que un inconverso y hace horas extras, llega temprano, se va último y dice, a mí me conviene tener, me rinde más que cualquier otro. ¿Cuántos reciben esta palabra? Dígame, amén. Los mecánicos, mire, no solo le voy a arreglar el auto, sino que se lo voy a lavar sin costo. No solo le voy a arreglar lo que usted quiere que le arregle, sino que le voy a dar este detalle. Tú dices, pero si hago eso, voy a perder. No, porque cuando haces una milla extra, es más, sería lindo hasta que ni se lo digas, que lo descubra solo. No hay mejor cosa cuando vas a un sitio, te dan algo que no esperabas y lo descubres solo. Dice, wow. Una vez me llegué a casa, llevaba una bolsa con ropa y de pronto cuando estoy sacando la ropa me aparecen unos pañuelitos de seda. Y yo dije, me los robé. Porque yo los había estado viendo. Dije, a ver si los metí en la bolsa. Lo primero que uno busca es la alarma, a ver si está la alarma puesta. Vieron que... No. Entonces dije, ¿cómo aparecieron ahí? Y entonces Satanás me decía, no digas nada, se cayeron. El Espíritu Santo me decía, no, quizás alguien te lo dio de forma adrede y está esperando que te des cuenta. Así que regresé a la tienda y le dije, veo que se le cayeron dos pañuelos que no compré. Y dijeron, no, eso fue un regalo de la casa. Cuando me dicen, es un regalo de la casa, a lo mejor el pañuelo no valía nada. A lo mejor el pañuelo era irrisorio el valor. Pero algo estaban construyendo en relación a mí, lealtad. Cuando das algo extra, cuando das algo al Señor, cuando das algo extra a la iglesia, cuando le das algo extra al jefe, lo que construye es lealtad. Vas a tener un cliente de por vida. Vas a tener alguien que te va a elegir y tu empresa va a aumentar su valor. Tu capacidad va a valer más porque estás dando siempre más de lo que se espera de ti. ¿Nunca han ido a comer a un restaurante donde te dan exactamente lo que pides, ni un pancito extra, ni una mantequilla, nada. Y entonces, y encima esos camareros que siempre están así. ¿Un pancito no habría? ¿Quiere pan? Y sí, sí se puede. Bueno. A los 20 minutos te trae el pan. ¿Y la comida? No, como pidió pan, retrasé la comida. ¿Qué dices? No venimos nunca más. ¿Es cierto o no es cierto? No venimos nunca más. Imagínense lo que sería esta congregación si todo mundo hiciera la milla extra. Imagínense si entraras a la congregación con esa mentalidad y te dijeran, mire, hoy vamos a tardar un poco más en abrir las puertas. No importa, yo vengo a servir. Lo principal es que no haya almas nuevas, que se pierdan. No importa, abra la hora que sea. Mire, a lo mejor se va a tener que quedar parado. ¿Y qué problema hay si yo soy de la casa? Ojalá que todos los días nos quedemos parados para que se sienten las personas nuevas. Imagínense si te dijeran, imagina si tu mente, nuestra mente fuera, yo voy a servir. Rebeca sirve a al siervo que no tiene la menor idea quién es, no sabe a quién representa, no sabe quién está detrás de ese siervo. Pregunto, ¿ustedes creen que una mujer le da de beber a 10 camellos 1.600 litros de agua una única vez en su vida porque lo sintió, porque ese día se sentía la Madre Teresa? A mí me da la impresión que ella solía hacerlo. Aquel que es buen anfitrión es siempre buen anfitrión, así esté fuera de su casa. Siempre está pendiente del otro. No hay egoísmo. Y cuando alguien se encuentra con alguien que no es egoísta, que piensa en ti, literalmente atrapa tu atención porque dice, ¡wow! No está pensando en él, está pensando en mí. No está pensando en ella, está pensando en mí. Creo que esa es la cualidad que más llama la atención a este siervo de esta dama. Porque Rebeca no tenía idea cuáles serían las ramificaciones de su milla extra, pero ella siguió escalando, ella hizo algo más. Ella no tenía idea que esos camellos estaban cargados de diamantes, arcillos, rubíes y oro. Ella hacía la milla extra como algo normal. ¿Cuántos días habrá hecho lo mismo con otros sin tener recompensa? ¡Ah! Porque ustedes dicen, bueno, voy a salir a ver la milla extra y a ver si se me da todo eso que dice el pastor. Yo no te digo que vas a hacer algo extra y tu jefe va a decir, ¡uy, le vamos a aumentar! A lo mejor te va a explotar. A lo mejor haces la milla extra en tu casa y no lo notan ni tus hijos. Dice, le voy a planchar la ropa y le voy a poner algo para que las camisitas queden bien, esas camisas que están así duras que no, ni falta poner el hombre adentro porque se mueve solo la apresto. Entonces se le voy a poner y no lo valora nadie. Hasta se queja, pasen de cartón, dice alguno. Y tú dices, pero no lo valora nadie. Mi pregunta es, ¿cuántas veces habrá dado de beber a camellos de transeúntes, de forasteros, esta dama y nunca recibió recompensa? Pero para ella era algo normal ser esa mujer anfitriona, ser una mujer dadora, ser una mujer que mira, que hace la milla extra. Ella es parte de la sociedad de la segunda milla. Y entonces decide no ser esclava, sino que decide servir, y eso le da un gozo adicional. Y lo que menos se imagina, nunca se imagina, que detrás de esos camellos hay un hombre, un príncipe azul, el soltero más cotizado de la Mesopotamia, que se transformará en su esposo. El soltero más codiciado es el dueño verdadero de esos 10 camellos que ella está dando de beber. Ella no se imagina que hay una propuesta formal de matrimonio luego que termina su ardua tarea de 1.600 litros de agua. Y el siervo dice, ¿sabes? Si me acompañas, todo el tesoro, el oro que está en estos camellos serán tuyos. Pero esa no es la única recompensa material. Hay un hombre bien parecido, galán, delgado, ojos azules, moreno, piel, tiene como unos rulitos así tipo Chayán. Argentino. La mujer no sabe que va a cambiar su destino en un segundo de milla extra. Todas las grandes puertas giran sobre pequeñas bisagras. Nunca lo olvides. Pequeñas herrajes que hacen que las puertas Y si solo esperas que las grandes puertas se abran y no haces nada, aunque sea pequeño, para que esas puertas se abran, lo más probable es que quedes en la mitad de los Alpes, que nunca llegues a la cima. Yo celebro a los escaladores, los que siempre apuntan hacia la cumbre, los que dicen voy a seguir un poco más. Pablo dijo, yo no pretendo haberlo alcanzado, pero una cosa hago, me olvido lo que queda atrás, me extiendo hacia lo que está delante, prosigo la meta, porque el premio del supremo llamamiento de Dios en Cristo Jesús está allí. El lamento mira hacia atrás, la preocupación mira alrededor, la visión siempre mira hacia arriba. Una cosa es envejecer y otra cosa es crecer. Todo el mundo eventualmente vamos a envejecer, muy pocos vamos a crecer. Yo he decidido que los mejores años de mi vida están por delante. Yo he decidido que mis mejores años felices están por delante. Yo he decidido no quedarme en la mitad. Yo he decidido no conformarme ni lamentarme con lo que pueda haber alrededor, sino decir, voy a seguir escalando. Señoras y señores, están ustedes presenciando un escalador. Damas y caballeros, estoy presenciando escaladores, gente que no se va a quedar donde llegó, sino que va a llegar a la cima, que va a llegar alto, que no se detendrá.
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Mis amados hermanos, hay quienes dicen que ser judío es mejor que ser gentil. Pablo dice, ¿a qué conclusión llegamos? ¿Acaso los judíos somos mejores? De ninguna manera. Ya hemos demostrado que tanto los judíos como los gentiles están bajo el pecado. Así está escrito, no hay un solo justo, ni siquiera uno. No hay nadie que entienda, nadie que busque a Dios. Todos se han descarriado, aún se han corrompido. No hay nadie que haga lo bueno, no hay uno solo. Su garganta es un sepulcro abierto, con su lengua profieren engaños, veneno de víbora hay en sus labios. Llena está su boca de maldiciones y de amargura, veloces son sus pies para ir a derramar sangre, dejan ruina y miseria en sus caminos y no conocen la senda de la paz. No hay temor de Dios delante de sus ojos. Ahora bien, sabemos que todo lo que dice la ley lo dice a quienes están sujetos a ella, para que todo el mundo se calle la boca y quede convicto delante de Dios. Por tanto, nadie será justificado en presencia de Dios por hacer las obras que exige la ley. Más bien, mediante la ley, cobramos conciencia de nuestro pecado. Palabras de Pablo que compartimos con usted en Música en la Noche.

0: Levanta tu agradecimiento esta noche, vamos.
1: Aquel que no ha fracasado nunca es que no ha intentado nada. 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

Entonces, ¿qué diremos en el caso de nuestro antepasado Abraham? En realidad, si Abraham hubiera sido justificado por las obras, habría tenido que jactarse, pero no delante de Dios, pues, ¿qué dice la Escritura? Le creyó Abraham a Dios y esto se le tomó en cuenta como justicia. Ahora bien, cuando alguien trabaja, no se le toma en cuenta el salario como un favor, sino como una deuda. Sin embargo, al que no trabaja, sino que cree en el que justifica al malvado, se le toma en cuenta la fe como justicia. David dice lo mismo cuando habla de la dicha de aquel a quien Dios le atribuye justicia sin la mediación de las obras. Dijo David: dichosos aquellos a quienes se les perdonan las transgresiones y se les cubren los pecados. Dichoso aquel cuyo pecado el Señor no tomará en cuenta. ¿Quieres vivir con esta gracia? Acepta a Jesucristo en tu corazón, ábrele tu corazón a Él y tendrás la gracia y la misericordia que solo viene de parte de Dios. Palabras de Pablo que compartimos contigo en Música en la Noche.

En la vida hay un tiempo para todo, para nacer, para admirar todo lo hermoso que nos rodea, para aprender de nuestros errores, para llorar y para sonreír. Lo importante es que no nos adelantemos y sepamos esperar por cada uno de esos momentos. 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

¿Entonces qué? ¿Vamos a pecar porque no estamos bajo la ley, sino bajo la gracia? De ninguna manera. ¿Acaso no saben ustedes que cuando se entregan a alguien para obedecerlo, son esclavos de aquel a quien obedecen? Claro que lo son, ya sea del pecado que lleva a la muerte o de la obediencia que lleva a la justicia. Pero gracias a Dios que aunque antes eran esclavos del pecado, ya se han sometido de corazón a la enseñanza que les fue transmitida. En efecto, habiendo sido librado del pecado, ahora ustedes son esclavos de la justicia. Palabras del apóstol Pablo que compartimos contigo en Música en la Noche.

La esperanza es el sueño de los que están despiertos. La desesperanza está fundada en lo que sabemos, que es nada, y la esperanza sobre lo que ignoramos, que es todo. Dios no te hubiera dado la capacidad de soñar sin darte también la posibilidad de convertir tus sueños en realidad. Los sueños son sumamente importantes. Nada se hace sin que antes se imagine. 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
1: Un tiempo en el que nos encontramos para escuchar a Dios hablar. Entre tanto que llego, dedícate a la lectura pública de las Escrituras y a enseñar y animar a los hermanos. A continuación, escucharemos fragmentos de la Biblia en la Nueva Traducción Viviente.
2: El libro de Salmos, Salmo 77, versículos 16 al 20.
3: Cuando el Mar Rojo te vio, oh Dios, sus aguas miraron y temblaron. El mar se estremeció hasta las profundidades. Las nubes derramaron lluvia. El trueno retumbó en el cielo. Tus flechas destellaron como rayos. Tu trueno rugió desde el torbellino. Los relámpagos iluminaron el mundo. La tierra tembló y se estremeció. Te abriste camino a través del mar y tu sendero atravesó las poderosas aguas. Una senda que nadie sabía que estaba allí. Guiaste a tu pueblo por ese camino, como a un rebaño de ovejas, con Moisés y Aarón de pastores.
2: El primer libro de las Crónicas, capítulo 16, versículos 28 al 43.
4: Oh, naciones del mundo, reconozcan al Señor. Reconozcan que el Señor es fuerte y glorioso. Denle al Señor la gloria que merece. Lleven ofrendas y entren en su presencia. Adoren al Señor en todo su santo esplendor. Que toda la tierra tiemble delante de Él. El mundo permanece firme y no puede ser sacudido. Que los cielos se alegren y la tierra se goce. Digan a todas las naciones, ¡el Señor reina! Que el mar y todo lo que contiene exclamen sus alabanzas. Que los campos y sus cultivos estallen de alegría. Que los árboles del bosque canten de alegría delante del Señor, porque viene a juzgar la tierra. Den gracias al Señor, porque Él es bueno. Su fiel amor perdura para siempre. Exclamen, ¡sálvanos, oh Dios, de nuestra salvación! Reúnenos y rescátanos de entre las naciones, para que podamos agradecer a tu santo nombre, alegrarnos y alabarte. Alaben al Señor, Dios de Israel, quien vive desde siempre y para siempre.
5: Y todo el pueblo exclamó:
6: ¡Amén!
7: ¡Amén!
8: ¡Amén!
9: ¡Amén!
8: ¡Amén!
9: ¡Amén!
8: ¡Amén!
5: Y alabó al Señor. David dispuso que Asaf y sus hermanos levitas sirvieran continuamente ante el arca del pacto del Señor, encargados de hacer todo lo necesario cada día. En este grupo estaban como porteros Obed-Edom, hijo de Jedutún, Josa, y otros 68 levitas. Mientras tanto, David colocó al sacerdote Sadoc y a sus colegas sacerdotes en el tabernáculo del Señor, en el lugar de adoración en Gabaón, donde siguieron sirviendo delante del Señor. Cada mañana y cada tarde sacrificaban al Señor las ofrendas quemadas habituales sobre el altar apartado para ese propósito, en obediencia a todo lo que está escrito en la ley del Señor, como Él se lo había ordenado a Israel. David también designó a Hemán, a Jedutún y a los demás que fueron elegidos por nombre para darle gracias al Señor, porque su fiel amor perdura para siempre. acompañaban sus cánticos de alabanza a Dios con trompetas, címbalos y otros instrumentos. Y los hijos de Jedutún fueron designados como porteros. Luego, todos regresaron a su casa, y David volvió a su hogar para bendecir a su propia familia.
2: El primer libro de las Crónicas, capítulo 17.
5: Una vez instalado en su palacio, David mandó llamar al profeta Natán.
4: Mira, yo vivo en un hermoso palacio de cedro, mientras que el arca del pacto del Señor está allá afuera, debajo de una carpa.
5: Natán le respondió a David:
6: haz todo lo que tienes pensado, porque Dios está contigo.
5: Pero esa misma noche, Dios le dijo a Natán:
7: ve y dile a mi siervo David, esto ha declarado el Señor: no serás tú el que construya una casa en la que yo viva. Nunca he vivido en una casa desde el día en que saqué a los israelitas de Egipto hasta el día de hoy, sino que mi hogar ha sido una carpa trasladada de un lugar a otro en un tabernáculo. Sin embargo, no importa dónde haya ido con los israelitas, ni una sola vez me quejé ante los líderes de Israel, los pastores de mi pueblo. Nunca les pregunté, ¿por qué no me han construido una hermosa casa de cedro? Ahora ve y dile a mi siervo David, esto ha declarado el Señor de los ejércitos celestiales: te saqué de cuidar ovejas en los pastos y te elegí para que fueras el líder de mi pueblo Israel. He estado contigo dondequiera que has ido, y destruí a todos tus enemigos frente a tus propios ojos. Ahora haré que tu nombre sea tan famoso como el de los grandes que han vivido en la tierra. Le daré una patria a mi pueblo Israel, y lo estableceré en un lugar seguro donde nunca será molestado. Las naciones malvadas no lo oprimirán como lo hicieron en el pasado, cuando designé jueces para que gobernaran a mi pueblo Israel, y derrotaré a todos tus enemigos. Además, yo declaro que el Señor construirá una casa para ti, una dinastía de reyes. Pues cuando mueras y te reúnas con tus antepasados, levantaré a uno de tus descendientes, a uno de tus hijos, y fortaleceré su reino. Él es quien edificará una casa, un templo, para mí, y afirmaré su trono para siempre. Yo seré su padre, y él será mi hijo. Nunca le retiraré mi favor, como lo retiré de quien reinó antes de ti. Lo confirmaré como rey sobre mi casa y sobre mi reino para siempre, y su trono estará seguro para siempre.
5: Entonces, Natán regresó a donde estaba David y repitió todo lo que el Señor le había dicho en la visión. Entonces, el rey David entró y se sentó delante del Señor y oró:
4: ¿quién soy yo, oh Señor Dios? ¿Y qué es mi familia para que me hayas traído hasta aquí? Y ahora, oh Dios, sumado a todo lo demás, hablas de darle a tu siervo una dinastía duradera. Hablas como si yo fuera una persona muy importante, oh Señor Dios. ¿Qué más puedo decirte acerca de la forma en que me has honrado? Tú sabes cómo es realmente tu siervo. Señor, por amor a tu siervo y según tu voluntad, hiciste todas estas grandes cosas y las diste a conocer. Oh Señor, no hay nadie como tú. Nunca hemos oído de otro Dios como tú. ¿Qué otra nación sobre la tierra es como tu pueblo Israel? ¿Qué otra nación, oh Dios, has redimido de la esclavitud para que sea tu pueblo? Te hiciste un gran nombre cuando redimiste a tu pueblo de Egipto. Realizaste imponentes milagros y expulsaste a las naciones que le impidieron el paso. Elegiste a Israel para ser tu pueblo para siempre. Y tú, oh Señor, llegaste a ser su Dios. Y ahora, oh Señor, yo soy tu siervo. Haz lo que prometiste respecto a mí y a mi familia, que sea una promesa que dure para siempre. Que tu nombre sea afirmado y honrado para siempre, de modo que todos digan: el Señor de los ejércitos celestiales, el Dios de Israel, es Dios de Israel. Que la casa de tu siervo David permanezca delante de ti para siempre. Oh Dios mío, me he atrevido a elevarte mi oración porque has revelado a tu siervo que construirás una casa para él, una dinastía de reyes. Pues tú eres Dios, oh Señor, y le has prometido estas cosas buenas a tu siervo. Ahora te ha complacido bendecir la casa de tu siervo para que permanezca para siempre delante de ti. Pues cuando tú concedes una bendición, oh Señor, es una bendición eterna.
2: El primer libro de las Crónicas, capítulo 18.
5: Después David derrotó y sometió a los filisteos al conquistar Gat y las ciudades vecinas. David también conquistó la tierra de Moab, y los moabitas, a quienes se les perdonó la vida, se convirtieron en súbditos de David y tuvieron que pagarle tributo. David también destruyó las fuerzas de Hadad-Ezer, rey de Soba, hasta Hamat, cuando Hadad-Ezer marchó para fortalecer su control a lo largo del río Éufrates. David capturó 1,000 carros de guerra, 7,000 conductores de carros de guerra y 20,000 soldados de infantería. Les lisió los caballos de tiro, excepto los necesarios para 100 carros de guerra. Cuando los arameos de Damasco llegaron para ayudar al rey Hadad-Ezer, David mató a 22,000 de ellos. Luego puso varias guarniciones militares en Damasco, la capital aramea, y los arameos se convirtieron en súbditos de David y le pagaban tributo. Así que el Señor le daba la victoria a David dondequiera que iba. David llevó a Jerusalén los escudos de oro de los oficiales de Hadad-Ezer, junto con una gran cantidad de bronce de las ciudades de Teba y de Kun que pertenecían a Hadad-Ezer. Tiempo después, Salomón fundió el bronce y moldeó un enorme tazón de bronce llamado el Mar, además de las columnas y los diversos objetos de bronce usados en el templo. Cuando Toi, rey de Hamat, se enteró de que David había destruido a todo el ejército de Hadad-Ezer, rey de Soba, envió a su hijo Joram para felicitar al rey David por su exitosa campaña. Hadad-Ezer y Toi habían sido enemigos y con frecuencia estaban en guerra. Joram le obsequió a David muchos regalos de oro, de plata y de bronce. El rey David dedicó todos estos regalos al Señor, junto con el oro y la plata que había traído de las otras naciones, de Edom, de Moab, de Amón, de Filistea y de Amalek. Abisai, hijo de Sarbia, aniquiló a 18,000 edomitas en el Valle de la Sal. Puso guarniciones militares en Edom, y los edomitas se convirtieron en súbditos de David. Es más, el Señor le daba la victoria a David dondequiera que iba. De modo que David reinó sobre todo Israel e hizo lo que era justo y correcto para su pueblo. Joab, hijo de Sarvia, era el comandante del ejército. Josafat, hijo de Ahilud, era el historiador del reino. Sadoc, hijo de Ahitob, y Ahimelec, hijo de Abiatar, eran los sacerdotes. Seraías era el secretario de la corte. Benaía, hijo de Joiada, era el capitán de la guardia personal del rey. Y los hijos de David servían como ayudantes principales del rey.
2: La carta del apóstol Pablo a los Romanos, capítulo 5, versículos 12 al 16.
8: Cuando Adán pecó, el pecado entró en el mundo. El pecado de Adán introdujo la muerte, de modo que la muerte se extendió a todos, porque todos pecaron. Es cierto, la gente ya pecaba aún antes de que se entregara la ley, pero no se le tomaba en cuenta como pecado, porque todavía no existía ninguna ley para transgredir. Sin embargo, desde los tiempos de Adán hasta los de Moisés, todos murieron. Incluso los que no desobedecieron un mandamiento explícito de Dios como lo hizo Adán. Ahora bien, Adán es un símbolo, una representación de Cristo, quien aún tenía que venir. Pero hay una gran diferencia entre el pecado de Adán y el regalo del favor inmerecido de Dios. Pues el pecado de un solo hombre, Adán, trajo muerte a muchos. Pero aún más grande es la gracia maravillosa de Dios y el regalo de su perdón para muchos por medio de otro hombre, Jesucristo. Y el resultado del regalo del favor inmerecido de Dios es muy diferente de la consecuencia del pecado de ese primer hombre. Pues el pecado de Adán llevó a la condenación, pero el regalo de Dios nos lleva a ser declarados justos a los ojos de Dios, a pesar de que somos culpables de muchos pecados.
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0: No es conseguir lo que queremos lo que le hace a uno feliz, es ser la clase de persona que sabemos que Dios quiere que seamos. Tenemos el Espíritu de Dios y sentimos convicción cuando actuamos mal. Y esa convicción se posa sobre nosotros como un peso en el espíritu. Y la gente dice, no sé por qué estoy tan deprimido. Pero mire cómo está actuando. Mire cómo le habla a la gente. Mire cómo trata a otros. ¿Qué está haciendo por otros?
1: Estoy deprimida.
0: ¿Por qué?
1: Porque está pensando en usted todo el día.
0: Oh, estoy en aguas profundas. Tome su cruz diariamente y sígame. La cruz no es enfermedad y desastre. Es vivir una vida desprendida. Es lo más difícil que hará. Y conformarse completamente al ejemplo de Jesús. Morir, porque cualquiera que preserve su vida y la salve, la perderá y destruirá. Pero todo el que pierda su vida por causa de mí, la preservará y salvará. En otras palabras, que si trata de guardar su vida, la perderá. Si está dispuesto a darla, Dios se la dará de nuevo. Déjeme decirlo así. Si trata de hacerse feliz poniendo extremo afecto sobre sí mismo y cuidándose, no será feliz. Pero si vive para hacer feliz a otro, Dios le hará feliz a usted. Es la verdad. Si usted trata de hacerse feliz obteniendo todo lo que quiere, que todos le complazcan, que todo se haga a su manera, yo. Nunca será feliz. Yo nunca sería feliz si hago eso. Pero si usted vive para ser feliz a otro, Dios tomará eso como una semilla y traerá cosecha a su vida en felicidad. Amén. En lo que a mí se refiere, es una de las cosas mejores que puedo enseñar. Y yo necesito oírlo. ¿Sabe por qué? Porque la carne es naturalmente egoísta y egocéntrica. Y si no escucha esto siempre, si no medita en ello, si no se habla a sí mismo, siempre se deslizará hacia el desmejoramiento. Es un área que, a fin de vivir de acuerdo a lo que estoy hablando, siempre tendrá que ir en contra de la corriente. ¿Qué quiero decir con eso? Siempre va a tener que hacer un esfuerzo. No va a ser algo que logrará fácilmente. Pagamos un alto precio por vivir inferiormente. La vida inferior o la vida elevada, ¿cuál va a escoger? Por muchos años siempre estaba en mi mente. Y no estaba feliz, satisfecha. Y aún ahora, cuando tengo esos días donde pienso solo en mí, no estoy feliz ni estoy satisfecha. ¿Y sabe qué? Si es honesto consigo mismo y realmente honesto, la próxima vez que tenga un día muy mal, horrible, triste día, pregúntese a sí mismo en qué está pensando y sabrá que es en usted. Es cierto, Juan 12:24 dice, a menos que estemos dispuestos a morir, estaremos solos. Pero si morimos, a no ser que el grano de trigo caiga en la tierra y muera, queda solo, pero si muere, llevará mucho fruto. ¿Qué significa? Si morimos a nosotros mismos, Dios puede usarnos y podemos hacer algo que llevará fruto. Y cuando damos fruto, Juan 15 dice que nuestro Padre Celestial es honrado, glorificado. ¿Y sabe qué? Yo creo que cuando Dios está feliz, yo estoy feliz. Porque Él vive en mí. Y claro, Él está feliz siempre, pero si yo le obedezco a Él y ese gozo es emitido en mi vida, yo creo que yo siento ese gozo. Pienso que mucha de la tristeza y peso que sentimos y la angustia y presión y depresión es porque no hacemos lo que Dios quiere que hagamos. Tratamos de servir a Dios y cuidar y preocuparnos. La mayor parte del tiempo tratamos de obtener algo que no necesitamos. Hay cosas que pasa el tiempo buscando y piensa que le hará feliz y al tenerlas no le hace feliz, no le hace feliz. La Biblia dice, busquen primero el reino de Dios y su justicia y todas las cosas serán añadidas. ¿Qué se supone que busquemos? No cosas, sino justicia de Dios. Vivir bien, estar bien con Dios, hacer lo que Dios quiere que hagamos. El reino de Dios no es comida ni bebida, sino justicia, paz, gozo en el Espíritu Santo. Hay que buscar las cosas rectas. Santiago 4, versos 1 y 2 dice, ¿qué causa la contienda? ¿Por qué se irrita la gente? ¿Por qué tienen celos? Él dijo que es porque usted quiere cosas y no sabe cómo conseguirlas, así que las codicia y luego se pone celoso de otra gente que las tiene. Pelea y lucha y tiene contienda. Y él dice, no tienen porque no piden. Así que lo que necesitamos aprender es a pedirle a Dios lo que queremos y creer que si está bien, Él nos lo dará en su tiempo. Y mientras, no tenemos que concentrarnos en lo que queremos. Es cierto. Solo debemos mencionar a Dios las peticiones y, ¿sabe? La oración debería ser pedirle a Dios que nos cambie. La mayoría de las oraciones no deben ser sobre cosas, sino decir, Señor, cámbiame a mí. Cámbiame a mí, cámbiame. Si realmente estudia lo que Pablo oró por la iglesia, puede rápidamente hacerle sentir avergonzado de su vida de oración, al menos eso hizo en mí. Porque Pablo nunca pidió nada material para la iglesia. Oró que fueran maduros, de temperamento estable, que no les importara qué sucediera en sus vidas, que conocieran el amor de Dios, que tuvieran sabiduría y revelación, que aprendieran a elegir y apreciar lo que era bueno. Lo que Pablo oró por la iglesia era por cosas que afectaban su carácter, no cosas que afectaban su bolsillo. Pero ve, cuando su carácter es influenciado, automáticamente su finanza será tocada. ¿No entendieron eso, ah? Tercera de Juan 2 dice, amados, deseo que sean prosperados en todo y que tengan salud, así como prospera su alma. Deseo que dijera un poquito más claro eso en nuestra lengua de hoy. Pero sería algo así, mis hijitos amados, yo quiero que ustedes tengan toda bendición terrenal que posiblemente puedan tener, solo al grado que tienen madurez espiritual y carácter como Cristo. ¿Y sabe qué? Si la gente viera eso, quizás captarían el mensaje, tengo que crecer, tengo que ponerme en orden y crecer. No tenemos que convencer a Dios que nos bendiga. No tenemos que orar 5 horas para que Dios nos bendiga. Él quiere. Dios quiere bendecirnos más de lo que queremos. ¿Por qué querría el ver a los pecadores tener cosas buenas? Dios quiere que usted tenga un lindo carro, buena ropa, ropa hermosa. Él quiere que viva en una casa linda con buenas promociones. Y quiere que tenga una vida social linda. Quiere que tenga todo lo mejor del mundo que tiene que ofrecer. Dios desea que tenga cosas buenas, pero más que cosas quiere que usted sea algo. Él quiere que sea como Cristo. Él quiere que ande en el fruto del Espíritu, que seamos generosos, no egoístas, que cuidemos a otros. Y yo les presento hoy que lo que está incorrecto en la sociedad es el egoísmo. La gente es egoísta, su único interés es ellos. No me importa si le hago daño, si logro lo que quiero. Entre, salga o que lo atropellen, pero quiero lo que quiero. Amén. La gente egoísta es solitaria. Todo lo que tienen es ellos mismos. ¿Sabe usted que morir a sí mismo no es un requisito para ir al cielo? ¿Sabía que puede ser egoísta e ir al cielo? Va al cielo porque ha creído sinceramente que Cristo murió por usted, que Él es su Salvador, que sus pecados solo pueden ser perdonados por Él. Pero puede ser egoísta, ir al cielo, no sé, quizás por la puerta de atrás. Pero habrá mucha gente en el cielo que van a ser párvulos cuando lleguen allá. Aleluya. Yo no sé usted, pero cuando llegue quiero estar con Moisés, Pablo, Pedro. ¿Sabe? Con los muchachos. Quiero que tengan listo mi asiento en la plataforma del centro de conferencias. Amén. Dave quiere ser el profesional en el campo de golf del cielo, ¿ah? Él le va a predicar a todo el mundo allá. Por eso la Biblia dice, a no ser que el grano de trigo caiga a la tierra y muera, queda solo. Sí muere, ¿eh? Sí. O sea que hay una elección que yo debo hacer. Pablo dijo, muero cada día. ¿Qué quería decir? Bueno, Pablo enfrentaba cada día la posibilidad de la muerte física, así que seguro él hablaba también de eso, pero creo que en adición a eso hablaba de que cada día él tenía que decirse no a sí mismo, cada día. Él no podía lograr lo que él quería a fin de hacer la voluntad de Dios. Cada día, cada día, cada día, cada día, cada día. ¿Y sabe qué? Yo pienso que nos ayudaría si pudiéramos lograr entender que eso va a ser cada día, cada día, cada día, cada día, cada día, cada día, cada día, cada día, cada día. ¿Y cuán a menudo voy a tener que ser la que me rindo? Cada día. Cada día, cada día, cada día, cada día, cada día. ¿Y qué de mí? Obviamente es un proceso en nuestra vida. No solo nacemos de nuevo y al día siguiente ya no somos egoístas. Bueno, en realidad a veces después de nacer de nuevo pasa por un periodo de incubación, donde ama todo lo que tiene vida. Estamos conectados a los tubos celestiales en la pequeña incubadora. Todo es asombroso y de repente el Espíritu Santo viene y quita los enchufes y estamos... ¡Ah! Es tiempo de crecer, cristiano bebecito. Gálatas 2:20, el apóstol Pablo dijo: he sido crucificado con Cristo y ya no vivo yo, Cristo vive en mí. Pablo escribió eso 20 años después de su conversión. ¿Y eso debe hacer a alguien sentirse mejor? Él no escribió eso sino hasta 20 años después de ser convertido y dijo: ya no vivo yo, sino Cristo vive en mí. Es que es un proceso, no se sienta mal si aún no ha llegado a eso. Yo trato con el egoísmo cada día de mi vida, pero estoy tan agradecida que finalmente estoy tratando con ello, porque pasé años de mi vida donde yo pensaba que era el problema el vivir para mí. Y no solo yo pensaba que era un problema para mí el vivir para mí, pensaba que todos deberían vivir para mí también. Y yo no sabía cuál era el problema de ellos porque no querían existir para hacerme feliz a mí. Así que al menos he progresado, al menos ahora sé que eso no es la voluntad de Dios. Isaías 14, verso 12. Todo esto empezó mucho antes de Adán y Eva. Esto del egoísmo empezó con el diablo. Lucifer, quien una vez fue el ángel encargado de la adoración, se enorgulleció. Verso 12. ¿Cómo caíste del cielo, lucero del amanecer, estrella de la mañana, hijo de la mañana? ¿Cómo fuiste cortado por tierra tú que debilitabas a las naciones, oh blasfemo, oh rey satánico? Porque decías en tu corazón, y yo le hice un círculo a esto, yo subiré al cielo, yo exaltaré mi trono sobre las estrellas de Dios, yo me sentaré en el monte del testimonio a los lados del norte, yo ascenderé sobre las alturas de las nubes, yo seré semejante al Altísimo. 5 veces en 2 versos dice yo. Y Dios le dijo lo que iba a obtener ese yo en el verso 15: serás derribado.
2: Aquí concluye el mensaje de hoy. 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
1: En ciertas partes de Oklahoma y de Kansas, en donde pasan regularmente los tornados, muchos propietarios rurales construyen un refugio bajo tierra que les provee seguridad a sus familias, ¿no? Algunos lo llaman literalmente el refugio del miedo. Hay películas que han reflejado esto. Un lugar donde pueden correr, por lo general está debajo de la casa, esconderse cuando los tornados llegan. Y me parece que a veces, en un sincero intento de mantenernos nosotros como cristianos alejados de otras influencias mundanas, durante años hemos intentado, no sé si consciente o inconscientemente, meternos dentro de un refugio religioso del miedo, ¿no? Aunque el motivo de la creación de esta alternativa es el deseo de ser santos, lo cual es muy noble, la Iglesia a veces perdemos ese efecto positivo en el mundo porque estamos refugiados. La sal nunca puede dar su sabor si está oculta en la alacena. La luz no elimina las tinieblas desde áreas iluminadas. Entonces, en ocasiones, en lugar de ser la sal de la tierra y la luz del mundo, en ocasiones nos convertimos en una suerte de invernadero controlado. Y debido al temor, al ser contaminados por el mundo, acabamos apartándonos del mundo al cual hemos sido llamados a servir, a salvar, o alcanzar la salvación y amar. Entonces, esta mentalidad de refugio del miedo es muy predominante. Por eso es muy raro que los cristianos nos preguntemos, ahora que soy salvo, ¿cómo alcanzo a los perdidos? Sino que la pregunta que surge como acto reflejo es, ahora que soy cristiano, ¿a qué me tengo que oponer, no? ¿Quiénes son mis nuevos enemigos? ¿Con quién más no me tengo que juntar? ¿De qué otro lado, de qué otra vereda me tengo que poner? ¿Cuál es el lugar antagónico que ahora voy a tomar ahora que soy cristiano? En lugar de decir, ¿cómo los alcanzo? Uno dice, ¿de quién me tengo que apartar para no contaminarme y no perder esto que tengo? Entonces yo siempre insisto que Jesús, al verlo con ojos nuevos, la misma Biblia, pero verlo con ojos nuevos, sin que estén sesgados por la religión, cuando uno va y ve la historia de Jesús, nos damos cuenta que tenía la habilidad de simplificar verdades espirituales muy complejas de maneras irrefutables, ¿no? Y me temo que nosotros a veces, como seres humanos, tendemos al opuesto. Tenemos la tendencia religiosa a complicar las verdades espirituales sencillas. Y esto se remonta a una secta llamada los fariseos, que a lo largo de los años los fariseos recopilaron unas minuciosas listas religiosas de lo que se podía y lo que no se podía. De un decálogo de 10 mandamientos devinieron en 613 leyes, al menos, para cumplir, que eso hacía que pudieran agradar a Dios. Y Jesús un día deshizo todas esas listas, todas esas leyes, con una sola declaración esencial. En Mateo 12:30 dice, ama al Señor con todo tu corazón, con toda tu alma, con toda tu mente, le agregó mente, eso no estaba, y con todas tus fuerzas. Cuando nos desprendemos de todas las reglas, de todas las normas, de todas las tradiciones, de todas las instituciones, de todas las liturgias, de todas las mitologías, lo único que nos queda es ese mandamiento. El Señor dijo, a eso se reduce la ley y los profetas, amar a Dios con alma, mente, cuerpo, fuerzas. No obstante, los fariseos le hicieron numerosas preguntas a Jesús para ponerlo a prueba y para ver en qué lugar de la grieta se ubicaba. Temas que incluyeron el pago de impuestos, el pago de los impuestos, el divorcio, la resurrección, la identidad del Mesías, muchas preguntas capciosas. En Mateo 22:17 le dicen, Jesús, ¿es lícito dar tributo al César o no? ¿Cómo preguntar hoy, pagamos los impuestos a Hacienda, al IRS o no? En Mateo 22:36 le preguntan, Señor, ¿cuál es el gran mandamiento de la ley? Porque supongo que tienes uno que es el favorito. En Mateo 19:25 le preguntan, ¿quién podrá ser salvo? ¿Tú puedes decirnos quién va a ser salvo y quién no? En Mateo 21:33 le dice, ¿con qué autoridad haces estas cosas? De hecho, le atribuían que echaba a los demonios por Belcebú. por el mismo demonio. Jesús tuvo que decir, ningún reino puede estar dividido contra sí mismo. ¿Cómo el diablo se va a echar a sí mismo? Como que una suegra atente contra otra suegra. El amén. Marcos 7:5. ¿Por qué tus discípulos no andan conforme a la tradición? ¿Por qué no se lavan las manos antes de comer? Juan 9:2. ¿Quién ha pecado, este o sus padres, para que haya nacido ciego? Muchas preguntas de esas. Y Jesús solía responder con otra pregunta para hacerlos pensar, para hacerlos razonar, para sacarlos de esa grieta. Se registraron más de 180 preguntas dirigidas a Jesús. De las 180, por lo menos 120 son capciosas, preguntas trampa. Y el objetivo detrás de esas preguntas, los intentos de preguntarle, no era para aprender, era para que se defina, por blanco o por negro. Nunca fue la intención conocerlo, comprender las Escrituras, aprender de él, examinar sus propias vidas a raíz de las respuestas que le dé. El objetivo, en mi país se dice que pisara el palito, que se equivocara. Encontrar un motivo para polarizarlo y odiarlo más. Etiquetarlo y odiarlo más. Es gente que ya odiaba a Jesús y solo buscaba una razón para odiarlo más, con razón. No podían aceptar como él, tan radicalmente opuestos a ellos, podía ser el Hijo de Dios. Y en consecuencia lo odiaron profundamente hasta el punto de crucificarlo. Porque no encajaba en lo que ellos querían que encajara un Mesías. Y no podían asimilar que Jesús no elegía un grupo específico, no estaba en contra de los samaritanos que ellos odiaban tanto, no discriminaba, no reaccionaba ante los insultos, ni se defendía cuando era acusado injustamente. Esto los ponía locos, porque ellos vivían en una verborragia, en una violencia y una crispación verbal que era la moneda de cambio. Jesús era alguien que no buscaba títulos, los rechazaba, no quería reconocimientos. Y estos tipos se morían por los títulos. Tomaban identidad de los títulos. Se hacían llamar doctor, hoy se deberían llamar ingeniero, no sé, arcángel, apóstol. Jesús era compasivo, los niños acudían en tropel hacia él, se negaba a apedrear a las mujeres adúlteras, le dijo a una mujer sorprendida en adulterio, ni yo te condeno, diciendo yo que te podría condenar, ni yo te condeno, vete y no peques más. Comía con pecadores, no sabía lo que era el Instagram de Jesús. Entonces decía, a ver, este tipo ama a los pecadores, los ama, no los juzga, no condena, nunca los condena, toca a los leprosos que son inmundos, come en las casas de los corruptos, lo vimos en la casa del publicano. Se enfurece cuando se manipula a la gente en la sinagoga, llora con los que lloran, alimenta a los hambrientos. Bueno, y todo eso que podría ser motivo de plausible, encomiable, era razones para odiarlo más. Y encima lo seguían las multitudes, personas de toda etnia, de todo color, de todo estatus social, de toda orientación sexual. Y la buena nueva estaba destinada a ser escuchada por todos. Y los fariseos no querían que esto sea para todos. El único que tenía derecho a juzgarnos, no nos juzgó. Y vino a liberarnos de la esclavitud del pecado, de las etiquetas que la gente nos impone para arrogarse el derecho de excluirnos u odiarnos. Entonces él dijo, no, yo vengo para todos. Entonces nunca nos tenemos que olvidar que Jesús hizo famoso por amar. Y que fue crucificado por amar. ¿Sí? Por eso fue crucificado. Y el enemigo sabe que mientras que permanezcamos absortos en clasificar a los demás, la grieta y el odio sigue creciendo y en lugar de ayudar a nuestro prójimo nos dedicamos a juzgar, que es algo muy morboso que tenemos los seres humanos, ¿no? En esto de ponernos como jueces, de repiquetear el martillo, caso cerrado, edúquese lo más que pueda, ande con cuidado y que Dios nos ampare. Pero en esto de juzgar existe otro agravante. No solo somos indignos para juzgar, nadie tiene la altura moral para juzgar a otro, sino que somos incompetentes en la causa. O sea, no tenemos la jurisdicción de la persona, nunca sabemos lo suficientemente lo que deberíamos saber de una persona a la cual estamos juzgando como para poder tener el derecho y las pruebas para condenar a una persona. Nunca. Condenamos a un hombre porque tropezó esta mañana, pero no vimos los golpes que recibió ayer. Juzgamos a una mujer por cojear al caminar, pero no vemos el clavo en su zapato. Decimos, esta es una loca, esta abandonó los hijos, fíjate la cara que tiene. No sabemos la historia que hay atrás. Aunque a algunos les agarre urticaria cerebral. Ser un buen cristiano no es tener sana doctrina y conducta intachable. De hecho, los fariseos tenían una ética impecable. No había mejor doctrina que la de los fariseos. 613 leyes tenía. Jesús redujo la señal de cristiano a una sola frase. En esto conocerán que son mis seguidores, mis discípulos. No dijo, en esto conocerán que son mis pastores, si tenéis un título. En esto conocerán que son mi iglesia, si persiguen la doctrina. Dijo, en esto los van a conocer, que os améis unos a los otros. Que digan, está rara esta señora. Está raro este tipo. ¿Por qué? Porque dice que ama a todo mundo. O está drogado. O tiene muchas pastillas encima. Oh, debe ser un cristiano verdadero. Porque el Señor dijo, esta va a ser la señal distintiva, que os améis unos a los otros, que no juzguen. ¿Cuál es el acto más subversivo que la iglesia puede realizar hoy? Demostrar amor, es un acto subversivo. Mínimo entre nosotros para empezar, mínimo. No, este predica, este está conmigo, este por lo menos de los nuestros. Entonces, nuestros mayores esfuerzos por cambiar la sociedad no van a ninguna parte a menos que enseñemos al mundo a amar, y eso se hace con el ejemplo. Muy poquitas cosas me enseñaron mis papás y mis mamás, porque mi papá, lo cuento siempre, tenía cuarto grado de la escuela primaria, mi mamá séptimo grado de la primaria. Mi mamá sí sabía leer y escribir, papá no. Me podían enseñar muchas cosas, muy poquitas cosas académicas. Lo poquito bueno que aprendí, si lo aprendí, lo aprendí con el ejemplo. Papá trabajaba. Llueva, truene, haga frío, calor. Me levantaba y él, yo me levantaba nada más a hacer pis, ahí lo veía cuando era chiquito, y él estaba parado tomando un té o algo y se iba a trabajar a la carpintería siempre 5:30 de la mañana. Él me enseñó con el ejemplo la cultura del trabajo. Mi mamá me enseñó la cultura de una ama de casa, que hoy está tan degradado de decir no, la mujer está para algo más, y no lo dudo. Pero mi mamá me enseñó con su ejemplo la comida, la ropa limpia, el hacer los quehaceres de la casa. Hay cosas que el ejemplo siempre va a impactar mucho más a nuestros hijos que todos los sermones que podamos dar. Nuestros hijos hablarán si fuimos bajo presión unos canallas, si cuando estábamos en problemas financieros explotábamos o si mantuvimos la calma, si confiamos en Dios. Lo mismo pasa cuando el mundo nos observa. El mundo va a observar nuestro ejemplo, cómo somos, cómo reaccionamos, si insultamos al igual que el resto, si cuando nos insulta respondemos con un agravio o peor, porque eso nos pone en una postura. No. Jesús nunca permitió que ninguna institución interfiriera por su amor por las personas. Las normas raciales y religiosas judías le prohibían hablar con una mujer samaritana, mucho menos si tenía una moral dudosa. Él escogió a una de ellas como misionera. Entre sus discípulos tenía un recaudador de impuestos considerado traidor a Israel, que servía al imperio. Tenía entre sus discípulos un celote, miembro del partido de los patriotas de ultraderecha. Elogió a Juan el Bautista, que estaba en contra de toda la cultura. Se reunió con Nicodemo, fariseo practicante, y también con un centurión romano. Comió en la casa de otro fariseo llamado Simón y también en la casa de un hombre inmundo, Simón el leproso. Entonces, siempre para Jesús la persona fue más importante que cualquier clasificación, que cualquier letra escarlata, cualquier etiqueta. Por eso yo siempre digo cada domingo, bienvenidos los amigos católicos, bienvenidos los ateos, los agnósticos, bienvenidos los umbandistas, qué lindo que vienen a la luz, bienvenido. Algunos vienen con su virgen, otros vienen con su Buda, otros vienen con su diablito. Son todos bienvenidos. Todos son bienvenidos. Ortiz me decía, cuando llegues al cielo, ¿sabes lo que te va a preguntar el Señor? No te va a decir, ¿qué título tenías? ¿Cuán grande era el coro de la iglesia? No te va a preguntar, pero che, ¿qué denominación defendías? Te va a decir, ¿amaste? ¿Predicaste a todos? Y te va a poner un estetoscopio en el corazón para saber si tienes la vida de Cristo. Entonces, insisto, es fácil ponernos a un lado de la grieta y ver enemigos del otro lado. Eso es lo más fácil. ¿Quién es nuestro enemigo? ¿Quiénes son los productores de Netflix que contaminan la cultura? ¿Son nuestros enemigos, de verdad? ¿El político que amenaza mis principios morales? Si mi activismo, por muy bien intencionado que sea, deja fuera el amor, yo no entendí el Evangelio de Jesús. No tenemos lucha contra carne ni sangre, sino contra principados. Ni siquiera los fariseos, pobrecitos, son nuestros enemigos. Son principados, potestades, reino de las tinieblas que les comen la cabeza, que los vuelve locos y dice, tienes que odiar, y se levanta mañana y dice, ¿a quién puedo odiar hoy? Ah, son principados. Si no entiendo eso, estoy atascado en la ley y no en el Evangelio de la Gracia. Y Jesús dijo que tendríamos una señal distintiva, no la sana doctrina, no la superioridad moral, el amor. Pablo dijo en Corintios 13 que sin amor no hay ningún milagro de fe, no hay ninguna agudeza teológica, no hay ningún suficiente sacrificio personal que va a servir de algo. Sin amor nada somos. Y en la iglesia, yo te digo esto porque he estado años recorriendo congregaciones, en las iglesias que levantan la bandera de la sana doctrina es donde más se odia al que piensa diferente. Acá hay mucha gente rota y acá que fue discriminada por la iglesia, por el odio visceral, por la crispación, por la violencia verbal, que eclipsa, todo eso eclipsa cualquier falda larga o mantilla en la cabeza. Porque una mujer con la falda está por acá y la mantilla, que dice, ¡hijo de Satanás! Es lo mismo que se ponga una mini, no sé por qué no se pone mini, que es lo mismo. Bueno, por lo mejor porque no está depilada, no sé, qué sé yo. Porque si los que critican lo hacen con amor, hasta uno duda, ¿no? Alguien te dice, mira, con todo el amor de Cristo te digo, estoy, pero no, basura, se te cayó la careta. Cuando yo veo tanto odio, eso eclipsa cualquier sana doctrina, cualquier mantilla, cualquier vestimenta decorosa. Entonces, ¿cómo es que los cristianos, que fuimos llamados a repartir el aroma de la gracia, dijo Pablo, a veces emitimos tanta toxicidad y falta de amor? El salmista lo expresó así, dijo, si fueran destruidos los fundamentos, ¿qué va a hacer el justo? ¿Cuáles son los fundamentos, los rudimentos de la palabra? Los rudimentos de la palabra no es descubrir cómo hay que vestirse, qué es lo que hay que tomar, qué es lo que hay que comer, es ir a lo que Jesús predicaba, como los primeros pininos, los primeros palotes, el ABC. En esto conoceréis que sois mis discípulos. Y tal como Jesús señaló a los fariseos, la preocupación por los valores morales no basta, ni siquiera para ir al cielo. El moralismo apartado de la gracia no resuelve nada. Estigmatizar a los que tienen otra orientación sexual, a las madres solteras, perseguir a los que consumen porno, castigar a los que quebrantan la ley, nunca traerá el reino de Jesús a la tierra, nunca. Y el apóstol Pablo habló mucho acerca de la inmoralidad que había a veces dentro de la iglesia, pero nunca habló acerca de la inmoralidad de Roma. Pocas veces arremetió contra los abusos de Roma, esclavitud, idolatría, la opresión política, la codicia, aunque seguramente aquellos abusos del imperio ofendían a los cristianos de entonces, como en nuestra sociedad nos ofende hoy. Los ciudadanos romanos practicaban algo peor que el aborto. Las mujeres tenían a su bebé. Después lo abandonaban en los caminos para que lo devoraran los animales salvajes o las aves de rapiña. Era ley. Si nacía mujer, podían dejarla que la devoraran los animales. Era ley abandonar los niños en una suerte de estercolero. Y ahí si alguien quería criar a alguno, podía revolver la basura y encontrar un bebé y llevárselo. Pero si no, se morían de hambre o de frío. Era ley romana. Tanto romanos como griegos practicaban una forma de vida sexual con personas del mismo sexo. Está en la historia. Los hombres de más edad tenían costumbre de tener adolescentes como esclavos sexuales en la pederastia. Es decir, que en los tiempos de Jesús y de Pablo, estas dos cuestiones morales se presentaban de formas que hoy día serían delictivas en cualquier país. Porque ningún país serio permitiría que una persona mate a un bebé que ha llegado al final del desarrollo, que allá nació, y ningún país permite legalmente el sexo con niños. Y no hay duda que Jesús y Pablo conocían estas prácticas infames, espantosas. Ninguno de los dos se concentró en el reino pagano que los rodeaba, sino en el reino alternativo de Dios. Y hoy en día muchos, en lugar de orar que Dios ponga gente íntegra en los gobiernos, en todos los países, para que la gente pueda conocer al Dios de José, que abre los graneros para todos, queremos alguien que imparta leyes morales en lugar de repartir los granos. Y la imagen pública de nuestra iglesia hoy está prácticamente definida por dos cuestiones que Jesús nunca mencionó. ¿Cómo nos sentiríamos si los historiadores del futuro y dijeran, la iglesia del 2026 luchó violentamente contra los frentes del aborto, contra los derechos de los homosexuales, pero hicieron poco por cumplir la gran comisión de esparcir el aroma de la gracia en el mundo? Sí se opusieron a todo lo malo, pero no amaron. Yo aclaro que los cristianos son mi familia. Trabajo entre cristianos, soy cristiano de hace 40 y tantos años. Y esto es una manera de autocrítica. Y lo he dicho durante la pandemia, en estos últimos 6 años. Yo recuerdo la vida de Jesús. Cuando tengo dudas, voy a Jesús, digo, Señor, revélame, Espíritu Santo, ¿cómo era tu vida? Y vuelvo a ver los evangelios otra vez. Yo no voy a ver qué hace Salomón, ni qué hace David, si quiero imitarlo. Yo voy a Jesús. Ni siquiera Pablo, voy a Jesús. Atrajo los personajes más desagradables, los parias morales, todos los que hoy no dejaríamos entrar en nuestras congregaciones. Digo, ¿qué predicaba Jesús? Y trato de imitarlo a él en lo que puedo, torpemente. Y veo que él vino a buscar pecadores, no a justos. Le dijo, los sanos no tienen necesidad de médico. Y cuando lo arrestaron no fueron los pecadores notorios de Palestina, los moralistas pidieron su muerte, los que defendían la moral, los que atacaban en redes pidieron su muerte, no los pecadores. No estaba la prostituta, el ladrón, el cobrador de impuestos diciendo crucifícale. Los moralistas lo llevaron a la cruz porque se habían convertido en la policía del pensamiento ajeno del resto de la sociedad. Entonces alguien dijo los proyectos, creo que lo dijo Spurgeon, los proyectos de hacer descender el cielo a la tierra siempre da como resultado hacer subir el infierno. Y si no, que lo diga cualquiera que haya estado años en una iglesia legalista. Si en los últimos años le tuviste más miedo a tu pastor que a Dios mismo, eso es el infierno en la tierra y no el reino de Dios. ¿Sí? Entonces, siempre hago una suerte de encuesta a los amigos inconversos, que tengo muchos, aclaro, y le digo, ¿qué se te viene a la mente cuando te digo un cristiano evangélico? Hace poco se lo pregunté a un socio mío, ¿qué te viene a la mente si te digo cristiano evangélico? Y me dice, mira, yo te voy a decir lo que es, pero no te va a gustar. No, ¿qué se te viene a la mente? Y me dice, bueno, un evangélico promedio es alguien que se atrinchera en su manera de pensar, enemigo de todo, opuesto a todo, furioso, violento, ilógico. Si uno no piensa como él, te condena de todas las maneras posibles, te manda al infierno. Y ahí me di cuenta que a veces somos la única Biblia que alguien va a leer. Y por lo general algunos cristianos no pueden convivir pacíficamente con alguien que no crea lo que ellos creen. Y nos ganó la grieta. Ahí ganó el odio otra vez. O cree lo mismo que yo o te pondré del otro lado de la vereda. Y mientras más nos llenamos la boca hablando de diversidad, que Dios ama a todo el mundo, más descalificamos y condenamos al que piensa distinto. O coincidimos o te difamos de todas las maneras que pueda. Entonces, los cristianos hemos sido llamados a usar las armas de la gracia, lo cual significa tratarte con amor, con respeto, incluso si te opones a lo que yo creo. Y muchas veces da la impresión que la gente nos ve más como dispensadores de culpa antes que dispensadores de gracia. Que vamos a meterle culpa, una helada culpa. Hasta somos capaces de ir a un hospital y ver a alguien enfermo y decirle, a lo mejor estás en pecado y por eso estás enfermo. Algo habrás hecho. Hasta somos capaces de llevar culpa a la cama de un hospital. Jesús nunca hizo eso. Nunca le dijo al leproso, y por algo sos leproso, mi hijo. Nunca le dijo a la mujer que tenía 5 maridos y ahora un amante, había tenido 5 maridos y un amante, le dijo, pero sos una loquita, a ver si vamos guardando la doctrina y el calzón en su sitio. Nunca le dijo eso. Ni prostituta, loca, nunca. Le dijo, eres una mujer sedienta y estás buscando agua de mar. El agua de mar no te va a calmar, necesitas un agua que yo te daré, que no tendrás sed jamás. ¡Qué misericordia! ¡Qué amor, por Dios! ¡Wow! ¡Wow! ¿Te imaginas lo que decían en el barrio de esa mujer? ¡La liquidaba! 5 maridos. Loca, ninfómana, fiebre uterina. ¿Quién sabe lo que le dirían? Y era una mujer rota, abusada. Una mujer que había sido abusada, sedienta de amor, y el Señor le dijo, yo te voy a dar un agua que no vas a tener nunca más sed, y la envía a la comisión a predicar. No la nombra pastora ni apóstola, ni la empodera, solamente le dice que cuente esto. Se encuentra con un endemoniado hasta los huesos, y le dice, ve y cuenta lo que pasó. Lo comisiona como el primer evangelista. Me imagino al endemoniado diciendo, no soy pastor. Para Jesús la categoría nunca se dividió entre nosotros y ellos, perfecto e imperfecto, santo y pecador, porque eso colocaría a la humanidad del mismo lado, del lado equivocado. Lo cual no quiere decir que Jesús concordara con todas las personas todo el tiempo, que fuera relativista, no, pero nunca sucumbió al prejuicio del grupo de pertenencia. Los que pertenecemos a la iglesia no interpretamos a veces bien esto, y hablamos de otras religiones y de otras etnias y otras culturas, y que estos se van al infierno y los testigos de Jehová, y que los católicos son la gran ramera, y que otras denominaciones, y que aquellos no tienen la doctrina. Nos permitimos cualquier licencia de murmuración disfrazada de celo santo a fin de convertir a la gente en los otros, en los demás, en los del otro lado. Yo sé que me queda mucho camino por recorrer, si Dios me da gracia y vida, para relacionarme con la gente de manera auténtica como Jesús lo hacía. Me falta mucho, pero estoy aprendiendo con la edad a llorar con quienes piensan distinto, a ofrecer menos consejos si no me los piden. No me toca a mí convencer a los demás que están equivocados y que yo soy el que está en lo correcto. El Señor me dijo que yo no soy el Espíritu Santo. No me toca a mí traerles convicciones de pecado ni cambiarlos. Mi única asignación es amarlos. Sería arrogante decir yo voy a cambiar tu vida. A veces somos hasta groseros, porque conocemos a alguien y ya pensamos que tenemos la obligación y el derecho de advertirle en nuestro primer encuentro, qué piensa Dios acerca de su vida sexual. Como si la vida sexual fuera lo primero en la agenda de Dios. Y el Señor dijo, lo primero es la gracia, la misericordia, el amor. El cambio después lo hace el Espíritu Santo, no nosotros. Lo hace el Espíritu Santo. Estos días dicen, si Dante, sos un cartero y apenas un simple camarero que trae la comida del chef a la mesa, ¿entonces River es una iglesia sin pastor? Sí. Yo solo transmito, pues yo no podría decir que soy pastor porque no visito los enfermos, estoy casi siempre viajando, no voy a los hospitales. Pastor es una palabra que a mí me quedó siempre grande. El pastor es una tarea tan noble que yo respeto. El pastor siempre estaba disponible. El pastor que yo conocí, yo tenía el teléfono en la casa, podíamos ir a su casa a las 3 de la mañana, no vengan a la mía. Yo puedo decir, soy comunicador de buenas noticias. ¿Hay un equipo de pastores aquí? Sí, amueblan casas, están entre la gente, ofician funerales, bodas. Yo ya no lo hago. Entonces, yo no puedo decir, sí, soy pastor. Yo apenas soy un simple comunicador. Y cuando la gente dice, ¿y entonces no hay pastor? No, porque yo comunico. Y luego que el Evangelio es predicado, es el Espíritu Santo el que te hace crecer, cambiar de vida, renunciar al pecado, madurar, orar, ayunar. Bendito Espíritu Santo que pastorea su iglesia. ¿Es así o no? Pero cuando el pecado se vuelve más importante que el pecador, eso es danger, danger, danger. Cuando el pecado es más importante que el pecador, estamos fregados. Nada hace enojar a un religioso. Nada lo hace enojar más que la gracia. A un religioso no lo hace enojar el insulto, lo hace enojar la gracia. Qué irónico, ¿no? Todos nosotros tropezamos con una fiesta a la cual nunca fuimos invitados. Y el Señor dice, ven, porque te amé. Yo te amé primero. Antes que tú me amaras, yo te amé primero. Y nos invitó a una fiesta. Y después nos paramos en la puerta de esa misma fiesta para asegurarnos que ya no entre nadie sin invitación. ¡Qué curioso! ¿Ves por qué el cristianismo se llama Buenas Nuevas? Porque proclama ser una fe de oportunidades iguales, abierta para todos. La ley dice, no hay lugar para ti dentro del cristianismo si es que usas aritos, tienes tatuajes, bebes vino, tienes demasiadas preguntas, tienes un aspecto raro, fumas, bailas, no has sido lleno del Espíritu, no estás bautizado, dices malas palabras, tienes cabello rosa, estás en el grupo étnico equivocado, tienes un anillo en la nariz, has abortado, eres homosexual, eres demasiado conservador, demasiado argentino, no sé. Pero si el mundo se divide en grietas, la iglesia debe manifestar unidad. Lo diré otra vez. Jesús redujo la señal del cristiano a una sola frase. En esto conoceréis que sois mis discípulos, que os améis unos a los otros. Sea que Dios me lleve a alguna otra parte o yo me muera, si ustedes algún día me amaron y me honraron y valoraron el esfuerzo de estar aquí siempre, no me estoy despidiendo, pero esto es algo que alguna vez tendría que decirlo, se lo diría a mis nietos. Si algún día quisieras honrar el esfuerzo torpe que he hecho estos años de transmitir lo que creo Dios me dijo que te diga, por favor, a donde vayas, demuestra que somos River, que amamos incondicionalmente, no nos vamos a equivocar. Dar un aplauso al Señor de señores y al Rey de Reyes. El Rey está en la casa hoy. Alguien tiene que celebrar más que eso. Dar un aplauso grande, grande, grande al Señor. Porque el Señor ha hablado esta mañana, tarde o noche. Él es el Rey. Bendito eres.
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0: 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Queremos vivir agradecidos a ti, Señor, y nunca fallar.
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0: línea con una sola dirección, tu corazón.
1: ¿Cómo saber si la presencia de Dios te dejó o no? Solo responde en tu corazón. ¿Te sientes cómodo con alguien ungido? Cuando alguien es santo o una persona es santa, ¿te sientes cómodo de hablar con esa persona o la tratas de evitar? Porque Saúl lo alejó de sí a David, no quería estar con él. Si tú amas la presencia de Dios, tú quieres estar con quien tiene la presencia de Dios. Pero si lo tratas de evitar, yo he tenido gente en mi equipo hace muchos años en Argentina que de un día para otro evitó mirarme a los ojos. Yo no lo había notado al principio, pero luego me di cuenta que siempre estaba mirando para todos lados, como muy ocupado, y nunca me miraba a los ojos. Y luego empezó a evitarme literalmente, y luego ya no hablaba conmigo, y luego solamente me mandaba mensajes por los demás. Ya no quería estar conmigo. Yo dije, lo habré ofendido, hice algo malo, y pensaba con Liliana, ¿qué le estoy haciendo a esta persona para que me evite? Y luego descubrimos que había un pecado atroz en él, por lo cual llevaba que él no quería estar conmigo. Él, el que pierde la presencia de Dios, no quiere estar con los que tienen unción, no quieren, lo trata de quitarte. Tú te sientes mal, dice, ¿qué hice? Es que el carnal tratará de alejarte. No te sientas mal si tienes un familiar o un ser querido que cortó relaciones contigo, que siempre pasabas Thanksgiving con él y ahora dice no, y busca una excusa. No lo presiones, tu unción lo está presionando a él. La presencia de Dios que hay en ti lo pone incómodo. No encuentra un sitio para chismear, no encuentra un depósito para hablar mal, se siente incómodo y ya no quiere estar contigo. Y tú tienes que ser un caballero como David, esquivar los lanzazos, saber que no eres bienvenido en algunos círculos, y no te sientas mal por eso. No pueden convivir con los ungidos, no pueden, se sienten fuera de lugar. Es un lenguaje que no manejan.

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1: Y esta es la tercera y última conferencia de nuestra serie La Futura Invasión Islámica, donde estamos tratando de, a través de la Biblia, demostrar, corroborar, confirmar que realmente la religión islámica se ha convertido actualmente no solamente en el movimiento terrorista más grande, porque desde a principios del siglo XXI, cuando por primera vez Estados Unidos abrió los ojos, cuando cuatro aviones tripulados por 19 radicales yihadistas islámicos trataron de matar realmente, porque el último avión iba contra la Casa Blanca, dos se estrellaron contra las Torres Gemelas, uno cayó en Pensilvania porque los tripulantes forzaron al terrorista a que principalmente no llegara a la Casa Blanca, se estrelló en Pensilvania y se mataron todos, y los demás, ¿verdad?, pues evitaron que fuera un poco más grande porque murieron 3,000 personas simplemente en las Torres Gemelas de Nueva York. Después de este ataque, el presidente George Bush, hijo, decidió contraatacar y darse cuenta que el Islam era una religión que había prometido desde que llamó a Israel Satanás y a Estados Unidos Satanás también. Entonces hicieron una guerra para tratar de contrarrestar estos ataques y se fueron contra Irak. Fue cuando derrotaron a Saddam Hussein, que lo encontraron en un pozo como de 2 metros con lleno de piojos en la barba, y las mismas autoridades de Irak lo condenaron a morir en la horca, y sus hijos fueron muertos, ¿verdad?, que eran muchachos que violaban a las niñas, las sacaban de las fiestas y las violaban entre 3 o 4 individuos. Bueno, de ahí en adelante pues ya vino Irán, que se levanta y comienza a preparar a Hezbollah, entrenó en el 2005 a Hamas, cuando se le entregó a Israel, le entrega a la autoridad palestina que Gaza iba a ser una ciudad gobernada por Mahmoud Abbas, que todavía Mahmoud Abbas es presidente de adorno nada más. Y en el 2005 Israel había puesto ahí en Gaza hospitales, campos de fútbol, clínicas de todo tipo para que pudieran los gazatíes, ¿verdad?, o los habitantes de Gaza poder disfrutar de estas bendiciones. En el 2005, cuando toma posesión Mahmoud Abbas y el grupo de Hamas de Gaza, queman todo lo que los judíos les habían dejado. Quemaron hospitales, quemaron clínicas, campos de fútbol, todo absolutamente, y dijeron al mundo entero: no queremos que nada huela a judío. En el 2007 el grupo de Hamas toma el gobierno, hacen a un lado a Mahmoud Abbas, y todos los billones de dólares que recibieron de Irán, de Qatar y de Arabia Saudita los invirtieron en 500 kilómetros de túneles debajo de Gaza, con el propósito de algún día meterse a Israel y exterminar la nación de Israel. Bueno, desde entonces, ¿verdad?, esta guerra contra el terrorismo islámico ha continuado. Y la Biblia nos dice claramente por qué. Porque el anticristo va a ser musulmán, la religión futura del anticristo va a ser el Islam, y después va a traicionar al mismo Islam y establecerse él como Dios. Pero vemos nosotros que en la Biblia hay 8 imperios en toda la historia, que son Egipto, Asiria, Babilonia, Medopersia, Grecia y Roma. 6. El séptimo va a ser el Islam, y el octavo el gobierno del anticristo. Esto lo encontramos en Apocalipsis capítulo 17, versículo 8 en adelante. Muy bien, continuamos con nuestro estudio en Ezequiel 38 y 39 acerca de esta futura alianza islámica que la Biblia profetiza que sufrirá Israel en los últimos tiempos. Y vamos a contestar algunas preguntas que aquí en adelante vamos a ver de una forma muy clara. Número uno, un grupo de hermanos cristianos llamados los preteristas o los de la teología del pacto enseñan que ya las profecías se cumplieron. Bueno, así piensan ellos, ¿verdad? Y respetamos mientras no ataquen a la persona. Y estas personas dicen que también las profecías de Daniel no tienen que ver nada con el futuro. A este grado han llegado, ni tampoco las del Apocalipsis. Pero veamos y estudiemos claramente que dice en el versículo 16 de Ezequiel 38: subirás contra mi pueblo Israel como nublado para cubrir la tierra al cabo de los días. Al cabo de los días. Y aquí se usan dos palabras hebreas que se usan en todo el libro de Daniel con otras dos palabras, siempre estableciendo de una forma indubitable que es en el futuro, que son las palabras Aharit Shanek en el hebreo. Se escribe Acharit, A-C-H, tal como suena. Esta es la primera clave respecto a la posición cronológica de esta invasión. Será en el futuro, al cabo de los días. Y veamos ahorita que esta frase hebrea se usa en la mayor parte del libro de Daniel. Vayamos rápidamente a Daniel, ahí después de Ezequiel, casi está Daniel junto, no se vayan a Génesis. Y veamos qué estamos tratando de hacer, simplemente demostrar con la Biblia que es futuro estas profecías que no han sucedido en el pasado, porque no nos permite el original hebreo abrazar una interpretación preterista, que ya se cumplieron cuando las palabras hebreas son usadas para indicar el futuro, como lo vamos a ver. Veamos en primer lugar Daniel 2, versículo 28. Aquí Daniel está explicándole al rey Nabucodonosor el sueño y dice así: pero hay un Dios en los cielos, el cual revela los misterios, y él ha hecho saber al rey Nabucodonosor lo que ha de acontecer cuando... Ahí hasta en el español está, ¿verdad? Postrero quiere decir mucho más adelante. Ahí se usa la palabra Asharit Yom, que es en los posteros días. La palabra día en el hebreo es con Y o M de mamá, Yom, Asharit Yom. Versículo, veamos ahora claramente el versículo 45 del mismo capítulo 2 de Daniel. Y de esta manera, que viste del monte que fue cortada una piedra, no con mano, la cual desmenuzó el hierro, el bronce, el barro, la plata y el oro, el gran Dios ha mostrado al rey lo que ha de acontecer a Sharib Yom en lo porvenir. Vuelve otra vez a decirle Daniel al rey: este sueño de la estatua que tú tuviste implica el futuro, cuando Babilonia, que es ahorita Siria e Irak, el pecho de plata, que era el imperio medo persa, el vientre de bronce, que corresponde a Grecia, y las dos piernas de hierro de la estatua, que corresponden a la división del imperio romano, y los dedos y los pies de hierro mezclado con barro, es una estatua de lo que es el anticristo. Los gobiernos del anticristo están ahí plasmados, porque dice la Biblia en el capítulo 2 de Daniel que una piedra vio Daniel que golpeaba los pies de la estatua y todos los imperios se derribaban, dándonos a entender que en la segunda venida de Jesucristo estos imperios van a resurgir: Siria, Irak, Grecia, Irán y las naciones que formaron parte del antiguo imperio romano del Asia Oriental. Así que la Biblia es tan clara, y muchas veces uno se pregunta, ¿pero por qué se revuelven tanto? ¿Por qué le dan vueltas a la cosa y que esto y que el otro? Y que espiritualizando, tratando de poder darle una interpretación que es tan clara en la palabra de Dios. Veamos ahora, a continuación, el capítulo 8 de Daniel. Versículo 17 y 19. Vino luego cerca de donde yo estaba, o sea, un ángel se le vuelve a aparecer, y con su venida me asombré. Me postré sobre su rostro, pero él me dijo: entiende, hijo de hombre, porque la visión es para el tiempo del fin. Aquí se usa la palabra et, E-T-H en el hebreo, ketz, que significa fin. Q de queso, E-T-S de Samuel. Et, ketz, el tiempo del fin. ¿Cuál es el tiempo del fin? Pues en la segunda venida de Jesucristo. Versículo 19. Y dijo el mismo ángel: yo te enseñaré lo que ha de venir al fin de la ira a Sharit Sam, porque esto es para el tiempo del fin. Toda esta visión del capítulo 8 de Daniel, que de una de las cuatro divisiones que ya explica el versículo 7 en adelante del imperio griego, que claramente lo dice el versículo 21, el macho cabrío es el rey de Grecia, la Biblia se interpreta con la Biblia. No tenemos que estar pensando, pues yo pienso que es esto o yo creo que es esto. La Biblia se interpreta a sí misma. Ahí mismo en la Biblia vamos a encontrar lo que significan los símbolos tanto de Daniel como del Apocalipsis o de otros libros. No busquemos en ningún otro lado. Y dice claramente el macho cabrío, que es al principio chocando con el carnero, que es Persia o Irán, es el rey de Grecia, que es Alejandro el Magno. Y cuando Alejandro el Magno derrotó al imperio Medo-Persa o a Irán, Alejandro el Magno inició una campaña por todo el Medio Oriente, casi llega a la India, y en menos de 10 años, de los 21 años que comenzó Alejandro el Magno, dicen que murió a los 33 años, Alejandro el Magno, nunca ha habido nadie que conquiste tanto como Alejandro el Magno. Murió en Babilonia, Alejandro, que es Irak, la nación de Irak actualmente, murió del hashish, de un pasón que se dio de drogas mezclado con 15 otras cosas. 2 años antes o 3 se volvió homosexual, tuvo relaciones con todos, dicen que hasta con animales, o sea, se degeneró completamente y murió y cayó enfrente de sus 4 generales y les dijo, cuando estaba ahí con una malaria, con unas temperaturas altísimas por todo el cruzón que tenía de todo lo que se metió, no tengo ya más que conquistar. Y esto mostró que los 4 generales se dividieron el imperio griego en 4 secciones, que fueron Turquía, Egipto, Macedonia y Siria. Y de una de estas 4 divisiones, lo explica el versículo 8 y el versículo 9 de este capítulo, de una de estas divisiones, el anticristo surge del Medio Oriente. Por eso no tenemos ninguna idea, ninguna duda de esta idea que nos plantea la Biblia y que corrobora con una verdad, que es que el anticristo será musulmán. Veamos ahora el capítulo 10 de Daniel, versículo 14. He venido para hacerte saber lo que ha de venir a tu pueblo en Asharit Yom, en los postreros días, porque la visión es para esos días. Toda esta guerra en el mundo espiritual que encontramos en el capítulo 10 representa la guerra espiritual que al final, Apocalipsis 12, versículo 8, dice: vi una guerra donde el dragón y sus ángeles, Miguel y sus ángeles, se enfrentaron en alguna región del cielo y chocaron, pero no venció Satanás y fueron arrojados a la tierra. En el tiempo de los 7 años de la tribulación, todo, imagínense esto, todos los ángeles caídos van a estar en el mundo. Todos los demonios, Apocalipsis 9, les van a abrir el pozo del abismo y van a subir para atormentar a los seres humanos. Y Satanás estará presente aquí en el mundo durante el tiempo de la tribulación. Así que hasta ahorita los demonios atormentan a la gente Y ahorita hay tanta maldad y tantas cosas. Imaginémonos cuando se desborde y ya no haya nadie que los detenga, y Dios permita esto para poder darle al mundo simplemente lo que el mundo ha sembrado. Y finalmente, el capítulo 12 de Daniel, versículo 4 y versículo 9. Pero tú, Daniel, cierra las palabras y sella el libro hasta el tiempo del fin. Et, tiempo en el hebreo, del fin. Ketz, otra vez. Daniel, todas estas cosas, ¿para cuándo son? Para el tiempo del fin. Versículo 9. Él respondió: Daniel, pues estas palabras están cerradas y selladas hasta el tiempo del fin. ¿Cómo sabemos que estamos en el tiempo del fin? Porque lo dice el versículo 4. Daniel, cierra las palabras y sella el libro hasta el tiempo del fin. La señal. Muchos correrán de aquí para allá y la ciencia, el conocimiento se aumentará. Iglesia de Cristo, santos de Dios, ¿ustedes creen que haya algo ya que pueda superar a la inteligencia artificial? La inteligencia artificial es claramente que el conocimiento ha llegado a un pináculo, a una cúspide en el conocimiento humano, donde se están eliminando trabajadores, se están eliminando obreros. Ahora tienes toda una universidad en tu iPhone. Te puede contestar de historia, de geografía. Ahorita los médicos en el hospital Amsterdam de Houston, cuando entran al quirófano, consultan su inteligencia artificial y le dicen: tengo este caso, voy a entrar por una sonda, por esta vena o por la otra. Y le contesta la inteligencia artificial: no entres por esa, entra por otra. Y usa el bisturí con la medida y los milímetros que debes usar, y dirige la inteligencia artificial toda la operación. Tú tienes un carro, te paras en la carretera, vas a un Ford, en un Volkswagen, en un Nissan, y de repente no funciona el motor. Pregúntale a tu oficina: tengo ahorita este Volkswagen, modelo 2020, 2015, y me está echando humo por detrás, ¿qué cosa puede ser? Y que te haga como tres o cuatro cosas. Bueno, ¿y ahora qué hago? Y te lleva al motor la inteligencia artificial y te dice: ¿ves esto? Le puedes mandar una foto del motor, y te dice: agarra esto o estas pinzas, dale vuelta a estas tuercas y se puede arreglar. Sin que tú sepas, cero de mecánica. Médicos, abogados consultando cómo hacer notarías públicas, cómo hacer contratos, cómo hacer... Bueno, todo absolutamente ya se hace con la inteligencia artificial. ¿Para qué quiero yo contratar una secretaria? Le digo a la inteligencia artificial: necesito una carta que le mande al senador fulano de tal. ¿Cómo se hace una carta de una forma política y de una forma verdaderamente con buena gramática para un senador o al presidente? ¿Cómo me dirijo a un presidente o a un senador? Y la inteligencia artificial te hace la carta. ¿Cómo hago una carta de recomendación? Te hace. ¿Cómo hago un contrato para rentar mi casa? La inteligencia artificial te lo hace. Daniel, en los últimos tiempos el conocimiento aumentará. Y como les dije hace un ratito en el panel que tuvimos, hay un hombre llamado Yuval Harari, consejero del Foro Económico Mundial, que dice en su libro Homo Deus, en latín, el hombre Dios, que la inteligencia artificial, hagan de cuenta que es esta máquina, y dice así: esta máquina ya es una máquina que está cobrando, escuchen lo que dijo, está cobrando conciencia. Y ahora ha superado la inteligencia humana. Ya ha llegado a un grado que ha superado a Alberto Einstein, a Hawking, al que tú me menciones, como un ser súper inteligente. No va a haber nadie que pueda competir contra la inteligencia artificial. Ahora reflexionemos en esto. Muy bien, comenzamos con las computadoras. ¿Qué es una computadora? Bueno, esto es un programa, ¿verdad? Es el software, y está la computadora. Yo prendo mi computadora y le aprieto, y lo que me contesta la computadora es algo que ya alguien le puso el programa a la computadora. La computadora no me puede contestar nada. ¿Cómo se hace un motor de Volkswagen? Si nadie lo ha programado con ese programa, no me puede contestar. ¿Ok? Hasta ahí vamos bien. Entonces la computadora funciona con programas. Ahí está este programa y los programas es algo que el ser humano puso anteriormente. Así funciona la inteligencia artificial. Le metieron todas las enciclopedias británicas, le metieron toda la información histórica, toda la información filosófica de todos los filósofos, de la antropología, de genética, de biología, de microbiología. La computadora es un resumen, un compendio de todas las cosas que el hombre tiene en los billones de libros del mundo entero. Muy bien. Pero cuando esta computadora, la inteligencia artificial, comienza a convertirse y comienza a darte cosas que nadie le programó, como concluyeron el Foro Económico Mundial, Yuval Noah Harari, el judío historiador, y cuando la inteligencia artificial te comienza a decir que ahora piensa más que tú y que lo que él te está diciendo nadie lo programó, aquí encontramos mano negra. ¿Quién le dio esa información? Una máquina sabemos que por naturaleza es imposible que piense, no tiene cerebro, pero puede, ¿cómo puede convertirse en que la misma computadora tenga conciencia que existe y que comience a darte respuestas que nadie le puso y que nadie podría saber para preguntarle quién te las puso? Y ahora nosotros los cristianos sabemos que hay un mundo espiritual de espíritus malignos que van a comenzar a tratar de engañar a la gente, que el anticristo va a usar, y todo está basado en esas máquinas y ya están comenzando a ser poseídas por demonios. Entonces ten cuidado hasta qué punto platicas con la inteligencia artificial, porque en primer lugar tú tienes la inteligencia artificial en tu iPhone y hay dos o tres tipos o niveles de inteligencia artificial y lo comienzas a seguir. Oye, pues tengo 40 años y tengo esto y esta enfermedad, por ejemplo, vas a que te hagan la biometría hemática en los laboratorios, el chopo, o los laboratorios de sangre, y te sale el azúcar, te sale el potasio, te salen los glóbulos blancos o los linfocitos, y metes todo ese programa a la computadora o a la inteligencia artificial, y la inteligencia artificial, increíble, te contesta y te dice, pues mira, tienes muy alto el nivel del CH de la tiroides. Esta tienes en 240 tu glucosa, creo que está muy alta, tienes que bajarla. Te interpreta sin que vayas al doctor, para que te interprete qué resultados tienes en el laboratorio, la inteligencia artificial te da las respuestas. Impresionante. Inténtalo. Y si tú sigues consultando con ella, investigando de la historia, no hay ningún problema. Pero cuidado cuando comienza a decir, tengo tanta edad y tengo esto y el otro, y comienza la inteligencia artificial a darse cuenta quién eres y tus debilidades. Y puedes ya llegar a preguntarle, oiga, soy Doña Chole de Tlanepantla. Hay un tal Juan Díaz, que es mi esposo, ¿me podrías decir algo de él? Y aguas, Juan Díaz, porque comienza a dar una información que nadie se imaginó. ¿Quién se la puso? Pues Doña Chole es la única que conoce a Juan Díaz, cómo cena, cómo desayuna, cómo come. Entonces ya está superando esa máquina el pensamiento humano y el análisis de un psicólogo o de cualquier psiquiatra. Es el mundo que estamos viviendo. Todas estas cosas son de carácter futuro. Y tú y yo somos la generación que está viviendo esta última etapa de la humanidad, donde Dios nos está abriendo las profecías, gritándonos desde el cielo, prepárate para encontrarte con tu Dios. Y el rapto puede venir ahorita a la salida, puede venir en la noche, mañana en la mañana, y a millones de personas que se decían cristianos los va a agarrar completamente descuidados, como en Mateo 25, la parábola de las 10 vírgenes, que vino el novio, ya llegó el novio, no, mi aceite, y se le cerró la puerta y les dijo el novio, yo no las conozco. Y Pablo le dice a Timoteo, Dios conoce a los que son suyos. Estas 5 vírgenes, parece, ¿verdad?, que ni siquiera tenían la salvación, se quedaron afuera. Y así va a venir el rapto y muchos van a llegar aquí el domingo y no hay nadie, ni el pastor. Muchas veces muchos pastores van a estar también todavía. Y la gente, pero era verdad, tantas cosas que el pastor habló del rapto, van a llorar, se van a hincar, ya no está su esposa, no están sus hijos, todos los bebés van a desaparecer del mundo, gracias a Dios, ya no van a crecer en esta podredumbre de mundo que está convirtiendo, y van a lamentar porque no recibiste a Cristo cuando Él te estaba diciendo, ven a mí. De ahí la exhortación, cuando oiga su voz, no te endurezcas, porque no es cuando tú quieres que Dios te hable. Cuando oigas la palabra a través de la Biblia, Dios te está hablando que vengas a Él. Muy bien, regresamos rápidamente a Ezequiel. Y con este antecedente vemos que todo es completamente futuro de aquí en adelante. Ahora, muy bien, otra cosa que tenemos que entender es acerca de lo que dice que podemos corroborar que es tiempo futuro esta invasión. Versículo 8. De aquí a muchos días serás visitado. Al cabo de años, Asharit Shané, en el hebreo, vendrás a la tierra salvada de la espada recogida de muchos pueblos. Aquí esta profecía está hablando antes de 1948. Cuando Israel regresó, es la tierra salvada de la espada y de la extinción. Cuando fueron exiliados de su tierra en el año 70 después de Cristo, Cristo maldijo a través de la higuera, maldecía a Israel y les dijo, Baruch Hashem Adonai Eloheinu. Bendito sea el que viene en el nombre del Señor. Hasta que ustedes digan eso, ustedes reconocerán que yo soy Yeshua, el Mesías. O sea, ahorita Israel está completamente cegado. Están corrompidos como nación y hay pocos judíos que se están salvando. Entonces, se está profetizando que esta invasión tenía que ser después de 1948. Porque hasta 1948 vino la salvación y la resurrección de Israel como nación, recogida de muchos pueblos. Fueron los judíos dispersos a Rusia, África, México, a todo el mundo fueron dispersados los judíos, casi por 2000 años de exilio que tuvieron. Y aquí no hay duda, a los montes de Israel, que siempre fueron una desolación. Cuarta profecía, cuando Israel regresa a su tierra en 1948, no había un solo árbol plantado, un solo olivo no había en Israel. Era un desierto completamente, de casi 2000 años de abandono. Vivían algún grupo muy pequeño y reducido de árabes, nada más. Bueno, esto fue en el 48. En 1951-52, en menos de 3 años, Israel planta más de 8 millones de árboles. Y ahorita, en el año 2026, hay más de 70 millones de árboles plantados en Israel. La tierra que era una desolación se convirtió en un jardín del Edén. Y dice a continuación que fue sacada de las naciones y ellos moran confiadamente. Esta profecía, en quinto lugar, no se puede cumplir hasta que Israel more en paz. Esta invasión no puede llegarse a cumplir porque desde 1948 los judíos no han tenido un solo día de paz. En el 48 fueron atacados, ganaron la guerra. 1956, el canal de Suez, el presidente Abdel Nasser de Egipto, levantémonos contra Israel, exterminémonos como ratones y echémoslos al Mediterráneo. Perdieron la guerra en el 56. 1967, se juntan 5 naciones árabes. Vamos ahora sí a exterminar a Israel. Somos más de 40 millones con menos de 3, 4 millones en la población de la nación. ¿Qué fue en el 67 en junio, del 1 al 7 de junio? Que el tercer día de junio se levantan dos sargentos iraquíes, judíos, e interceptan un mensaje de los jordanos, tal vez en comunicación con los egipcios, que venía la invasión. Los judíos, hasta este momento, son los mejores pilotos del mundo, mejores que los F-35 y F-15 de Estados Unidos, mejores que los MiG rusos, mejores que los aviones de Inglaterra. No hay nadie en el mundo ahorita que supere la aviación que tiene Israel, por eso han sobrevivido también, gracias a eso. Muy bien, el 3 de junio se levantan 6 aviones de Israel, y ellos sabían que todos los árabes se levantaban a desayunar entre las 8 y las 9 de la mañana. Entonces se levantan como a las 3, 4 de la mañana y van y vuelan sobre Jordania, sobre Egipto y todas las naciones alrededor, y acaban con todos los aeropuertos, con todos los aviones de 5 naciones árabes en menos de 48 horas. Entonces, una vez que ya no hay, que dominan ellos el cielo, entonces pues viene ahorita Israel y se meten a sus tanques de guerra y comienzan a avanzar por la tierra hacia Egipto y llegan a la península del Sinaí. Llegan a los montes del Golán, al norte del mar donde Jesucristo estuvo viviendo, de Galilea, y toman toda la zona frontera con Siria, con frontera. Toman Israel por primera vez, Jerusalén. Y entra Moshe Dayan, el general, y por primera vez se hincan, casi llorando, por fin Jerusalén es de nosotros. Pero días después, las Naciones Unidas les comunican: miren, por el amor de Dios, dejen ustedes y bájense del Sinaí, porque está muy enojado Nasser y va a continuar la guerra. Israel dijo: muy bien, dejamos las colinas del Sinaí y nos retiramos de Egipto. Estaban en las colinas de Egipto. Dejen ustedes las colinas del Golán. No, dijo Moshe Dayan, ahí no, porque ahí es la frontera con Siria y es un punto estratégico militar para defendernos en el futuro. Sálganse de Jerusalén. Y les dijeron: no nos salimos. Bueno, sálganse, les dejamos la mitad de Jerusalén, y la otra mitad déjensela a los árabes. Para más problemas, Israel cedió y se quedaron con el muro de las Lamentaciones. Cuando vamos a Israel, toda esa parte es la parte que es de Israel. Del otro lado, donde está la mezquita de Omar, son los árabes. Y la mezquita de Omar no se las dieron a los judíos, se la dejaron a los árabes musulmanes. El lugar donde está enterrado va a ser el tercer templo reconstruido. Y si los judíos no pueden entrar a orar a la mezquita de Omar, que es la cúpula de la roca, la dorada esa que se ve en las postales, ¿por qué pueden entonces los musulmanes? Ellos lo hicieron para que no hubiera otra guerra. 1973, la guerra de Yom Kippur, vuelven a ganar. 1973, se levanta un hombre llamado Yasser Arafat, discípulo de Husseini, el que se unió con Hitler en el Medio Oriente para acabar con los judíos. Y entonces Husseini en Egipto era su alumno, Yasser Arafat lo comienza a instruir para que se levante como el guerrillero número uno, porque ahora en el 48 la guerra la perdimos, perdimos la del 56, perdimos la del 67, perdimos la del 73, vamos a cambiar, dijo Arafat, muy inteligente, de estrategia. Ahora vamos a hacer grupos guerrilleros, grupos paramilitares, grupos de terrorismo. Ya no nación contra nación, vamos a mandarles cohetes, misiles, vamos a meternos por debajo de la tierra para poder acabar con ellos, porque a través de la guerra es imposible que venzamos a los judíos. Y comenzaron los ataques terroristas. Desde Yasser Arafat, que fundó la Organización para la Liberación de Palestina. Entonces, desde ese tiempo, ellos no han podido morar confiadamente. Hasta ahorita, Israel. Israel es la única nación ahorita que todos los días te tienes que acostar. Si tienes 18 años para adelante, te tienes que acostar con tu R-15, con tu rifle, tanto de repetición como sin, que no es de repetición, acostado y dormir con él las 24 horas del día. No han dejado ningún día de mandarles misiles, de mandarles drones, de atacar en la ciudad, de matar a judíos. Es la única nación en el mundo que viven bajo las sirenas actualmente. ¿Vivimos aquí en México así? Tú a las 3 de la mañana estás roncando. Jamás ni nos han atacado hasta ahorita, gracias a Dios, ni en Estados Unidos tampoco. Nadie vive con la paranoia, con la crisis, con la, el estado tan grave, ¿verdad?, mental, de que al otro día no hay una familia en Israel, una sola, que no haya perdido a sus nietos, bisnietos o a sus hijos en la guerra. No hay una sola familia. Si tú tienes familias, dale gracias a Dios. Yo también, nuestros hijos, bueno, yo perdimos un nieto, el hijo de Alan, Estefano, que murió de cáncer de 25 años de edad hace algunos años, pero fuera de eso, pues murieron mis papás, pero la mayoría de nosotros tenemos todavía hijos y nietos que siguen con nosotros, gracias a Dios. En Israel, ninguna familia sabe si su hijo regresa a desayunar el próximo día. Y en tercer lugar, Israel es la única nación en la historia que nunca ha iniciado una guerra. Nunca ellos han sido los agresores. Desde el 48, lo único que han hecho es defenderse. Defenderse para sobrevivir. Y están continuamente armados porque necesitan sobrevivir a través de la violencia, de la guerra y del uso de la fuerza, desgraciadamente. Muy bien. Si una de las condiciones que la Biblia establece para que esta alianza de naciones musulmanas los ataquen, se tiene que cumplir que ya Israel mora confiadamente, ¿cuándo será? Dice en Primera de Tesalonicenses 5:3, cuando digan paz y seguridad, vendrá destrucción repentina. El único tiempo que tenemos en la Biblia donde Israel pueda descansar y morar confiadamente será hasta que el anticristo haga un tratado de paz y les garantice a los judíos que en 7 años nadie los va a tocar. Va a ser la única oportunidad que tienen ellos. A los 3 años y medio el anticristo va a violar el pacto que firmó con ellos e inicia la persecución más cruel, más sangrienta de toda la historia del pueblo de Israel. ¿Y todo por qué? Porque en cuarto lugar o en quinto lugar es la única nación de todas las naciones del mundo que tiene un pacto con Dios. Ninguna nación tiene un pacto con Dios más que Israel. Por eso les ha ido como feria. Porque como tienen un pacto con Dios y Dios les dijo, si ustedes les pongo la bendición y la maldición y se fueron a los ídolos, acabaron Israel en la apostasía. Los sacerdotes en la apostasía, viendo el Mesías y lo crucificaron. Y lo echaron afuera y continúa la maldición hasta el día de nosotros. El antisemitismo los odia el mundo entero. Y un día había un grupo de estudiantes que iban al Politécnico, estábamos en un café. Y estaba yo con un hermano junto y oí la conversación de estos jóvenes como de 20, 25 años, no, hablando pestes de Israel y que esto y que el otro, que por aquí y por allá. Y yo me acerqué y les dije, jóvenes, ¿me permiten un comentario? Sí, bueno, ¿usted qué es usted? Le dije, no, pues mira, yo estudié teología, tengo algo, conocimiento de filosofía y me interesa mucho el estudio del Medio Oriente. Mi pregunta es la siguiente, ¿por qué ustedes odian a los judíos? Y se voltearon a ver. ¿Por qué? Porque los periódicos lo dicen. Y porque son genocidas. ¿Tú sabes si puedes explicar lo que significa la palabra genocida? ¿Tú sabes que los genocidas fueron los palestinos que entraron jamás y mataron niños civiles, prohibido por las Naciones Unidas, que una guerra no pueden matar civiles? Y un genocida, es la palabra genocida, no existía antes del 45 de la Segunda Guerra Mundial, ¿sabían eso? La palabra genocida no existía en los diccionarios. La inventó un judío después de la guerra del 45, cuando Hitler los quiso matar, para decir, un genocida es una persona que está tratando de una forma anticipada y anunciada matar una etnia o un pueblo o un grupo de personas. Entonces, un genocida es una persona que dice y lo piensa y lo publica, como Irán, como otras naciones, vamos a exterminar a ese pueblo. Eso es el genocidio. Ellos lo único que han hecho es defenderse. Cuando atacaron a Gaza y atacaron a los palestinos, y están matando niños en Gaza y por acá, todas las estadísticas, ¿quiénes las daba? Las daba el grupo terrorista de Hamás. Y el pueblo de Hamás sufriendo, como el pueblo cubano, como el pueblo venezolano, las naciones de aquí de Sudamérica, ¿verdad? Que están bajo un régimen totalitario, dictatorial, pero el pueblo es bueno y los gazatíes son buenos, pero los canijos desgraciados, ¿verdad? Son los de Hamás, que se clavaron todo el dinero, hicieron túneles de 500 kilómetros y mataron de hambre al pueblo. Entonces, ¿cómo es posible, verdad, que podamos hablar y comenzar a decir esto es esto y esto y el otro por el veneno que a través de CNN y otras televisoras han propagado y el mundo cree realmente que son genocidas, que son los peores que hay y que son asesinos, cuando es todo lo contrario? Y aunque sí es cierto, viven ahorita en la podredumbre y es una nación completamente corrompida en el gobierno, filosófica y religiosa y moralmente, Dios no ha terminado con ellos. ¿Ya terminó contigo? ¿Eres un santo ya? ¿Ya no haces nada? Aquí en México ya no hay gays, ya no hay movimientos de transgénero, ya no hay pornografía, ya no hay desfiles en los zócalos y alrededor del Ángel Independencia con hombres semi-encuerados haciendo el orgullo gay. Claro que lo hay. Entonces, ¿está podrido México? ¿Qué nación no está podrida? ¿Qué nación no está corrompida? ¿De qué estás hablando? ¿Por qué es exclusivamente el ataque contra Israel? Porque son el pueblo que tiene un pacto con Dios y Satanás los quiere exterminar antes de que Él regrese. Y hasta que no conozcamos la historia, no podemos juzgar la historia. Dice un dicho que la historia la escriben los que ganaron. Y cuando nosotros analizamos de una forma completamente objetiva lo que está pasando en el mundo y vemos los hechos tal como son, abrimos los ojos a través de la Biblia, porque es la Biblia la que nos da la luz para poder encontrar la verdad. Y terminamos en el capítulo 39, donde vemos algo que es maravilloso. Y dice, por ejemplo, en el versículo 7 y 8, capítulo 39, que después de esta invasión, cuando venga la destrucción de todos los ejércitos islámicos, haré notorio, dice Dios, mi santo nombre en medio de mi pueblo Israel, y nunca más dejaré profanar mi santo nombre. O sea, tiene que ser esta guerra, no antes de la tribulación, no antes del rapto. Esta guerra o esta invasión tampoco es a la mitad de la tribulación, va a ser casi al final, junto con la guerra del Armagedón. Ezequiel 38 y 39 es la final guerra mundial, la que se llama Armagedón. Apocalipsis capítulo 16, Zacarías 12, Zacarías 14, Joel capítulo 3, etcétera, etcétera. Todos estos pasajes hablan exactamente cómo al final de esta guerra Israel se convierte. Dice Dios, ya de aquí en adelante nunca profanaré mi santo nombre. Entonces no puede ser antes de la tribulación, porque en la tribulación van a seguir hablando peste de los judíos de Dios. Tiene que ser forzosamente casi al final de la tribulación. Y dice el versículo 7, y sabrán las naciones que yo soy Jehová, el santo en... Es la única vez en toda la Biblia. Siempre es el santo de Israel, pero es la única vez en la Biblia que se menciona el santo en Israel, porque en esta guerra es cuando Jesucristo estará poniendo sus pies sobre el monte de los olivos. Zacarías capítulo 14. Qué hermoso nos muestra todo esto, que tiene que ser al final de los días. Y dice en el versículo 21, y pondré mi gloria entre las naciones. Hasta ahorita esto no ha pasado. Todas las naciones verán mi juicio que habré hecho. Esto no ha pasado. Y mi mano que sobre ellos puse. Y de aquel día en adelante sabrá la casa de Israel que yo soy Jehová su Dios. ¿Cuándo sucederá esto? Cuando ya Israel sepa quién es Yeshua y quién es Dios, cuando se conviertan en la segunda venida de Jesucristo. Dice el versículo 26, ellos sentirán su vergüenza, los judíos, y toda su rebelión con que prevaricaron contra mí, cuando habiten en su tierra con seguridad. No será hasta que Cristo regrese y Cristo venza a las naciones islámicas que Israel podrá dormir sin sirenas, sin la amenaza de que nadie los vuelva otra vez a atacar. Cuando los saque de entre los pueblos y los reúna en su tierra. Versículo 29.

a Jesús en Israel odian a Jesús, odian a Dios al que servimos nosotros, y no será hasta el final cuando el Espíritu Santo, Zacarías capítulo 2 y capítulo 14 versículo 1, van a recibir al Espíritu Santo, sus ojos les van a abrir, Apocalipsis capítulo 1 versículo 7, y lamentarán aquel que traspasaron y llorarán como llora el hijo unigénito por su padre. Entonces todos estos detalles nos muestran claramente qué es el futuro. Señores preteristas que nos escuchan y señores que creen que todo es espiritualizado y que ya se cumplieron todas las profecías, ¿cómo es posible, verdad? Cuando es tan clara la Biblia demostrarnos que todo esto acontecerá en el tiempo de la final conversión de Israel. Romanos 11, 25 y 26, y todo Israel será salvo. Una vez que hemos comprendido esto, nos damos cuenta qué cerca estamos del fin. ¿Qué cerca estamos del fin? ¿Cuánto odio hay todavía por la Biblia? ¿Cuánto odio cristianos contra cristianos? Como decimos en el panel, oye, está muy bien que tú estés y no estés de acuerdo en muchas cosas, pero ¿sabes una cosa? Yo te respeto, eres mi hermano, y el hecho que estemos en desacuerdo en algunas doctrinas no implica que nos odiemos. No implica, caes en la calle, este es pentecostal. En mi iglesia tenemos la verdad. Yo no necesito, no, ni siquiera te voy a hablar. Es más, voy a usar mi red para atacarte y desacreditarte y herir tu reputación. Eso es algo inaudito, porque se les olvidó 1 Corintios capítulo 13. Si yo hablo todas las lenguas del mundo, escucha esto, si yo tengo toda la teología del mundo, si yo conozco todos los misterios de la Biblia, soy una eminencia, ¿verdad? Historiador e intelectual, etcétera, etcétera, y no tengo amor, dice Dios, no me hables. Todos esos talentos y atributos que tienen no son importantes sin dejar de amar a tus hermanos. Porque en el momento en que tú escuchas esto y te ensoberbeces con la intelectualidad y teología, en la que ya te crees, ¿verdad?, que no tienes por qué hablar a todos los demás, y que el hecho que tú sepas o que tal vez estés con toda la verdad, y sobajes a una persona que es tu hermano en Cristo porque él piensa diferente, se te ha olvidado que entre ustedes deben perdonarse, deben soportarse y decir, pues están chamacos y ya. El amor cubrirá multitud de pecados. Si olvidamos eso, hemos olvidado claramente un nuevo mandamiento les doy, que se amen los unos a los otros. Amémonos hoy más que nunca, hoy es más que nunca. Yo estuve este lunes pasado en Querétaro, me invitó la Alianza de Pastores de Querétaro, fueron como 100 pastores, fue una bendición tremenda, en una cena que querían que yo diera el mensaje. Y a todos estos pastores les hablé muchas cosas que les estoy hablando a ustedes. Es el tiempo de unirnos. No importa tu denominación, pentecostal, nazareno, teología del reemplazo, preterista, dispensacionalista, nunca vamos a ponernos de acuerdo muchas veces, pero lo más importante es que nos abracemos. Que te invite a cenar, que podamos cenar tú y yo, vamos a dejar de hablar de las cosas en que estamos diferentes y vamos a hablar de lo que estamos de acuerdo, en que tú eres mi hermano en Jesucristo. Y el cuerpo de Cristo, somos los ojos de Cristo, somos las manos de Cristo, somos los pies de Cristo. ¿Qué es la iglesia? El cuerpo de Cristo. Unos son la oreja, otros son la nariz, y la nariz dice a la oreja, ay, tú no respiras como yo, y la oreja te contesta, pues tú no oyes como yo, no seas menso. Y las manos te dicen, ustedes no agarran lo que yo agarro, y te contestas nariz, no, porque yo sirvo por la respiración y tu mano forma parte también de mí. Así es el cuerpo, 1 Corintios 12. Aquí hay unos el mano, otras son la nariz, otras son los ojos, otros son los callos también, desgraciadamente. Pero a pesar de todo, es el mismo cuerpo, debemos amarnos. Debemos amarnos hoy más que nunca y presentar un frente común ante tanto ataque y tanta maldad que existe en el mundo, para que podamos ser verdaderamente llamados hijos e hijas.

0: de Dios. Y Jesús lo dijo con estas palabras: por el amor que se tengan entre ustedes, allá afuera conocerán que son mis discípulos. Y ahorita, cuando una persona se mete a las redes sociales y ven que atacándose pastor contra pastor, heriendo la reputación, ¿ustedes creen que el mundo, qué es lo que están diciendo? Esos son los cristianos. ¿Para eso son los cristianos? Atacándose unos a otros, lastimándose unos a otros, creyéndose unos más superiores que otros porque tienen mejor teología que otros cristianos. Se les ha olvidado que lo más importante es el amor. El amor es sufrido, nada, todo lo espera, nada, todo lo perdona, no es jactancioso, no se envanece a sí mismo, ¿verdad? Es aquella persona que prefiere sufrir antes que ofender a los demás, que fue el ejemplo que Jesucristo nos dejó. Hermanos en Cristo, es el tiempo de volvernos a Dios. Es el tiempo de perdonarnos unos a otros. Perdona a tu esposo, perdona a tu esposa. Perdonen a sus padres jóvenes, perdonen a sus hijos padres. Perdonemos a todas aquellas personas que nos han hecho algún daño, y cuando alguien hable mal de ti, no digas: lo voy a contrarrestar y lo voy a atacar. No, di: ahora, Señor, yo bendigo a Pancho Pistolas que me está atacando. Te pido por él, te pido su familia, porque si contesto con maldición, impido que Dios juzgue a Pancho Pistolas. Pero si yo digo al que habla mal de mí y me persigue: Padre, en tu nombre bendigo a esa persona y a esa familia, se los dejo en manos de Dios. Isaías 54:17: ninguna arma forjada contra nosotros prosperará. Dios condenará a todo aquel que hable contra ti. Escucha esto: Dios condenará toda lengua que se levante contra ti en juicio. Nuestra salvación viene de Dios. Amados, no se venguen ustedes mismos. Dejémosle el juicio y la venganza a aquel que dio su vida por nosotros en una cruz. Oremos. Padre, te damos gracias por la sabiduría que nos dejas en tu palabra, por los principios de conducta y de moral, por las lecciones espirituales que muchos cristianos no han aprendido todavía. Reconozcamos que fue el amor en la cruz lo que hizo que Jesús dijera a los que lo escupían, lo maldecían, lo lastimaban a él y a su familia, y estas palabras resonaron en el cielo, en la tierra y hasta debajo de la tierra: Padre, perdónalos, porque no saben lo que hacen. Te damos gracias, Jesús, porque de tal manera nos has amado que diste tu vida en esa cruz, despreciado y desechado. Desde que naciste en un pesebre, comenzaron a perseguirte. Tus padres tuvieron que huir a Egipto por la persecución que había en la tierra de Israel. Una vez que iniciaste tu ministerio, te calumniaron, mintieron contra ti, porque no encontraban nunca nada con qué culparte. Mas tú, a Judas, aquel que estuvo 3 años contigo en la última cena, le diste un beso y le dijiste: ve y haz lo que tienes que hacer, hazlo pronto. Oh Dios, cuánto amor. Va más allá de nuestra comprensión y nuestro entendimiento, y tu palabra dice en Romanos capítulo 5: justificados por la fe, ahora tenemos paz para contigo, Señor, por medio de Jesucristo, por quien también tenemos entrada a esta fe, en la cual estamos firmes y nos gloriamos en las tribulaciones, sabiendo que las tribulaciones producen la paciencia prueba, y el amor de Dios ha sido derramado en nuestros corazones por la vida que ahora tenemos en Jesucristo nuestro Señor. Este amor que está en nuestra vida tenemos que manifestarlo como una evidencia que somos hijos e hijas de Dios. Si alguna persona en esta tarde, los que nos ven por allá en la televisión, quiere aceptar a Cristo en este instante y tú todavía no lo tienes, o cualquier hermano cristiano o hermana cristiana que has ofendido a otros hermanos en la fe, yo te pido que te arrepientas en este momento, le pidas perdón a Dios y ya no continúes con esa vida de egoísmo, de odio y de rencor, llamándote cristiano o cristiana. Dile: Señor, te pido perdón por mis pecados. Te pido por las palabras que han salido de mi boca ofendiendo a algunas personas que pertenecen a tu cuerpo, que es la iglesia. Y te pido, si no soy cristiano, Señor, lo reconozco, que entres a mi corazón en este instante como mi Señor y mi Salvador, porque creo que con tu sangre me has sanado y resucitaste a los 3 días para darme la esperanza de algún día, cuando muera, volver a vivir contigo. Me voy esta tarde, Señor, tranquilo, tranquila, sabiendo que el día de mi muerte moriré en paz, porque ahora tú vives en mi corazón, y el día de mi muerte será el día más feliz de mi vida, al abrir los ojos y ver tu rostro y darme cuenta que valió la pena aceptarte como mi Salvador. En Cristo Jesús. Amén.
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2: El libro de Salmos, Salmo 78, versículos 1 al 8.
3: ¡Oh pueblo mío! ¡Escucha mis enseñanzas! ¡Abre tus oídos a lo que digo, porque te hablaré por medio de una parábola! Te enseñaré lecciones escondidas de nuestro pasado, historias que hemos oído y conocido, que nos transmitieron nuestros antepasados. No les ocultaremos estas verdades a nuestros hijos. A la próxima generación le contaremos de las gloriosas obras del Señor, de su poder y de sus imponentes maravillas. Pues emitió sus leyes a Jacob, entregó sus enseñanzas a Israel. Les ordenó a nuestros antepasados que se las enseñaran a sus hijos para que la siguiente generación las conociera, incluso los niños que aún no habían nacido. Y ellos, a su vez, las enseñarán a sus propios hijos. De modo que cada generación volviera a poner su esperanza en Dios y no olvidara sus gloriosos milagros, sino que obedeciera sus mandamientos. Entonces, no serán obstinados, rebeldes e infieles como sus antepasados, quienes se negaron a entregar su corazón a Dios.
2: El primer libro de las Crónicas, capítulo 19.
4: Después de un tiempo, murió Naas, rey de los amonitas, y su hijo Hanún subió al trono. David dijo:
5: Le mostraré lealtad a Hanún, porque su padre Naas siempre me fue leal.
4: Entonces David envió mensajeros a Hanún para expresarle sus condolencias por la muerte de su padre. Pero cuando los embajadores de David llegaron a la tierra de Amón, los comandantes amonitas le dijeron a Hanún:
6: ¿Realmente cree que estos hombres vienen para honrar a su padre?
7: No.
6: No.
7: David los ha enviado a espiar la tierra para luego venir y conquistarla.
4: Entonces, Hanún tomó presos a los embajadores de David. Les afeitó la barba, les cortó los mantos a la altura de las nalgas y los envió avergonzados de regreso a David. Cuando llegó a oídos de David lo que les había sucedido a sus hombres, envió mensajeros para decirles:
8: Quédense en Jericó hasta que les crezca la barba y luego regresen.
4: Pues se sentían muy avergonzados de su aspecto. Cuando el pueblo de Amón se dio cuenta de qué tan seriamente había provocado el enojo de David, Hanún y los amonitas enviaron 34 toneladas de plata para contratar carros de guerra y sus conductores de Aram Naharaim, de Aram Maaca y de Soba. También contrataron 32 mil carros de guerra y lograron el apoyo del rey de Maaca y su ejército. Estas fuerzas acamparon en Medeba, donde se les unieron las tropas amonitas que Hanún había reclutado en sus propias ciudades. Cuando David se enteró, envió a Joab con todos sus guerreros a pelear contra ellos. Las tropas amonitas se pusieron en pie de guerra a la entrada de la ciudad, mientras los otros reyes tomaron posiciones para pelear a campo abierto. Cuando Joab vio que tendría que luchar tanto por el frente como por la retaguardia, eligió a algunas de las tropas selectas israelitas y las puso bajo su propio mando para luchar contra los arameos a campo abierto. Dejó al resto del ejército bajo el mando de su hermano Abisai, quien atacaría a los amonitas.
9: Si los arameos son demasiado fuertes para mí, entonces ven en mi ayuda. Si los amonitas son demasiado fuertes para ti, te ayudaré.
7: ¡Sé valiente! ¡Luchemos con valor por nuestro pueblo y las ciudades de nuestro Dios! ¡Y que se haga la voluntad del Señor!
4: Cuando Joab y sus tropas atacaron, los arameos comenzaron a huir. Al ver que los arameos corrían, los amonitas también huyeron de Abisai y retrocedieron a la ciudad. Así que Joab regresó a Jerusalén. Al darse cuenta los arameos de que no podían contra Israel, enviaron mensajeros para pedir tropas adicionales arameas del otro lado del río Éufrates. Estas tropas estaban bajo el mando de Sobac, el comandante de las fuerzas de Hadad-Ezer. Cuando David oyó lo que sucedía, movilizó a todo Israel, cruzó el río Jordán y puso a sus hombres en formación de batalla. Luego entró en combate con los arameos y ellos lucharon contra él. Pero nuevamente los arameos huyeron de los israelitas. Esta vez, las fuerzas de David mataron a 7,000 conductores de carros de guerra y a 40,000 soldados de infantería, entre estos a Sobac, el comandante del ejército. Cuando los aliados de Hadad-Ezer vieron que Israel los había derrotado, se rindieron a David y se convirtieron en sus súbditos. Después de esto, los arameos nunca más quisieron ayudar a los amonitas.
2: El primer libro de las Crónicas, capítulo 20.
4: En la primavera, cuando los reyes suelen salir a la guerra, Joab dirigió al ejército en una serie de ataques exitosos contra la tierra de los amonitas. Durante esas operaciones, sitió la ciudad de Rabá, la atacó y la destruyó. Sin embargo, David se quedó en Jerusalén. Entonces David fue a Rabá y quitó la corona de la cabeza del rey y la colocaron sobre la de él. La corona estaba hecha de oro con gemas incrustadas y David descubrió que pesaba 34 kilos. Además, David se llevó un enorme botín de la ciudad. También hizo esclavos a los habitantes de Rabá y los forzó a trabajar con sierras, picos y hachas de hierro. Así trató David a la gente de todas las ciudades amonitas. Luego David regresó a Jerusalén con todo el ejército. Después de esto, se desató la guerra contra los filisteos de Geser. Mientras peleaban, Sibecaí de Usa mató a Saf, un descendiente de los gigantes, y así fueron sometidos los filisteos. Durante otra batalla contra los filisteos, Elanán, hijo de Jair, mató a Lami, el hermano de Goliat de Gat. El asta de la lanza de Lami era tan gruesa como un rodillo de telar. En otra batalla contra los filisteos en Gat, se enfrentaron con un hombre enorme que tenía 6 dedos en cada mano y 6 en cada pie, 24 dedos en total, que era también descendiente de los gigantes. Pero cuando desafió a los israelitas y se mofó de ellos, lo mató Jonatán, hijo de Simea, hermano de David. Estos filisteos eran descendientes de los gigantes de Gat, pero David y sus guerreros los mataron.
2: El primer libro de las Crónicas, capítulo 21, versículos 1 al 17.
4: Satanás se levantó contra Israel y provocó que David hiciera un censo del pueblo de Israel. De modo que David les dijo a Joab y a los comandantes del ejército:
10: hagan un censo de todo el pueblo de Israel, desde Berseba en el sur hasta Dan en el norte, y tráiganme un informe para que yo sepa cuántos son.
4: Pero Joab respondió:
9: que el Señor multiplique el número de su pueblo 100 veces. Pero, ¿por qué, mi señor el rey, quiere usted hacer tal cosa? ¿Acaso no son todos servidores suyos? ¿Por qué hará que Israel caiga en pecado?
4: Sin embargo, el rey insistió en que levantaran el censo. Así que Joab viajó por todo Israel para contar al pueblo. Luego regresó a Jerusalén y le informó a David el número de personas. Había en todo Israel 1,100,000 guerreros que podían manejar una espada y 470,000 en Judá. Pero Joab no incluyó a las tribus de Leví y Benjamín en el censo, porque estaba muy afligido por lo que el rey le había ordenado hacer. Dios se disgustó mucho por el censo y castigó a Israel por haberlo levantado. Entonces David le dijo a Dios:
10: he pecado grandemente al haber hecho el censo. Te ruego que perdones mi culpa por haber cometido esta tontería.
4: Entonces el Señor le habló a Gad, el vidente de David, y le dio este mensaje:
11: ve y dile a David: esto dice el Señor. Te doy 3 opciones. Escoge uno de estos castigos y yo te lo impondré.
4: De modo que Gad fue a ver a David y le dijo:
12: estas son las opciones que el Señor te da. Puedes elegir entre 3 años de hambre, 3 meses de destrucción a espada de tus enemigos, o 3 días de una terrible plaga durante la cual el ángel del Señor traerá devastación por toda la tierra de Israel. Decide y dime qué respuesta debo darle al Señor, quien me envió.
10: Estoy en una situación desesperada. Mejor que caiga yo en las manos del Señor, porque su misericordia es muy grande, y que no caiga yo en manos humanas.
4: Por lo tanto, el Señor mandó una plaga sobre Israel, y como consecuencia murieron 70,000 personas. Además, Dios envió un ángel para destruir a Jerusalén. Sin embargo, en el momento que el ángel se disponía a destruirla, el Señor desistió y le dijo al ángel de la muerte:
11: ¡detente! Ya es suficiente.
4: En ese momento, el ángel del Señor estaba de pie junto al campo de trillar de Arauna el Jebuseo. David levantó la vista y vio que el ángel del Señor estaba entre el cielo y la tierra con su espada desenvainada, extendida sobre Jerusalén. Entonces David y los líderes de Israel se pusieron tela áspera en señal de su profunda angustia y cayeron rostro en tierra. David le dijo a Dios:
10: soy yo quien pidió el censo. Soy yo el que pecó e hizo el mal. Pero estas personas son tan inocentes como ovejas. ¿Qué han hecho? Oh, Señor, mi Dios, que tu enojo caiga sobre mí y mi familia, pero no destruyas a tu pueblo.
2: La carta del apóstol Pablo a los Romanos, capítulo 5, versículos 17 al 21.
13: Pues el pecado de un solo hombre, Adán, hizo que la muerte reinara sobre muchos. Pero aún más grande es la gracia maravillosa de Dios y el regalo de su justicia, porque todos los que lo reciben vivirán en victoria sobre el pecado y la muerte, por medio de un solo hombre, Jesucristo. Así es, un solo pecado de Adán trae condenación para todos. Pero un solo acto de justicia de Cristo trae una relación correcta con Dios y vida nueva para todos. Por uno solo que desobedeció a Dios, muchos pasaron a ser pecadores. Pero por uno solo que obedeció a Dios, muchos serán declarados justos. La ley de Dios fue entregada para que toda la gente se diera cuenta de la magnitud de su pecado. Pero mientras más pecaba la gente, más abundaba la gracia maravillosa de Dios. Entonces, así como el pecado reinó sobre todos y los llevó a la muerte, ahora reina en cambio la gracia maravillosa de Dios, la cual nos pone en la relación correcta con Él y nos da como resultado la vida eterna por medio de Jesucristo, nuestro Señor.
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14: Hola, ¿qué tal, amigos? Soy Pastor Mao. Esto es nuestro devocional a puerta cerrada en una temporada maravillosa, la temporada de la fidelidad. Pidiéndole a Dios que por favor nos ubique en el lugar correcto, con la gente precisa en el tiempo indicado y con la palabra oportuna. Y que llene nuestro corazón de su paz y también de su dirección para que podamos hacer su buena, perfecta y agradable voluntad de manera práctica en el día de hoy. Esta mañana me levanté pensando en que ayer en la tarde meditaba sobre un principio fundamental en nuestro crecimiento relacionado directamente con la fidelidad, y es el siguiente: fieles en el secreto, respaldados en público. Fieles en el secreto, respaldados en público. Piensa por un momento en eso que te estoy diciendo. De manera natural podemos definir con claridad que cuando el hombre está solo, cuando no lo están viendo, cuando no lo están vigilando, cuando la autoridad inmediata no está cerca, o cuando su pareja o las personas con las que se ha comprometido no están con él, es allí cuando la fidelidad sale a flote y entra en acción. Es muy fácil comprometerse en público, pero lo complejo es mantenerse fiel en privado, a solas, en la intimidad. Escuchaba a un padre decirle a su hijo: si esto lo haces delante mío, no me quiero imaginar cuando no estoy. Como también he podido ver casos como este. Personas que en público se portan muy amables, sonríen, dicen cosas que suenan muy bien, tratan a sus seres queridos con mucho amor, pero cuando están en privado son totalmente lo contrario. A medida que vas creciendo en tu vida espiritual, te das cuenta que la fidelidad, pues no se mide por lo que hacemos frente a las personas, sino por las decisiones que tomamos cuando estamos a solas con Dios. El apóstol Pablo un día le dijo a un grupo de personas en Filipenses lo siguiente, capítulo 2, versículo 12. Así que, mis queridos hermanos, como han obedecido siempre no solo en mi presencia, sino mucho más ahora en mi ausencia. Bien, la soledad no es el único escenario donde se prueba la fidelidad, pero sí es uno de los más importantes, porque allí queda al descubierto la integridad del corazón. Como lo dijo Jesús en Lucas 16, 10, el que es fiel en lo poco, también lo será en lo mucho, y el que no es honrado en lo poco, tampoco lo será en lo mucho. Voy a leerlo en tres versiones. Nueva Traducción Viviente dice, si son fieles en las cosas pequeñas, serán fieles en las grandes, pero si son deshonestos en las cosas pequeñas, no actuarán con honradez en las responsabilidades más grandes. Y la traducción Lenguaje Actual dice, el que cuida bien lo que vale poco, también se le puede confiar lo que vale mucho. Y el que es deshonesto con lo de poco valor, también será con lo de mucho valor. Así que en el camino de la fe he aprendido que las pequeñas decisiones pues revelan quiénes somos, dejan en evidencia nuestro carácter y la condición de nuestro corazón. Así trabaja Dios. Él prueba en lo poco, en lo pequeño, antes de confiar mayores responsabilidades. Quizás hoy estés frente a algo pequeño, cuando lo comparas con lo que hacen quizás otros alrededor tuyo. Lo que debes hacer es cuídalo bien, valora lo pequeño, sé honesto y honrado con lo poco. Quizás el puesto donde estás hoy solo sea la plataforma para mostrar lo fiel que puedes ser con cosas mayores. José, por ejemplo, fue probado en la casa de Potifar, luego en la prisión, para luego ser llevado al trono de Egipto. Él fue fiel y honesto con la responsabilidad que le asignaron en pequeños lugares y luego le entregaron una nación. Ahora, yo estoy totalmente seguro que Dios nos está mirando cómo nos comportamos con las cosas pequeñas, qué tan fieles somos con lo ajeno, qué tan honestos somos con las pequeñas responsabilidades, para luego ponernos delante de las cosas más grandes. Recuerdo una mañana que estaba trabajando en mi oficina antes de servir como pastor y estaba ahí organizando algunas cosas para una casa que estábamos preparando para decorar que nos habían contratado y ahí en ese escritorio pude experimentar a Dios mirándome y haciéndome entender que si lograba ser fiel en ese lugar donde estaba, sería fiel en su casa. Le recuerdo que estamos en esta temporada acercándonos a la vida del profeta Elías. Un hombre fiel a Dios, fiel a su llamado. Después del anuncio que le dio al rey Acab y a su esposa en Primera de Reyes 17, fue dirigido por Dios al estanque de Querit, al oriente del Jordán, para ser probado, quebrantado, separado, preparado para lo que venía. Elías tenía que aprender a depender de Dios y ese fue precisamente el comienzo de su ministerio. Dios envió a Elías a Querit. Fue para ayudarlo a adquirir una visión más realista de su servicio. En el lugar de tener una idea irreal e inflada de las cosas, porque fácilmente nos puede suceder que servimos a Dios bajo una ilusión e ignorando la realidad de lo que esto significa. Elías necesitaba ser confrontado con la realidad. Pues tras su dramático éxito al anunciar la sequía y al ver cómo Dios lo usó, Elías quizás tuvo la idea de que servir a Dios siempre sería una experiencia maravillosa y poderosa. Sin embargo, Acab no consideraba a Elías un hombre santo de Dios. Él consideraba a Elías como un alborotador, así lo llamó. Es decir, una persona cuyo mal comportamiento tiene efectos dañinos en los demás. Y además, Elías descubrió que no estaba exento de las consecuencias de la sequía. Por eso fue llevado al arroyo de Querit. Y en el arroyo, pues allí nos damos cuenta en Primera de Reyes 17:7 que el arroyo también se secó. Entonces tuvo que aprender que el servicio a Dios y el ministerio también significaban identificarse con el sufrimiento de la gente. Elías, el hombre fiel, estaba a punto de descubrir cómo Dios obra en medio de la crisis, cómo sostiene a sus hijos, cómo opera de manera sobrenatural. Elías viviría en carne propia lo que dice el Salmo 37, 19, en el mejor lugar, en Querid. A lo mejor te encuentras allí hoy y es el mejor lugar para leer y meditar el siguiente Salmo. Salmo 37, 19 en la Nueva Traducción Viviente lo dice así. No serán avergonzados en tiempos difíciles. Tendrán más que suficiente aún en tiempo de hambre. ¿Se dan cuenta de esto? ¿Quién es el que no va a ser avergonzado en tiempo difícil? El fiel. ¿Quién es el que tendrá más que suficiente aún en tiempo de hambre? El fiel. ¿Y por qué lo digo con tanta seguridad? Porque cuando leemos Primera de Reyes 17, el verso 1 en adelante, nos damos cuenta que Elías fue fiel y no fue avergonzado en los tiempos de sequía. Elías fue fiel y tuvo más que suficiente aún en tiempos de hambre. Esto lo viven los fieles de primera mano. Mi oración por ti, donde quiera que estés, pidiéndole al Padre, al Hijo y al Espíritu Santo que te bendigan de una manera súper especial. Yo soy Pastor Mao y esto es nuestro devocional a puerta cerrada. 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Allí encuentras nuestro devocional en vivo para que lo puedas compartir con las demás personas. 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Que pasen un día súper extraordinario. Chao.

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Es bajo las alas, Señor, de tu favor y de tu misericordia que podemos adorarte, Señor. Sabiendo, Señor, que el corazón tuyo es amplio para con nosotros, Señor. Y es a la luz de tu favor y de tu misericordia que derramamos nuestra alma y desnudamos el corazón, Señor.

Bienvenidos a este espacio de devocional. A Dios sea la gloria, el honor, la alabanza y el poder por los siglos de los siglos. Damos gracias a Dios por esta bendición de poder llegar hasta sus hogares, de poder llegar hasta su automóvil. Ahí donde usted se está preparando para empezar las labores del día. Hoy estamos primero de julio del 2026, hermanos. Qué impresionante, ¿verdad? Recuerdo cuando decían, viene el año 2000, ¿qué va a pasar cuando venga el año 2000? Bueno, ¿qué pasó? La vida continúa, la tecnología ha avanzado, situaciones que se han dado impresionantemente en diferentes lugares del mundo, cambio climático, la tecnología, tantas cosas. Soy Eric Alejandro y para mí siempre será un placer, un privilegio poder compartir con ustedes este espacio de devocional acá en 89.5 frecuencia modulada estéreo digital. Pidamos por las naciones, pidamos por Costa Rica, pidamos por Venezuela y pidamos por estos países que de alguna manera están siendo afectados con tanto dolor, con tanta situación con respecto a los terremotos y a los lugares donde se han dado cosas bastante difíciles. Así que el día de hoy le invito a que usted comparta con nosotros y que nos diga el día de hoy, hermano y amigo, ¿cuál es su necesidad para poder apoyarle? Prácticamente en algunas horas que han pasado se dio un terremoto, un fuerte sismo también en el Golfo de California, según reportó el Servicio Geológico de Estados Unidos. La tierra está temblando, la tierra está gimiendo, la tierra está moviéndose en diferentes lugares del mundo. Que la misericordia de Dios esté sobre cada país y sobre cada persona que lo habita, porque Dios es el único que puede tener control de el mundo, tiene control de la tierra. Y no sabemos, hermanos, qué va a pasar. Sabemos que nos levantamos hoy y le pedimos a Dios que nos dé el favor, la gracia, la fuerza. Pero sí, sí se están dando diferentes sismos en diferentes lugares del mundo. En horas de la noche se dio en México, en la costa de México, en el Golfo de California. Y son situaciones que solamente Dios controla. Solamente Dios tiene el poder para detener la tierra. Y como dice la palabra, aunque la tierra tiemble, tenemos que confiar. Saludos a usted que por primera vez nos escucha, usted que está en www.lifemedios.com, también a usted que nos escucha en facebook.com y nos mira también en facebook.com/LifeFM895. Saludos para Iván Rojas, que Dios te bendiga. Torre fuerte es el nombre del Señor, a él correrá el justo y levantado será. Proverbios 18:10, hermoso pasaje. Él es fiel, así es, Iván, que Dios te bendiga, prospere. Rótulos Rojas, que el Señor traiga trabajos del norte, del sur, del este y del oeste, que él supla todas y cada una de tus necesidades. Bendecido mes para todos, oremos los unos por los otros, por mi preciosa familia y cobertura de tu ministerio, Eric. Amén, muchas gracias. A nuestra hermana acá que nos escribe, y a aquellos que están conectándose por medio de el internet, que se están conectando por medio de 89.5, por medio también del Facebook. Abrazo, hermanos y amigos, en esta mañana tan extraordinaria. Oramos para que el Señor traiga paz, fuerza y ánimo a todo aquel que lo necesita. Buen día, dice por acá. Mi nombre es Julio César, pido por un mejor empleo. Hoy tengo una entrevista a las 3 de la tarde y para que la cobertura y el favor de la gracia de Dios me cubran. Julio César, déjeme decirle que vamos a orar por esa petición. Con mucho gusto vamos a estar clamando por esa petición y estoy seguro que si ese trabajo es para usted, Dios entonces lo guardará para usted. Y si no, siempre Él tendrá una puerta mejor que esa. Pero creemos que esta sea la puerta por la que usted desea que Dios abra, y oramos a Dios que conforme a su deseo y su voluntad, así sea, en el nombre del Padre, del Hijo y del Espíritu Santo. Julio César,
También Marlene Aglietti dice: bendecido día, gloria a Dios, Marlene. También Ana Isabel Aguilar, doy gracias a Dios por todo, bendiciones para todos, el Señor nos guarde y nos proteja, amén, así es. Pido oración por mi familia, mis hijos Mora Fernández, para que Dios los proteja, restaure su vida y para que las finanzas de mi esposo se arreglen, para que mis hijos se reconcilien y Dios sabe de una pelota que tengo en la espalda, que me ayude con mi salud, para que Dios ayude a Alberto, a Jason a conseguir ese trabajo que ellos necesitan. Con mucho gusto vamos a estar orando, Lucrecia, por esas peticiones. A los hermanos que nos están escribiendo al 88-895-895, que Dios sea propicio a tus necesidades. También por nuestra hermana Rocío Martínez, por su hija, por sus nietos, por cada uno de los que son parte de su casa. Oramos para que el Señor la bendiga y que pronto esa operación se dé, que ella está pidiéndole a Dios. Dice: no tenemos cómo pagar a Dios tanto amor. Bendiciones, Alejandrina Rocha. Buenos días, Dios te bendiga, Eric. Dice: y te proteja siempre, Flori Méndez. Gracias a los hermanos. Hoy quiero orar por nuestro hermano Alexander Trigueros. Oremos por él, por su salud, por fortaleza, aliento del cielo, por calma en medio de la tempestad, porque la alegría del Señor le abrace, le sostenga, para que Dios le anime, para que el Señor responda a su clamor, para que el Señor le abrace en momentos de inquietud, de necesidad. Que Dios sea propicio en la vida de Alex Trigueros, que Dios lo siga usando para su gloria y para su honra, que bendiga la vida de su familia, de sus seres queridos, sus padres, sus hermanos. Que Dios bendiga Embalajes Emusa, que este lugar prospere, que este lugar avance, que este lugar no se detenga, sino que vaya más allá de lo pensado y de lo imaginado, en el nombre de Jesús. Oramos por todos los departamentos de ventas, financieros, de proveeduría, todo lo que es diseño, todo lo que significa sostener las diferentes secciones de este

prometida, un lugar donde puedan afianzarse, crecer, multiplicarse en el nombre de Jesús. Oramos para que Dios bendiga Embalaje Semusa y bendiga a cada uno de los que labora, que siempre dé lo mejor de sí y siempre haya provisión en esa casa. Lo creemos en el nombre de Jesús. Saludos y bendiciones a nuestros hermanos de Ecuador, orando por los enfermos, que el Señor les conceda sanidad. Seguimos orando por los cuerpos rescatistas que están en diferentes zonas de Venezuela, ayudando a sacar personas, y que aunque pareciera que las posibilidades de vida para algunos sí disminuyen, yo creo que el Señor va a permitir que muchas personas mantengan la esperanza viva y puedan salir del lugar donde están atrapados. Lo creemos en el nombre de Jesús. Que Dios bendiga a los hermanos allá en el Ecuador, en Chile, en Venezuela, en Perú, en Colombia. Que el Señor sea propicio a sus peticiones. Por protección de Dios, dice, sobre nuestras vidas, familia, amigos, familia en Cristo. Por gratitud por este mes que estamos iniciando. Amén. Que el Señor nos guarde a todos. Que el Señor bendiga a Costa Rica, bendiga a Centroamérica, Suramérica, Europa, bendiga el mundo, y que el Señor hoy escuche el clamor de todo aquel que se postra delante de Él. Así es, vamos a estar orando por estas peticiones y estas necesidades que nos están llegando a nuestra mesa de trabajo. Por Henry Bolaños también vamos a estar orando por un milagro para Christian Economic, Christian, por un milagro económico para poder pagar la casa. Con mucho gusto vamos a estar orando, hermano. Que Dios te bendiga, Cristian, que el Señor provea los recursos del norte, del sur, del este y del oeste. Que el Señor guarde tu entrada y tu salida. Por Enrique Calvo y su salud, para que Dios le dé paz a su corazón y en sus miedos. Por esas personas que padecen miedos, trastornos, gente que la está pasando mal, en el nombre de Jesús. Gracias por la vida de cada hermano que nos está reportando sintonía. Gracias a Dios por todos los que hoy de alguna manera se reúnen en este espacio para adorar, glorificar el nombre del Señor, para ver la gloria de Dios reflejada en sus vidas, en sus familias. Vamos a estar orando por todos ustedes, hermanos, creyendo que el Señor va a ser propicio a todas las peticiones y que Él escuchará de verdad. La bendición de Dios es la que enriquece y no añade tristeza. Así que en esta hora, Dios te guarde, Dios te bendiga, Dios te sostenga, Dios te anime, Dios te llene de su paz y abrace tu causa en el nombre de Cristo Jesús. Que el Señor proteja, guarde, cuide y sostenga cada uno de los que hoy están pasando momentos de necesidad, por la gente que está inquieta, por la gente que está dolida, por la gente que siente que sus fuerzas se acaban, en el nombre de Cristo Jesús. Gracias a Dios por todo lo bueno, lo maravilloso que Él traerá a la vida de cada uno de nosotros. Por Jedi Scott, por protección de Dios sobre nuestras vidas, familia, amigos, familias en Cristo, por gratitud por este mes que estamos iniciando. Bendiciones en este mes de julio, Vanessa Wong. Que el Señor te prospere, que Dios bendiga tu casa, que Dios bendiga tu familia, que Dios prospere tu negocio, que el Señor te levante, te anime, te fortalezca y te aliente, Vanessa, a ti, a tu hija y a todos los que son parte de tu casa y de tu familia. En el nombre de Jesús, por Cristian, por Katia, por Antonio, por la vida de la familia Rojas Coronado también, que Dios bendiga la vida de Magdalena, la vida de Eunice, la vida de José, la vida de Amanda, de Silvia, Norberto, Johnny, toda esta familia, que sean guardados, bendecidos, protegidos por nuestro Padre Celestial. Que el Señor sustente completamente sus vidas, los abrace, aliento del cielo en el nombre de Jesús para esta casa y esta familia, fuerzas nuevas, que el Señor les sostenga y les anime en el nombre de Jesús. Todas estas peticiones están siendo puestas delante del Señor. Hermanos, si hay una necesidad que usted escucha y le produce una inquietud,

Bendito Dios, porque Dios quiere que estés orando por esa persona durante todo el día. Que Dios bendiga las finanzas de cada persona, de cada hermano. En el nombre del Padre, del Hijo y del Espíritu Santo, que Dios prospere tu camino. Delante de Dios nos presentamos esta mañana para que su paz y su amor nos inunde por completo. Así que gloria a Dios por estas personas que nos han escrito y aquellos que desde sus lugares están haciendo sus peticiones. Así que nos preparamos para orar de una manera general, nos preparamos para orar de una manera conjunta por todas estas peticiones y todas estas necesidades. Oramos por las naciones de la tierra, oramos para que mucha gente que no conoce a Jesús lo pueda conocer como Señor y Salvador de su vida. Mucha gente, aunque sea en el momento de sus últimos momentos en esta tierra, pueda confesar que Jesucristo es el Señor y pueda ser trasladado de las tinieblas a la luz. Así que en esta mañana vamos a estar orando por todas estas personas, por la vida de Pablo Tencio, por la vida de nuestro hermano Sebastián, Pastor Sebas, que Dios lo bendiga, sé que siempre nos escucha, por el Pastor Germán también, que siempre nos escucha, por Michael también, allá todos los hermanos y amigos de La Canela, que el Señor bendiga sus vidas, bendiga la vida de su casa, también bendiga la vida de su esposita, en el nombre de Jesús, que Dios sea propicio a cada uno de los hermanos y amigos que siempre están ahí, hombres y mujeres. Por Michael y por Agnes, que Dios los bendiga y los prospere en este día, bendiga a cada uno de sus colaboradores, a todos los hermanos que hoy están con nosotros dándole gracias al Todopoderoso por el don de la vida. Oremos, hermanos, juntos de una manera más general por todas estas peticiones y necesidades.

Bienvenidos a este espacio de devocional. A Dios sea la gloria, el honor, la alabanza y el poder por los siglos de los siglos. No nos cansamos de agradecer a Dios por su gran amor y por su gran bondad. Y estamos convencidos que en la presencia de Dios siempre hay plenitud de gozo. Padre, hoy nos reunimos, cientos y miles de personas alrededor del mundo para glorificar, exaltar y bendecir tu maravilloso nombre. Hoy, Señor, nos postramos delante de ti para darte la única alabanza, la más grande alabanza, Señor, desde nuestro día solamente para ti. Tú mereces, Señor, el honor, la gloria y el poder por siempre. Gracias, Señor, por escogernos, por atraernos a ti. Gracias por sanar nuestro corazón, por limpiar nuestras heridas, por llenarnos de fuerza, de voluntad, de esperanza, de gozo. Gracias, Señor, porque hoy venimos delante de ti para postrarnos, para decirte, Señor, que nuestra vida no funciona si tú no vas delante. Que nuestra vida, Señor, no tiene sentido si tú no eres el centro, el eje de nuestro caminar. Padre, gracias por cada hermano, por cada amigo, por cada persona que rinde hoy su corazón delante de ti, por cada persona que entiende que su vida está sostenida con Jesucristo, que por medio de la sangre de la cruz que fue derramada en el Calvario, hoy muchos reconocen a Jesús en su vida. Hoy muchos reconocen que han estado lejos, apartados, extraviados, han estado en delitos y pecados, pero que reconocen que Jesús hoy los rescata, que Jesús hoy los llama, que Jesús hoy los orienta y los atrae a Él para un propósito eterno, y es estar con ellos hasta el fin de sus días y para que disfruten la eternidad por siempre y para siempre. Señor, delante de ti nos postramos esta mañana. Nos humillamos, Señor, pidiéndote tu misericordia, tu amor, Señor, y que tu fidelidad permanezca con nosotros. Hoy quiero orar, Señor, por personas que están en centros hospitalarios, por alergias, por problemas respiratorios, por situaciones de verdad que los tienen ahí en una cama, postrados por un accidente, un colapso de su cuerpo, una parte falló de su cuerpo, que está enferma. Y hoy pedimos, Señor, para que tu mano maravillosa intervenga de una manera extraordinaria sobre los cuerpos enfermos de mis hermanos y pueda, Señor, cambiar órganos, sustituir, Señor, incluso parte del cuerpo que han estado ahí degenerándose con el tiempo. Tú tienes el poder, Señor, para usar los médicos, pero tienes el poder, Señor, para que muchos puedan ser visitados hoy a la orilla de su cama, ahí donde están postrados, convalecientes, ahí donde están esperando una oportunidad para ser operados, ahí donde están pasando situaciones de verdad complejas, Señor. Yo te pido en esta mañana que tú extiendas tu mano poderosa, tu mano gloriosa, Señor, y traigas sanidad a aquel hombre y a aquella mujer que creen, que confían, que confiesan con su boca, Señor, que son sanos y reciban sanidad por el poder de tu palabra. Problemas, Señor, de codo, problemas, Señor, de hombro, problemas de riñones, estómago, Señor, problemas, Señor, a nivel muscular, a nivel esquelético, Señor. Yo te pido, Señor, que toda enfermedad, todo cáncer, no tenga, Señor, la oportunidad de seguir avanzando, sino que se detenga y vaya retrocediendo hasta salir de ese cuerpo que está enfermo. Te lo pido en el nombre de Jesús. Hoy oramos, Señor, por las personas que están recibiendo tratamientos agresivos, fuertes, que los están llevando al punto, Señor, de la desesperación, del dolor continuo, Señor, de los malestares por los efectos secundarios que viven. Te pido, Dios, en esta hora tu misericordia y que sanes a muchos que están enfermos, a muchos que están ahí tirados, postrados en una cama, a muchos que están ahí revolcándose tal vez de un dolor fuerte que han tenido durante todo el día, durante toda la noche. Te pido, Dios, en esta hora, intervenga, Señor, por favor,
y mete mano, Señor, en los cuerpos que están enfermos. Señor, porque yo creo, Señor, que esos músculos, creo que esos huesos, creo que esa sangre, creo que ese riñón, ese hígado, Señor, creo, Señor, que esos pulmones van a funcionar como fueron creados desde el principio. Y hoy sopla, Señor, aliento, aliento de vida para aquel que está en una condición crítica, Señor. Y te pido en el nombre de Jesús, sopla, Señor, sobre esos pulmones, sobre esa boca, sobre esa nariz que ha estado obstruida, que ha estado con muchos problemas y dolores y malestares de cabeza. Padre, te pido que tu mano gloriosa toque a ese enfermo, agobiado, triste, desamparado, gente que está ahí luchando contra una enfermedad física, gente que está dolida, Señor, a nivel emocional por una ruptura, por una separación, por una muerte de un hijo, de una hija, por una situación dura y difícil que ha tenido que pasar laboral, por pérdida de trabajo, por pérdida de contratos. Padre, consuela, alienta el corazón de ese hombre y de esa mujer y hazle ver, Señor, que este solamente es un tiempo breve de prueba y que tu mano se dejará de ver de una manera poderosa y extraordinaria. Hoy nos unimos cientos y miles de personas a orar por los enfermos, agobiados, tristes, desamparados, por la gente que llora, por la gente que sufre, por la gente, Señor, que está pasando inundaciones, que están viviendo, Señor, en tiempos de terremotos difíciles, donde necesitan volver a levantarse, reconstruirse, Señor, donde hay hombres y mujeres que han perdido su familia por completo, donde hay hombres y mujeres, Señor, que hoy lloran la partida de sus seres queridos. Dios, dale la fortaleza, Señor, que esta situación tan dura, tan adversa que están viviendo tantos hombres y mujeres en el mundo, sirva, Señor, para que puedan encontrar el refugio y la paz en ti que ellos necesitan. Te lo pido en el nombre de Jesús, Señor. Hoy quiero orar por los desempleados, por la gente que no tiene trabajo, por la gente que tiene tiempo de estar ahí, como decimos popularmente, detenida, varada, sin oportunidades. Que hoy las oportunidades florezcan, que hoy las oportunidades se den, que hoy llamen a ese hombre o a esa mujer, Señor, de ese trabajo que tal vez ha pasado incluso tal vez 8, 9 o 10 meses que dejó su currículum y pareciera que eso quedó olvidado, ahí tirado. Padre, tú moverás las piezas correctas, las oportunidades se abren para tus hijos y para tus hijas. Y hoy, Señor, habrá una respuesta para aquel que está solicitando ese trabajo, Señor, que necesita esa oportunidad de crecimiento, esa oportunidad de desarrollarse como profesional, esa oportunidad de tener una plaza, esa oportunidad de servirle a la patria, de servirle a los hermanos, de servir en el área privada. Dios, te lo pido, hoy sorprende de una manera poderosa a mis hermanos, haz que desde ese lugar que tal vez ni siquiera pensaban, imaginaban, serán llamados para una opción laboral, para una oportunidad de bendición, para que puedan llevar el sustento a su casa, a sus hogares. Señor, y que recuerden que fuiste tú el que abriste la puerta, porque tú eres el que abre puertas y cierra puertas, tú eres el que forma, Señor, oportunidades y conexiones divinas de una manera en lo cual tú tienes cuidado de todos nosotros. Señor, hoy quiero agradecerte, Señor, por los recursos que traes a nuestra mano. Te quiero agradecer, Señor, por la cama donde dormimos, por las cosas, Señor, que podemos tener en casa, Señor, que están ahí no para idolatrarlas, sino para cada día agradecer que tengo una casa, tengo un techo. Y tal vez usted diga, hermano, yo tengo una casa que yo alquilo. Dale gracias a Dios porque te provee los recursos para poder pagar. Dale gracias a Dios porque tiene la bendición de un trabajo, porque tiene la bendición de los tuyos, de que estás unido a tus hijos y a tus hijas y que pueden dormir juntos y que el sol ni la lluvia los maltrata. Dale gracias a Dios por eso. Hoy lloro por las personas que tienen trastornos de ansiedad, gente que está con problemas psicológicos, con problemas mentales, gente que tiene miedos irracionales, gente que tiene dolores en el corazón, gente que tiene
cosas en la mente que los atemorizan. En el nombre de Jesús, la mente de Cristo sea derramada sobre cada hombre, sobre cada mujer. Que muchos hoy recurran a la palabra, que hoy muchos corran para leer la palabra de Dios y afianzarse en ella y confesar y decir lo que la palabra dice de ti. Y que puedas entregar tu vida por completo y que puedas pedir también perdón por todas tus faltas y pecados. Yo pido a Dios que bendiga tu casa, que bendiga tu familia, que tu despensa siempre esté llena, que siempre tengas para dar y compartir, que tus finanzas sean fortalecidas, que el corazón débil hoy sea animado y fortalecido, que el espíritu que está hoy quebrantado sea abrazado por el Espíritu Santo, que el Señor te recueste en su pecho, que el Señor te siente en su regazo y que sientas el calor del Padre, que nada malo te suceda, que el Señor abrace tu causa y que pronto nos cuente los milagros, los prodigios que ha hecho en tu vida, en tu familia, en tu hogar o tu ministerio. Pido a Dios que te sane, pido a Dios que te levante, pido a Dios que abra puertas, pido a Dios que te sostenga, pido a Dios que te dé las fuerzas necesarias para poder sobrellevar esa carga tan pesada. Pido a Dios que te ayude en este tiempo de duelo, de luto, de dolor, de tristeza. Pido a Dios que puedas superar cada etapa y que en medio del enojo, de la tristeza, de la depresión, puedas ver a Dios actuando a favor tuyo, diciéndote: yo soy el que te sostiene, yo soy el que te guarda, yo soy el que te cuida, yo soy el que te protege, yo soy el que abriré caminos donde no hay, yo soy el que te sostengo. Levanta tus manos ahora mismo y glorifica al que vive por siempre. No permitas que nada te robe la bendición. No dejes que el enemigo te robe la semilla. No permitas que la mente empiece ahí a ganar batalla. Tú estás guardado y protegido. Tu mente es guardada y protegida. Ponte el yelmo de la salvación. Ponte la armadura de la verdad. Ponte el cinto. Apropiate de las palabras y de las promesas. Afiánzate en el Señor. Búscale de todo corazón. Dile al Señor que quite todo lo que sobra y que te añada lo que te hace falta. Pido a Dios que la esperanza se deje ver en medio de tu situación. Pido a Dios que la mañana brille el día de hoy. Pido a Dios que amanezca de una manera extraordinaria para ti. Pareciera que todo está perdido, que todo está acabado, que todo está muerto, pues ahora mismo empieza a revivir en el nombre del Padre, del Hijo y del Espíritu Santo. Que el Señor te sostenga, mi hermano, que el Señor te abrace, mi hermana, que el Señor conceda el deseo de tu corazón, ese deseo de ser madre, ese deseo que ha estado durante tanto tiempo y que pareciera que un pronóstico de un médico dijo: no podrás. El Señor te dice: yo toco tu vientre, yo te sano en el nombre de Jesús, yo sano cada parte de tu cuerpo porque yo te creé, yo te formé y te hice en el vientre de tu madre, y yo bendigo tu cuerpo en esta mañana, bendigo ese aparato reproductor que no ha funcionado, hoy funciona en el nombre de Jesús, tanto para esa dama como a ese caballero que anhelan, que desean en su corazón de ser padres. Padre, bendice esta familia, bendice este hogar, bendice, Señor, esa vida que se va a gestar, Padre, porque será siervo tuyo, Señor. Será siervo tuyo, Señor. Gracias te doy, Señor, por esos hombres y mujeres que confían, que creen, que permanecen en ti, Señor, que oran con fe y que tú, Dios, cumple sus palabras. Gracias, Dios, por tu amor y por tu bondad. Gracias, Señor, por estar cercano cuando todos se alejaron. Gracias por abrazarme, por amarme cuando nadie me quiso amar. Gracias por sostenerme cuando las fuerzas decaían. Gracias, Señor, por las oportunidades nuevas. Gracias por los amigos, por los hermanos, por los pastores, por los hombres de fe, Señor, que he tenido cerca porque me han recordado, Señor, que tú eres la única
esperanza, que tú eres el único camino y la única vida. Te doy gracias, Señor, por todos los que hoy me escuchan, por todos los que están, Señor, a lo largo y ancho de esta nación, pero también fuera de nuestras fronteras, que están clamando por un hijo, que están orando por un padre, que están, Señor, siendo hoy tocados en su corazón para ser fortalecidos y que aliento del cielo les inunde esta mañana en el nombre que es sobre todo nombre, en el nombre de Cristo Jesús. Gracias, Señor, por este ministerio. Gracias, Señor, por esta radio que has puesto a llevar el mensaje a todo lugar. Gracias, Señor, por los que la dirigen. Gracias, Señor, por las puertas que abrirás. Gracias, Señor, por los recursos que traerás. Gracias, Señor, por las bendiciones que se derraman sobre tu pueblo. Hoy oro por los pastores, evangelistas, cantores, instrumentistas, hombres y mujeres de Dios que levantarás, Señor, para la predicación de la palabra. Hombres y mujeres que guiarán una grey, Señor, haciéndole de una manera maravillosa y poderosa, Señor, recordando, Señor, que tú eres el que los diriges. Oro, Señor, por esas personas, Señor, que integrarán esa casa, que integrarán, Señor, esa iglesia, que integrarán ese pueblo, Señor, que te conocerá y hablará de ti, Señor. Te adoramos, Señor, porque tú nunca nos dejarás ni nunca nos desampararás, Señor. Te damos gracias en el nombre del Padre, del Hijo y del Espíritu Santo. Fluye, Señor, en esta hora. Concede los anhelos del corazón. Concede, Señor, por las vidas. Oramos, Señor, también por los animales, por las mascotas, Señor. Por esos seres maravillosos, Señor, que están, Señor, en el corazón nuestro, que son parte de nuestra casa, de nuestra familia. Te pido, Señor, por esos seres tan inocentes y maravillosos, para que tú los guardes, los protejas, los cuides, Señor, porque son parte de tu creación, Señor. Te doy gracias en el nombre del Padre, del Hijo y del Espíritu Santo por todos esos animalitos, Señor, mascotas que recibirán, Señor, el día de hoy una posibilidad, Señor, de calidad de vida. Muchos de ellos, Señor, tendrán que ser intervenidos, operados también. Oramos, Señor, por esa creación tan maravillosa, Señor, que tú has hecho en el mundo y de cual los humanos también disfrutamos de ello. Te lo pido en el nombre de Cristo Jesús. Oramos por los hombres y mujeres, por las personas valientes, por la gente esforzada, por la gente que llora, por la gente que hoy gime. Te lo pido en el nombre de Cristo Jesús. Gracias, Señor, por esta mañana. Gracias a Dios damos por este día. Hermanos y amigos, el día de hoy, este día tan extraordinario que el Señor nos regala, le he puesto a este devocional permanecer en la verdad y caminar en amor en un mundo de engaño. Y el texto base está en 2 de Juan, capítulo 1, versículo 1 al 13. Lo vamos a leer en esta mañana. Esta carta, segunda de Juan, capítulo 1, y dice de la siguiente manera hasta el versículo número 13. El anciano a la señora elegida y a sus hijos, quienes amó en la verdad, y no solo yo, sino todos los que han conocido la verdad, que permanece en nosotros y que estará con nosotros para siempre. La gracia, la misericordia y la paz de Dios del Padre y de Jesucristo el Hijo del Padre estarán con nosotros en verdad y en amor. Me alegré muchísimo al encontrar a algunos de tus hijos viviendo conforme a la verdad, según el mandamiento que nos dio el Padre. Y ahora, Señora, ruego que nos amemos los unos a los otros, y no es que esté escribiendo un mandamiento nuevo, sino que hemos tenido desde el principio, Esto consiste el amor en que pongamos en práctica sus mandamientos, y este es el mandamiento: que vivan en este amor tal como lo han escuchado desde el principio. Es que han salido por el mundo muchos engañadores que no confiesan que Jesucristo ha venido en cuerpo. El que así actúa es el engañador y el anticristo. Cuídense de no echar a perder el fruto de nuestro trabajo. Procuren más bien recibir la recompensa completa, y todo el que se descarría y no permanece en la enseñanza de Cristo no tiene a Dios. El que permanece en la enseñanza sí tiene al Padre y al Hijo.
Si alguien los visita y no lleva esta enseñanza, no lo reciban en casa ni le den bienvenida, pues quien le da la bienvenida se hace cómplice de sus malas obras. Aunque tengo muchas cosas que decirles, no he querido hacerlo por escrito, pues espero visitarlos y hablar personalmente con ustedes para que nuestra alegría sea completa. Los hijos de tu hermana, la elegida, te mandan saludos. Leímos 2 de Juan, capítulo 1, del versículo 1 al 13. Hermanos, el versículo arranca diciendo: en esto consiste el amor. ¿En qué consiste? En que pongamos en práctica sus mandamientos. ¿De qué vale que ustedes digan que usted es cristiano, pero usted no muestra el amor de Dios hacia su prójimo? Usted no muestra que Dios es el Dios de su vida, de su casa, de su familia. Vivimos en un tiempo, hermanos, donde la verdad es cuestionada e incluso relativizada, rechazada. Lo que antes era firme, hoy se vuelve ahora opinión en medio de ese escenario. La carta de Juan se levanta como una voz clara y firme y que nos recuerda que la verdad no cambia, sino que permanece. Aquí el apóstol Juan escribe a una señora elegida que muchos interpretan como una iglesia local para exhortarle a mantenerse firme en dos fundamentos inseparables del cristianismo. Y es que estos dos fundamentos deben estar en usted y deben estar en mí. Y es la verdad y el amor. Es algo, hermano, que debe identificar al cristiano. La verdad. Tiene que haber verdad en nuestra boca. Tiene que mostrarse el amor a los que están cerca de nosotros. No se trata de elegir entre ser doctrinal o amoroso. Se trata de vivir ambas cosas correctamente. La verdad y el amor permanezcan en nuestra boca. Porque una fe sin verdad, ¿qué es lo que pasa con una fe sin verdad? Se vuelve emocional. Y una verdad sin amor, ¿qué es lo que pasa? Se vuelve fría. Como punto uno, el día de hoy quiero dejarle a usted en su corazón la verdad que habita y permanece. Eso es lo que leíamos en 2 de Juan, capítulo 1, 1 y 2. Dice que a causa de esa verdad que permanece en nosotros y que estará con nosotros para siempre. Aquí hay una enseñanza de verdad realmente profunda. Juan no habla de una verdad externa solamente. Habla de una verdad que habita dentro de nosotros como creyentes. Tiene que estar dentro de nuestra vida. Y esto implica, hermanos, una relación viva con Cristo, quien dijo: yo soy el camino, la verdad y la vida. Recordemos ese pasaje que está en Juan, capítulo 14, versículo 6. Por eso es que la verdad no es solo información. La verdad es transformación. Si usted dice que la verdad de Cristo está en usted, entonces eso quiere decir que con el tiempo esa verdad se va transformando y va evidenciando frutos en su vida de una manera poderosa y extraordinaria. Porque ¿de qué vale el conocimiento? Yo conozco muchas personas que tienen demasiado conocimiento y tienen la capacidad, podrían tener la capacidad de estar acá frente a estos micrófonos hablando de cualquier tema. Pero simplemente es conocimiento. Simplemente saben la Biblia, la citan de Génesis a Apocalipsis, pero sus vidas no han sido transformadas. No es solo conocimiento. Tenemos que tener el deseo de estar cerca del Señor. No solamente es conocer, es vivir. Es un constante alegría, conocimiento en nuestro corazón y deseo de tener una vivencia todos los días dentro de nuestros corazones como creyentes. Ahora le pregunto, ¿qué está gobernando tus decisiones? ¿La verdad de Dios o también tus emociones? Debemos establecer disciplina espiritual. Hay gente que dice, es que tenemos que crecer, tenemos que aprender, pero tiene todos los recursos para aprender. Tiene todos los recursos para ser transformado por el Espíritu Santo.
pero lo que le ha faltado es disciplina espiritual. No oran, no leen la Biblia, no se toman un tiempo para hablar con Dios. Por eso es importante la lectura bíblica diaria, porque estamos comiendo ese alimento que va a evidenciar una transformación en nosotros. Tenemos que meditar y tenemos que también ser obedientes. Hermanos, de verdad que hay que evaluar lo que consumimos en redes, en mensajes y enseñanzas. Estamos en una época plagada de información. Todo mundo quiere darnos información de su vida, de sus proyectos, de sus sueños. Y no está malo ver, pero a veces pasamos tanto tiempo siguiendo la vida de alguien, de lo que esa persona está logrando, y no estamos siguiendo a Cristo, que puede lograr en nosotros una vida totalmente transformadora. Porque estamos pendientes del influencer, estamos pendientes de aquel que hace de todo, de aquel que está cumpliendo sus sueños, y te detienes a mirar y a contemplar lo que otros hacen, y sigues detenido y detenida en tus cosas. Estamos plagados de información buena y información también mala, que embota nuestro cerebro, que nos hace olvidar lo más importante, y es la búsqueda continua con nuestro Señor. Hermanos, debemos evaluar lo que consumimos. El que no permanece en la verdad, tarde o temprano, será arrastrado por la mentira. Porque la verdad no solo se conoce, se sostiene. Otra cosa que quisiera aportarle a usted esta mañana, aportar en este tiempo de palabra, es que la evidencia del amor es la obediencia. Es importante que lo tengamos claro. Y en segunda de Juan 1, 5 al 6 lo dice. Encontramos una enseñanza directa, profunda. El mundo define el amor como emoción o aceptación. Y esa emoción y aceptación sin límites. Pero la Biblia define el amor como obediencia activa a Dios. Y eso es lo que tiene que haber en el cristiano. Jesús lo dijo claramente. Si me aman, guarden mis mandamientos, en Juan 14, 15. La pregunta es, ¿amamos al Señor tanto como deberíamos amarlo? ¿Guardamos realmente sus mandamientos? ¿Hacemos caso a su llamado, a lo que Él quiere que nosotros hagamos, cambiemos o transformemos en nuestra vida? Porque amar, hermanos, no es solamente sentir bonito. Amar es vivir correcto. Hay gente que dice, sí, es que el amor. Pero le pregunto es, ¿el amor que estás viviendo es correcto delante de la Biblia? Porque dos homosexuales pueden decir, es que nos amamos mucho y que vivan el amor, y que viva el amor, porque nos amamos demasiado. Pero ese amor no está correcto frente a la palabra. No es un amor que el Señor avala. Porque cuando yo amo, obedezco los mandamientos. Cuando yo amo, le digo a Dios, tú eres el Dios de mi vida, y como eres el Dios de mi vida, tus preceptos, estatutos y mandamientos los hago parte de mi vida. Pero cuando yo me los brinco, el amor que usted tiene es una emoción por otro ser humano que puede ser de su mismo sexo, pero ese amor no es el amor que Dios dice que debes tener. Puedes tener el amor al prójimo, pero amor de esa categoría y de esa línea, Dios no lo avala. Y la gente podrá decir, déjenlos. Todo el mundo tiene el derecho de hacer con su vida lo que quiera. Pero no puedes llamar al mismo Dios al que yo sigo, que está en contra de eso. Porque no te estás dejando llevar por la verdad, ni estás guardando los preceptos y los mandamientos de ese Dios. Entonces, cuando ocupes de ese Dios, no va a estar porque tú no obedeces los mandamientos y los preceptos. Por eso es que amar no es sentir bonito, es vivir correctamente. Ahora, hablemos también del perdón. Hay que perdonar, hermanos, aunque no tengas ganas. Esta persona me hizo esto y lo otro, pero hay que perdonar. Honra a Dios incluso cuando nadie te ve. Esa es la parte más ruda. Cuando nos ven, nos queremos ver espirituales, nos queremos ver
firmes. Pero la pregunta es, cuando estamos solos, en nuestro lugar, en nuestra casa, donde nadie nos ve, honramos a Dios. Vive en integridad, aunque te cueste. En otras palabras, yo me uno a eso, vivamos en integridad, aunque nos cueste. Porque decir que amas a Dios sin obedecerle es una contradicción. Amo a Dios, pero yo hago lo que me dé la gana. Es que Dios es amor, sí, pero también es fuego consumidor. Es que Dios es amor y Él me entiende, Él no te entiende. Él puede entender algunas cosas, pero las cosas que están en contra de su naturaleza, Él no las entiende. Y Él dice, es que esto no fue lo que yo creé, no fue lo que yo hice. La obediencia es el lenguaje del verdadero amor. Algo que quiero dejar en su corazón, y es lo que dice 2 de Juan 1:7. Es que han salido por el mundo muchos engañadores. Hermanos, lamentablemente, estamos llenos de información, y un día esto veía a un pastor que se declaró homosexual, gay, y que tenía su pareja en los Estados Unidos, y tenía sus hijos, pero él dice, no podemos despreciar a nadie, y yo tengo ahora esta pareja, y la gente me tiene que respetar. Pero no está respetando la palabra, no está respetando al Dios de la palabra, no está siguiendo los lineamientos y los preceptos y los mandamientos de la palabra. ¿Qué puede ministrar una persona de esas? Perversión. Y yo sé que este tema no gusta en estos tiempos, pero hay que decirlo. Han salido del mundo muchos engañadores y quieren abrir la puerta y hacerla tan ancha que todos puedan entrar, pero dice que la puerta es angosta. El ser humano a veces la hace grande. ¿Por qué? Porque busca aceptación. Porque busca validación a lo que hace. Cuando la palabra dice, esto no es lo correcto. Juan advierte que hay personas que aparentan espiritualidad, pero niegan verdades esenciales de Cristo. No todo lo que suena bonito, hermanos, viene de Dios. No todo lo que usted escucha viene de Dios. Péselo con la palabra. Péselo. El engaño no siempre es evidente. Muchas veces es sutil. Muchas veces es atractivo. Muchas veces es emocional. No creas todo lo que escuchas. Vea la palabra. Sé como los hermanos de Berea. Desarrolla discernimiento espiritual diciendo esto es de Dios. Cuida lo que permites influenciar tu fe, porque el engaño no detectado se convierte en desviación. Cuando usted acepta la desviación simplemente porque le conviene, usted, hermano y amigo, usted, mi hermano y amigo que me escucha, y yo y todos estamos cometiendo el gran error de dejarnos desviar por el engaño, en lugar de seguir la palabra de Dios. Cuidemos nuestra vida espiritual. Porque si no detectamos el engaño, nos vamos a estar desviando del camino. Debemos permanecer en la doctrina de Cristo, es permanecer en Cristo. Permanecer en esta doctrina de Cristo es permanecer en nuestro Dios, con nuestro Dios. No hay relación con Dios fuera de la verdad de Cristo. No existe un Dios a mi manera. Permanecer en la doctrina es mantenerse alineado con lo que Cristo nos enseñó. Así que, hermanos y amigos, sé intencional en aprender doctrina sana, doctrina bíblica. Rodéate de enseñanza correcta. No adaptes el evangelio a tu comodidad. Porque el que abandona la doctrina pierde la dirección, identidad y comunión con Dios. Y también cuidar lo que Dios ha producido en nosotros. Cuídense de no echar a perder el fruto de nuestro trabajo, dice Juan.
La vida espiritual es un proceso, hay crecimiento, hay fruto, hay madurez, pero también existe el riesgo de perder lo ganado si no se cuida. Protejamos nuestra vida espiritual. Oración, santidad, comunión, no descuide lo que Dios ha hecho en cada uno de nosotros. No descuidemos lo que Dios ha hecho y mantengámonos vigilantes. Es posible avanzar demasiado, avanzar mucho y luego retroceder porque nos descuidamos. Imagínese un faro en medio del mar. Su función es guiar a los barcos en la oscuridad, y si la luz del faro se apaga, los barcos quedan expuestos al peligro. La verdad de Dios es ese faro, hermanos, y cuando permanecemos en ella tenemos dirección, pero cuando nos alejamos quedamos vulnerables al engaño y al error. Y estamos en tiempos donde el enemigo quiere que nosotros erremos. Juan nos deja un mensaje urgente y vigente esta mañana. Permanecer en la verdad, vive en amor, discierne el engaño que el enemigo quiera mostrarte y ponerte al frente. Obedezcamos a Dios. No es suficiente comenzar bien, hay que permanecer firmes hasta el final. En un mundo donde todo cambia, Dios nos llama a ser creyentes estables, a ser creyentes firmes, comprometidos con la verdad. Hoy deseo que cada uno de nosotros seamos hombres y mujeres comprometidos con esta verdad tan gloriosa y tan poderosa a la que nos ha llamado el Señor. Padre, te doy gracias por este día. Te doy gracias por tu palabra. Gracias, Señor, porque tu verdad permanece en mí. Ayúdame a vivir conforme a tu palabra y a demostrar mi amor a través de la obediencia. Y por favor, líbrame del engaño, dame discernimiento espiritual y fortalece mi fe, Señor, para permanecer firme hasta el final, Señor, de mis días. Y te pido, Señor, en esta mañana que mi vida refleje tu verdad y tu amor en todo momento. Te lo pido en el nombre de Cristo Jesús. Que el Señor te bendiga hoy, mañana y siempre.

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Vamos a escuchar a Aguilera con esta canción que se llama Nunca te dejaré. Buenos días, feliz mañana. 6:35 minutos.

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1: ¿Cómo saber si la presencia de Dios te dejó o no? Solo responde en tu corazón. ¿Te sientes cómodo con alguien ungido? Cuando alguien es santo o una persona es santa, ¿te sientes cómodo de hablar con esa persona o la tratas de evitar? Porque Saúl lo alejó de sí a David, no quería estar con él. Si tú amas la presencia de Dios, tú quieres estar con quien tiene la presencia de Dios. Pero si lo tratas de evitar, yo he tenido gente en mi equipo hace muchos años en Argentina que de un día para otro evitó mirarme a los ojos. Yo no lo había notado al principio, pero luego me di cuenta que siempre estaba mirando para todos lados, como muy ocupado, y nunca me miraba a los ojos. Y luego empezó a evitarme literalmente, y luego ya no hablaba conmigo, y luego solamente me mandaba mensajes por los demás. Ya no quería estar conmigo. Yo dije, lo habré ofendido, hice algo malo, y pensaba con Liliana, ¿qué le estoy haciendo a esta persona para que me evite? Y luego descubrimos que había un pecado atroz en él, por lo cual llevaba que él no quería estar conmigo. Él, el que pierde la presencia de Dios, no quiere estar con los que tienen unción, no quieren, lo trata de quitarte. Tú te sientes mal, dice, ¿qué hice? Es que el carnal tratará de alejarte. No te sientas mal si tienes un familiar o un ser querido que cortó relaciones contigo, que siempre pasabas Thanksgiving con él y ahora dice, no, y busca una excusa. No lo presiones, tu unción lo está presionando a él. La presencia de Dios que hay en ti lo pone incómodo. No encuentra un sitio para chismear, no encuentra un depósito para hablar mal, se siente incómodo y ya no quiere estar contigo. Y tú tienes que ser un caballero como David, esquivar los lanzazos, saber que no eres bienvenido en algunos círculos, y no te sientas mal por eso. No pueden convivir con los ungidos, no pueden, se sienten fuera de lugar. Es un lenguaje que no manejan.

Bani Muñoz, la canción se llama En tu presencia, 6:56 minutos. Con esta canción cerramos esta hora de programación. Buenos días. Ya casi viene Panorama.

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3: Muchísimas gracias por iniciar su miércoles con nosotros. La frase de hoy es del empresario estadounidense Tim Ferriss y dice: céntrate en ser productivo en lugar de estar ocupado.
7: Saludos, hoy estrenamos mes. Además, el 1 de julio es el Día Internacional del Reggae.
3: Y no podíamos dejar de presentar uno de los himnos del reggae, desde luego, del jamaiquino Bob Marley. One Love nos invita a pensar en la importancia de la unión entre las personas. Esta canción transmite un mensaje claro sobre el valor del respeto y la empatía en la vida cotidiana.
7: One Love nos recuerda que pese a las diferencias, todos compartimos una misma humanidad. La canción nos dice que pequeños gestos de comprensión pueden contribuir a construir relaciones más armoniosas y un entorno más justo. Una gran verdad, antes, ahora y siempre.

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1: COOPE Caja RL fortalece su impacto social con el acompañamiento técnico del Infocop.
2: En materia de sostenibilidad, COOPE Caja RL implementa el proyecto Balance Social con el apoyo del Instituto Nacional de Fomento Cooperativo Infocop y la Federación Alemana de Cooperativas.
1: Gracias a esta iniciativa, COOPE Caja implementa una herramienta que permite medir y gestionar el impacto social, económico y ambiental de la organización. Esta herramienta les ha permitido realizar una segmentación más precisa de los públicos meta que beneficia a la cooperativa.
2: Además, uno de los programas más destacados de COOPE Caja RL en línea con su estrategia de sostenibilidad es Mujeres Más. Melissa Carvajal del equipo de Relaciones Corporativas de COOPE Caja nos amplía.
3: Mujeres Más es un programa que existe desde 2020 y desde ese año hemos apoyado a más de 9.800 mujeres con programas distintos. Tenemos capacitación en educación financiera, tenemos capacitación en habilidades blandas para que toda esa combinación se traduzca en los mejores resultados, no solo para sus negocios cuando se trata de trabajar con estas mujeres emprendedoras, sino para sus familias con todas las mujeres que forman parte de nuestra comunidad.
1: Además, en agosto de 2024, COOPE Caja RL dio un paso innovador con el lanzamiento de su programa de afiliación para niños y jóvenes, con el objetivo de fomentar el ahorro escolar y la educación financiera desde edades tempranas. Esta iniciativa permite la afiliación en sucursales de personas menores de edad con un monto mínimo de ahorro mensual de 1.500 colones y un capital social de 2.000.
2: Una segunda etapa ya en proceso de ejecución es la incorporación de una tarjeta de débito para los niños y jóvenes parte del programa.
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2: ¿Qué te parece si hablamos del Mundial Inglaterra 1966?
1: Uno de los mundiales más importantes en cuanto a conflictos políticos. En primer lugar, la FIFA tomó la decisión de que habría solo un campo para selecciones de África y Asia. O sea, solo un campo para las selecciones de esos dos continentes.
2: Y esto provocó primero la protesta de los participantes africanos, quienes argumentaron tener derecho a un cupo propio. Debido a la negativa de la FIFA a reconsiderar esta medida, los 15 equipos africanos se retiraron del torneo clasificatorio, al igual que Siria y Corea del Sur, solidarizándose así con las otras selecciones.
1: En el caso de Centroamérica, Guatemala no participó por problemas territoriales con Belice. Por otra parte, Sudáfrica también fue excluida como forma de rechazo a su política de discriminación hacia la población negra. El Congo y Filipinas quedaron también fuera por problemas de inscripción.
2: Corea del Norte derrotó a Australia en busca del único cupo por Asia y Oceanía, lo que provocó problemas debido a la falta de relaciones diplomáticas entre Inglaterra y la República Norcoreana y que casi provoca la ausencia de este último país debido a la falta de autorización de las visas.
1: La realización del evento fue puesta en jaque tras el robo del trofeo Copa Jules Rimet, la cual era exhibida al público en una iglesia de Westminster. El trofeo permaneció perdido durante 8 días, tras los cuales un perro, de nombre Pickles, la encontró en el jardín de una casa. El ladrón fue finalmente condenado a 2 años de prisión, mientras que Pickles logró una gran popularidad siendo exhibido durante el día de la inauguración del evento, que fue transmitido por primera vez en televisión a todo el mundo por vía satelital.
2: Pero volviendo a lo deportivo, Inglaterra fue el equipo campeón al derrotar en la final a la selección de Alemania 4-2.
0: Thank you.
1: nos acompañan los señores Patricio Solís Solís, quien es el gerente general de COOPE Santos RL, y don Gustavo Jara Alvarado, director de energía de esa cooperativa. Vamos a hablar sobre el modelo eléctrico de nuestro país.
2: Don Patricio, empecemos por eso, por hacer una explicación breve sobre cómo funciona este sistema que es el que permite a Costa Rica producir.
6: Creo que es importante tener en cuenta que el sistema eléctrico nacional está dividido en subsistemas, podemos llamarlo. Una es generación de energía, son todas aquellas centrales, ya sea que producen energía eléctrica a través del agua, del viento, de la biomasa, a nivel de paneles solares o energía fotovoltaica, la geotérmica y también la térmica a partir de derivados del petróleo. Eso es generación de energía. Posteriormente, tenemos que conceptualizar que requerimos redes de alta tensión, en donde logra interconectar cada una de estas centrales de generación con diferentes subestaciones en diferentes puntos, de donde se interconectan, que es la otra etapa, ¿verdad? Las 8 empresas distribuidoras que existimos, y en esas 8 empresas distribuidoras está el ICE, CNFL, SPH, JASEC, COPE Lesca, COPE Guanacaste, COPE Alfaro Ruiz y COPE Santa. Y luego está la otra etapa, la comercialización, que también a nivel país somos las 8 empresas distribuidoras que además tenemos concesión para comprar energía eléctrica al ICE, a privados o bien generar la propia y llevar esa energía eléctrica hasta el consumo final de todos nuestros asociados y consumidores.
1: Don Gustavo, este sistema ha funcionado bien a lo largo de los años. ¿Estamos en lo cierto?
7: Yo creo que en todo este tiempo, desde que se inició la electrificación en nuestro país, pues hemos visto etapas sobresalientes, ¿verdad?, que han llevado o que han tenido como objetivo final, pues llevar calidad de vida a nuestros abonados o al usuario final. El país ha venido desarrollando etapas importantes como en la parte de generación, proyectos importantes como el Arenal, que nos han dado respaldo energético durante muchos años, y hemos incursionado también en energías renovables, aunque generación renovable, fotovoltaica, eólica, la biomasa, ¿verdad? La electrificación del país ha llegado a zonas rurales, sumamente rurales y complejas, donde llevar la energía eléctrica hasta esos puntos, incluso podríamos llamarlo hasta cierto modo deficitario desde el punto de vista de que la inversión no se recupera, pero es una inversión de impacto social. Llevamos calidad de vida, ¿verdad? Entonces hemos venido incursionando en todos estos temas y más recientemente entramos al tema de redes inteligentes. Entonces hemos llegado a esa parte de automatización. Entonces, así de una forma muy rápida describo cómo hemos evolucionado como país.
2: Don Patricio, ¿por qué es importante y necesario que hablemos sobre el sistema eléctrico y sobre todo del proyecto de ley de armonización que hoy se encuentra fuera de la agenda legislativa a la espera de que se consiga el apoyo para ser aprobado?
6: Le da posibilidades y da mayor certeza legal y jurídica a todos los agentes económicos para poder aportarle al país con lo que requiere. ¿Y qué es lo que requiere el país? Mayor capacidad en generación. Y para eso ha salido a decir el ICE, no tiene la capacidad del ICE, ¿verdad? Derivado a todas las razones financieras que tiene que cumplir, de acuerdo a lo que indica la Contraloría, ¿verdad? Ocupa que otros también le apoyen a poder cumplir ese objetivo. Y ese objetivo no es del ICE, quiero que quede claro. No. Ese objetivo es del país. Todos estamos creciendo y creo que nosotros queremos dejarle también un mejor país a nuestros hijos, a nuestros nietos, y para ello tenemos que seguir enfocados en mantener una matriz verde o amigable, pero sobre todo con calidad y continuidad como la que requerimos.
1: A las 10 de la mañana, el señor Patricio Solís y don Gustavo Jara de COOPE Santos nos acompañarán en una entrevista más amplia sobre el sistema eléctrico del país. No se la pierda, es a través de la página de Facebook Panorama Cámara Nacional de Radiodifusión.
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11: Día Nacional del Arrocero, un homenaje a quienes alimentan a Costa Rica. Hoy celebramos a personas que, muchas veces, lejos de los reflectores, realizan una de las labores más nobles y esenciales para nuestro país: cultivar la tierra para llevar alimento a las mesas de los costarricenses. En este Día Nacional del Arrocero, rendimos homenaje a los hombres y mujeres que han dedicado su vida al cultivo del arroz, un producto que forma parte de nuestra identidad, de nuestras tradiciones y de la alimentación diaria de millones de personas. Detrás de cada plato de arroz hay una historia de esfuerzo, sacrificio y perseverancia. Hay madrugadas de trabajo, jornadas bajo el sol y la lluvia, incertidumbre frente al clima y a los desafíos del mercado, pero también una profunda pasión por la tierra y un compromiso inquebrantable por Costa Rica. Ser arrocero no es solo una ocupación, es una forma de vida que se transmite de generación en generación y que refleja los valores más profundos de nuestra gente trabajadora. Los productores de arroz son el corazón de muchas comunidades rurales. Gracias a ellos se generan empleos, se fortalecen los encadenamientos productivos y se mantiene viva la actividad económica en numerosas regiones del país. Cada siembra representa esperanza para cientos de familias y cada cosecha es el resultado de meses de dedicación, conocimiento y amor por el campo. Por su aporte, va mucho más allá de lo económico. Los arroceros son guardianes de nuestra seguridad alimentaria. Gracias a su trabajo constante y a su decisión de seguir produciendo aún en tiempos difíciles, los costarricenses podemos disfrutar de un arroz de excelente calidad cultivado con orgullo en suelo nacional. Hoy es un día para agradecer, para reconocer a quienes no se rinden, a quienes continúan apostando por el campo costarricense y a quienes entienden que producir alimentos es una responsabilidad enorme y al mismo tiempo un acto de servicio hacia toda la sociedad. A cada productor arrocero, a cada familia que ha encontrado en el cultivo del arroz un proyecto de vida, les decimos gracias. Gracias por creer en la tierra, por levantarse cada día con la determinación de sembrar futuro y hacer posible que nunca falte en nuestras mesas ese arroz que tanto nos gusta a los ticos. Costa Rica les debe mucho. Hoy celebramos su trabajo, su legado y su invaluable contribución al bienestar de nuestro país.
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2: La pregunta de la semana dice: ¿está de acuerdo con la decisión de la Presidenta de la República, Laura Fernández Delgado, de destituir a 7 directores policiales porque no pasaron la prueba del polígrafo?
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2: Feliz inicio de mes. Hasta mañana. Nos escuchamos.
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5: Muchas gracias por su atención. 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

Así se llama esta canción acá en la FM 895, 724 minutos. Buenos días. Se prepara Citizen Way con la canción Super Good Feeling. Así que ponle volumen a tu radio.

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1: Bueno, amigos, no olvidemos que a las 7:40, Tiempo con Dios, y a las 8 de la mañana, Joyce Mayer, para que no te perdas la programación de Life FM 895. Vamos con Daddy Yankee, esto se llama Coraza Divina. Buenos días, 7:34.

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3: En mi tiempo con Dios de hoy, Salmos 107, versos del 1 al 22. La exhortación se expresa como una exclamación. El cantor del Salmo suplica apasionadamente a sus lectores que den gracias a Dios, y por una buena razón. Esta alabanza está dirigida a Dios porque Él es bueno. Su bondad se revelará a lo largo del resto de este Salmo. En los Salmos, en su conjunto, esta frase tiene casi una cualidad litúrgica. Se usa más de 30 veces y es una declaración de agradecimiento del pueblo de Dios, alabando la gran misericordia, el amor del pacto de Dios. Específicamente, el salmista invita al pueblo de Dios, a los redimidos por su eterna misericordia, a declarar que son redimidos. Sería ingrato y erróneo guardar silencio sobre una obra tan grande. El salmista describirá cuatro aspectos distintos del rescate redentor de Dios a los perdidos, a los culpables, a los enfermos y a los azotados por la tormenta. Estos redimidos de Jehová deben de decirlo. Podríamos ser redimidos del mundo, la carne, el diablo o innumerables otras trampas. Aquí el salmista tiene en mente la redención del poder del enemigo, probablemente relacionada con el exilio del pueblo de Dios. Cuando Dios reunificó a su pueblo en los versos 2 y 3, tuvieron que venir a la tierra prometida desde todas las direcciones. Algunos vinieron del desierto y anduvieron perdidos en su soledad. Su paso por el desierto no fue un viaje, como cuando los hombres pasan por un camino hacia algún lugar habitado, sino un vagar arriba y abajo, lejos de todo camino y vereda, y así un laberinto interminable de desolación. Mejor que los sistemas de navegación modernos, Dios dirigió a sus redimidos al lugar correcto para que viniesen a ciudad habitable. La bondad de Dios para con los que regresan por el desierto debería dar a todos una razón para agradecerle por sus maravillas para con los hijos de los hombres. Deberíamos poder agradecer a Dios por algo más que su obra en nuestra vida personal, sino también por lo que hace por los demás. El Salmo habla de los hambrientos y sedientos en el desierto, pero también hay un anhelo en el alma del hombre. La guía y liberación literal de Dios para sus redimidos en el desierto se convierte en una imagen de cómo Él libera el alma perdida, sedienta y hambrienta, y la llena de bien. Parece que María, la madre de Jesús, citó el verso 9 y llena de bien al alma hambrienta en su canto. A los hambrientos colmó de bienes. Esta es una de las muchas citas y alusiones de las Escrituras que se encuentran en el canto de María registrado en Lucas 1:46 al 55, que muestra que ella era una mujer que conocía y amaba la palabra de Dios. El salmista entendía que algunos fueron encarcelados porque fueron rebeldes a Dios. Esto no debe entenderse en el sentido de que el salmista creía que todos los encarcelados de Dios estaban allí porque aborrecieron el consejo del Altísimo. Pero al menos en un sentido general era cierto. Sus prisiones fueron difíciles, con trabajos forzados y penurias. En las prisiones orientales, los hombres suelen trabajar como bestias del campo. Pues no tienen libertad, no tienen descanso. Esto pronto somete al corazón más valiente y hace que el orgullo fanfarroneador cante otra melodía. En sus cadenas y dificultades, el pueblo prisionero de Dios le suplicó ayuda y él respondió. El estribillo se repite anteriormente en el versículo 8. Ver el poder misericordioso de Dios en acción debería impulsar a los hombres a alabar. Dios desmenuzó los cerrojos de hierro para que su pueblo pudiera regresar cuando los reuniera. Cuando Dios reunificó a su pueblo, versos 2 y 3, tuvieron que venir a la tierra prometida de todas direcciones. Algunos vinieron de enfermedades y aflicciones, y Dios los rescató y redimió, aunque su problema se puede atribuir a su necedad, rebelión e iniquidad. El pecado está en el fondo de todo dolor, pero algunos dolores son el resultado inmediato de la maldad. Los hombres, por su curso de transgresión, se afligen a sí mismos y son necios por sus dolores. El salmista describe a los que estaban muy enfermos y cerca de la muerte. Ellos no tenían apetito, su alma abominó todo alimento y se consumían. Incluso cuando el pueblo de Dios está en problemas debido a su propia maldad, Dios responde cuando claman a Él. Ellos fueron sanados por el poder de la palabra de Dios, recordándonos las muchas veces que Jesús sanó a las personas simplemente con decir una palabra. Estos enfermos y afligidos fueron liberados de su ruina por la poderosa palabra de Dios. Todo lo que Dios tiene que hacer para salvarnos es enviarnos su palabra. Lo ha hecho enviando a su amado Hijo, que es el Verbo encarnado. Nos envía la palabra en forma de las Sagradas Escrituras. Nos envía la palabra en la predicación de sus siervos. Pero lo que más queremos es que esa palabra sea enviada a casa por el poder del Espíritu Santo. Una vez más, el salmista anima a todos los hombres a dar gracias a Dios por su liberación. Soy el pastor Carlos Umaña. Seguimos aprendiendo de El Libro de los Salmos.
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En Renova y Marcos Yaroide, Lamento en Baile. Está buenísima esta canción, ¿eh? 7:50 minutos de la mañana. Buenos días. Feliz mañana. Qué bien se pasa con Life FM. Bueno, quiero recordarles que 8 de la mañana, Joyce Meyer. 10 de la mañana, Intera Live. 11:15, Estudio Bíblico. No te lo puedes perder. La programación de hoy, 1 de julio, va a estar buenísima, con mucha música. Recuerde que a las 10 de la mañana estamos modo mundial. ¿Quiénes jugarán hoy? ¿Cuáles son nuestros pronósticos? Y por supuesto, escuchar muy buena música. Bueno, esta canción que les voy a presentar fue lanzada el 5 de septiembre del 2025, una canción de Alejandro Prías, Kev Miranda y Angie Zambrano, esposa del artista. Nos comparte un tema que de verdad está bastante bonito. Y precisamente esta composición nació de manera espontánea en el estudio tras enterarse de una noticia de verdad difícil, caótica y abrumadora que ocurría en Bogotá. El equipo se inspiró en la necesidad de llevar calma en medio del caos, basándose, eso sí, en la promesa bíblica de que aunque la tierra esté en tinieblas, la luz y la gloria de Dios resplandecen sobre las personas. Así que esta canción busca transmitir esa presencia divina, esa presencia real en los momentos de mayor incertidumbre. Vamos a escuchar a Kev Miranda con el tema En el Final.

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2: Un mensaje de enfoque a la familia. ¿Está pensando en casarse? Antes de soñar con el vestido, la fiesta y la lista de invitados, hay algo mucho más importante que debe construir. Una imagen clara de cómo quiere que sea su matrimonio. En Génesis 2:24, Dios nos revela su diseño desde el principio. El hombre deja a su padre y a su madre y se une a su mujer, y los dos se funden en un solo ser. El matrimonio no es solo una ceremonia, es una fusión de vidas. Dios diseñó el matrimonio con un propósito hermoso: que el esposo y la esposa crezcan juntos a la imagen de Jesucristo, amándose el uno al otro con un amor que refleje el amor de Cristo. Antes de casarse, pregúntese: ¿estoy buscando un compañero o compañera de vida o simplemente alguien que llene mis necesidades? Porque el matrimonio no comienza el día de la boda, comienza hoy, con las decisiones que toma, con los valores que cultiva y con la fe que pone en el centro de la relación. 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Soy Ana Leonor Jiménez.

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0: No es conseguir lo que queremos lo que le hace a uno feliz, es ser la clase de persona que sabemos que Dios quiere que seamos. Tenemos el Espíritu de Dios y sentimos convicción cuando actuamos mal. Y esa convicción se posa sobre nosotros como un peso en el espíritu. Y la gente dice, no sé por qué estoy tan deprimido. Pero mire cómo está actuando. Mire cómo le habla a la gente. Mire cómo trata a otros. ¿Qué está haciendo por otros?
1: Estoy deprimida.
0: ¿Por qué?
1: Porque está pensando en usted todo el día.
0: Oh, estoy en aguas profundas. Tome su cruz diariamente y sígame. La cruz no es enfermedad y desastre. Es vivir una vida desprendida. Es lo más difícil que hará. Y conformarse completamente al ejemplo de Jesús. Morir, porque cualquiera que preserve su vida y la salve, la perderá y destruirá. Pero todo el que pierda su vida por causa de mí, la preservará y salvará. En otras palabras, que si trata de guardar su vida, la perderá. Si está dispuesto a darla, Dios se la dará de nuevo. Déjeme decirlo así. Si trata de hacerse feliz poniendo extremo afecto sobre sí mismo y cuidándose, no será feliz. Pero si vive para hacer feliz a otro, Dios le hará feliz a usted. Es la verdad. Si usted trata de hacerse feliz obteniendo todo lo que quiere, que todos le complazcan, que todo se haga a su manera, yo. Nunca será feliz. Yo nunca sería feliz si hago eso. Pero si usted vive para ser feliz a otro, Dios tomará eso como una semilla y traerá cosecha a su vida en felicidad. Amén. En lo que a mí se refiere, es una de las cosas mejores que puedo enseñar. Y yo necesito oírlo. ¿Sabe por qué? Porque la carne es naturalmente egoísta y egocéntrica. Y si no escucha esto siempre, si no medita en ello, si no se habla a sí mismo, siempre se deslizará hacia el desmejoramiento. Es un área que, a fin de vivir de acuerdo a lo que estoy hablando, siempre tendrá que ir en contra de la corriente. ¿Qué quiero decir con eso? Siempre va a tener que hacer un esfuerzo. No va a ser algo que logrará fácilmente. Pagamos un alto precio por vivir inferiormente. La vida inferior o la vida elevada, ¿cuál va a escoger? Por muchos años siempre estaba en mi mente. Y no estaba feliz, satisfecha. Y aún ahora, cuando tengo esos días donde pienso solo en mí, no estoy feliz ni estoy satisfecha. ¿Y sabe qué? Si es honesto consigo mismo y realmente honesto, la próxima vez que tenga un día muy mal, horrible, triste día, pregúntese a sí mismo en qué está pensando y sabrá que es en usted. Es cierto, Juan 12:24 dice, a menos que estemos dispuestos a morir, estaremos solos. Pero si morimos, a no ser que el grano de trigo caiga en la tierra y muera, queda solo, pero si muere, llevará mucho fruto. ¿Qué significa? Si morimos a nosotros mismos, Dios puede usarnos y podemos hacer algo que llevará fruto. Y cuando damos fruto, Juan 15 dice que nuestro Padre Celestial es honrado, glorificado. ¿Y sabe qué? Yo creo que cuando Dios está feliz, yo estoy feliz. Porque Él vive en mí. Y claro, Él está feliz siempre, pero si yo le obedezco a Él y ese gozo es emitido en mi vida, yo creo que yo siento ese gozo. Pienso que mucha de la tristeza y peso que sentimos y la angustia y presión y depresión es porque no hacemos lo que Dios quiere que hagamos. Tratamos de servir a Dios y cuidar y preocuparnos. La mayor parte del tiempo tratamos de obtener algo que no necesitamos. Hay cosas que pasa el tiempo buscando y piensa que le hará feliz y al tenerlas no le hace feliz. No le hace feliz. La Biblia dice, busquen primero el reino de Dios y su justicia y todas las cosas serán añadidas. ¿Qué se supone que busquemos? No cosas, sino justicia de Dios. Vivir bien, estar bien con Dios, hacer lo que Dios quiere que hagamos. El reino de Dios no es comida ni bebida, sino justicia, paz, gozo en el Espíritu Santo. Hay que buscar las cosas rectas. Santiago 4, versos 1 y 2 dice, ¿qué causa la contienda? ¿Por qué se irrita la gente? ¿Por qué tienen celos? Él dijo que es porque usted quiere cosas y no sabe cómo conseguirlas, así que las codicia y luego se pone celoso de otra gente que las tiene. Pelea y lucha y tiene contienda. Y él dice, no tienen porque no piden. Así que lo que necesitamos aprender es a pedirle a Dios lo que queremos y creer que si está bien, Él nos lo dará en su tiempo. Y mientras, no tenemos que concentrarnos en lo que queremos. Es cierto. Solo debemos mencionar a Dios las peticiones y, ¿sabe? La oración debería ser pedirle a Dios que nos cambie. La mayoría de las oraciones no deben ser sobre cosas, sino decir, Señor, cámbiame a mí. Cámbiame a mí, cámbiame. Si realmente estudia lo que Pablo oró por la iglesia, puede rápidamente hacerle sentir avergonzado de su vida de oración, al menos eso hizo en mí. Porque Pablo nunca pidió nada material para la iglesia. Oró que fueran maduros, de temperamento estable, que no les importara qué sucediera en sus vidas, que conocieran el amor de Dios, que tuvieran sabiduría y revelación, que aprendieran a elegir y apreciar lo que era bueno. Lo que Pablo oró por la iglesia era por cosas que afectaban su carácter, no cosas que afectaban su bolsillo. Pero ve, cuando su carácter es influenciado, automáticamente su finanza será tocada. ¿No entendieron eso, ah? Tercera de Juan 2 dice, amados, deseo que sean prosperados en todo y que tengan salud, así como prospera su alma. Deseo que dijera un poquito más claro eso en nuestra lengua de hoy. Pero sería algo así, mis hijitos amados, yo quiero que ustedes tengan toda bendición terrenal que posiblemente puedan tener, solo al grado que tienen madurez espiritual y carácter como Cristo. ¿Y sabe qué? Si la gente viera eso, quizás captarían el mensaje, tengo que crecer, tengo que ponerme en orden y crecer. No tenemos que convencer a Dios que nos bendiga. No tenemos que orar 5 horas para que Dios nos bendiga. Él quiere. Dios quiere bendecirnos más de lo que lo queremos. ¿Por qué querría el ver a los pecadores tener cosas buenas? Dios quiere que usted tenga un lindo carro, buena ropa, ropa hermosa. Él quiere que viva en una casa linda con buenas promociones. Y quiere que tenga una vida social linda. Quiere que tenga todo lo mejor del mundo que tiene que ofrecer. Dios desea que tenga cosas buenas, pero más que cosas quiere que usted sea algo. Él quiere que sea como Cristo. Él quiere que ande en el fruto del Espíritu, que seamos generosos, no egoístas, que cuidemos a otros. Y yo les presento hoy que lo que está incorrecto en la sociedad es el egoísmo. La gente es egoísta, su único interés es ellos. No me importa si le hago daño, si logro lo que quiero. Entre, salga o que lo atropellen, pero quiero lo que quiero. Amén. La gente egoísta es solitaria. Todo lo que tienen es ellos mismos. ¿Sabe usted que morir a sí mismo no es un requisito para ir al cielo? ¿Sabía que puede ser egoísta e ir al cielo? Va al cielo porque ha creído sinceramente que Cristo murió por usted, que Él es su Salvador, que sus pecados solo pueden ser perdonados por Él. Pero puede ser egoísta, ir al cielo, no sé, quizás por la puerta de atrás. Pero habrá mucha gente en el cielo que van a ser párvulos cuando lleguen allá. Aleluya. Yo no sé usted, pero cuando llegue quiero estar con Moisés, Pablo, Pedro. ¿Sabe? Con los muchachos. Quiero que tengan listo mi asiento en la plataforma del centro de conferencias. Amén. Dave quiere ser el profesional en el campo de golf del cielo, ¿ah? Él le va a predicar a todo el mundo allá. Por eso la Biblia dice, a no ser que el grano de trigo caiga a la tierra y muera, queda solo. Sí muere, ¿eh? Sí. O sea que hay una elección que yo debo hacer. Pablo dijo, muero cada día. ¿Qué quería decir? Bueno, Pablo enfrentaba cada día la posibilidad de la muerte física, así que seguro le hablaba también de eso, pero creo que en adición a eso hablaba de que cada día él tenía que decirse no a sí mismo, cada día. Él no podía lograr lo que él quería a fin de hacer la voluntad de Dios. Cada día, cada día, cada día, cada día, cada día. ¿Y sabe qué? Yo pienso que nos ayudaría si pudiéramos lograr entender que eso va a ser cada día, cada día, cada día, cada día, cada día, cada día, cada día, cada día, cada día. ¿Y cuán a menudo voy a tener que ser la que me rindo? Cada día. Cada día, cada día, cada día, cada día, cada día. ¿Y qué de mí? Obviamente es un proceso en nuestra vida. No solo nacemos de nuevo y al día siguiente ya no somos egoístas. Bueno, en realidad a veces después de nacer de nuevo pasa por un periodo de incubación, donde ama todo lo que tiene vida. Estamos conectados a los tubos celestiales en la pequeña incubadora. Todo es asombroso y de repente el Espíritu Santo viene y quita los enchufes y estamos... ¡Ah! Es tiempo de crecer, cristiano bebecito. Gálatas 2:20, el apóstol Pablo dijo: he sido crucificado con Cristo y ya no vivo yo, Cristo vive en mí. Pablo escribió eso 20 años después de su conversión. Y eso debe hacer a alguien sentirse mejor. Él no escribió eso sino hasta 20 años después de ser convertido y dijo: ya no vivo yo, sino Cristo vive en mí. Es que es un proceso, no se sienta mal si aún no ha llegado a eso. Yo trato con el egoísmo cada día de mi vida, pero estoy tan agradecida que finalmente estoy tratando con ello, porque pasé años de mi vida donde yo pensaba que era el problema el vivir para mí. Y no solo yo pensaba que era un problema para mí el vivir para mí, pensaba que todos deberían vivir para mí también. Y yo no sabía cuál era el problema de ellos porque no querían existir para hacerme feliz a mí. Así que al menos he progresado, al menos ahora sé que eso no es la voluntad de Dios. Isaías 14, verso 12. Todo esto empezó mucho antes de Adán y Eva. Esto del egoísmo empezó con el diablo. Lucifer, quien una vez fue el ángel encargado de la adoración, se enorgulleció. Verso 12. ¿Cómo caíste del cielo, lucero del amanecer, estrella de la mañana, hijo de la mañana? ¿Cómo fuiste cortado por tierra tú que debilitabas a las naciones, oh blasfemo, oh rey satánico? Porque decías en tu corazón, y yo le hice un círculo a esto, yo subiré al cielo, yo exaltaré mi trono sobre las estrellas de Dios, yo me sentaré en el monte del testimonio a los lados del norte, yo ascenderé sobre las alturas de las nubes, yo seré semejante al Altísimo. 5 veces en 2 versos dice yo. Y Dios le dijo lo que iba a obtener ese yo en el verso 15: serás derribado.
2: Aquí concluye el mensaje de hoy. 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
0: Si está en la oficina, recuerde solicitar con tiempo sus próximas vacaciones.
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0: Iniciamos. 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

0: ¿Qué onda contigo?
1: ¡Buenas!
0: ¡Pum!
1: Esas dos palabras resolverán todos tus problemas.
0: Sí, con Pumba fue así. Verás.
2: Hola, hola, bienvenidos a Frecuencia Viajera. Yo soy Katy Alvarado y hoy vamos al corazón de África, donde la naturaleza se vive en su máxima expresión. Hablaremos de dos destinos que están en la lista de sueños de miles de viajeros: Kenia y Tanzania. Para eso nos acompaña Ania Ovales, ella es la representante de UPSA Travel, nuestra aliada en viajes, lista para ayudarnos a convertir nuestros sueños de viajar en una experiencia inolvidable. ¿Cómo estás, Ania?
3: Bien, ¿y vos? ¿Cómo estás?
2: Gracias al Señor, no hay queja. Dios es bueno. Quejarse sería como ser malagradecido.
3: Así es, así es. Y es como hay que llevarlo, ¿verdad? Como dice la canción Hakuna Matata.
2: Forma de ser.
3: Sin preocupaciones. Si nos acordamos de esa maravillosa fábula del Rey León, nos damos cuenta de que Pumba se lleva al bebé del gran rey de la selva y le dice que no hay que preocuparse, que en Navidad hay que llevar las cosas y sobre todo si las llevamos de la mano de Dios.
2: Así es.
3: No deberíamos de preocuparnos. A veces nos preocupamos. Hoy, por ejemplo, yo venía, Dios mío, ya voy tarde para la radio, Señor. Y yo decía, no, Señor, todo en tus manos. Y se nos olvida a veces de que todo hay que ponerlo en manos de Dios.
2: Y la mayoría de veces nos preocupamos por cosas que ni siquiera llegan a pasar.
3: Sí.
2: ¿Verdad? Por eso es que la palabra nos dice que vivamos el día al día, sin afán, sin preocuparnos. Y como vos lo decías, el éxito está en poner todo en las manos de Dios y dejarnos guiar por Él.
3: Exacto. Así, Hakuna Matata. Vivir sin preocupaciones, esa es la forma de vivir. O sea, deberíamos de, por supuesto, ocuparnos, pero no preocuparnos, porque esas preocupaciones debemos de dárselas a Dios. Y bueno, hoy venimos a hablar de un destino maravillosísimo.
2: Eso nos hace la boca agua.
3: Ay, sí.
2: África.
3: África.
2: Kenia y Tanzania.
3: Kenia, Tanzania, y también puede ser Zanzíbar, uno de los destinos que en este momento está muy de moda, porque son playas paradisíacas espectaculares, de arena blanca, y esa... Y ese mar color verde turquesa.
2: Qué
3: que
2: belleza.
3: Tú te metes y caminas.
2: Cristalino.
3: Y caminas y caminas en el mar y se te ven tus piececitos del color de la arena y del mar.
2: Y es que estos dos destinos o tres destinos están considerados como los mejores para hacer safaris en todo el mundo.
3: Así es.
2: Así que cuéntenos un poquito.
3: Así inicia una historia de safaris. Hay muchos tipos de safaris.
2: Okay.
3: Pero, por ejemplo, lo que queremos ver acá son las grandes migraciones. Porque obviamente hay otro safari que hacemos, que es Uganda, pero eso es para ver gorilas. Pero si queremos ver los cinco grandes de África, tenemos que hacerlos en temporadas específicas y visitando estos dos destinos que son por excelencia para hacer los safaris en África. Como lo dijiste claramente, son los destinos iniciales si quieres ver safaris.
2: Cuando hablamos de los cinco grandes, estamos hablando de animales que desde que estábamos pequeños queremos conocer. Hablemos de estos cinco protagonistas.
3: Sí, los cinco grandes son, por supuesto, el león africano, el leopardo, el búfalo, el elefante y el rinoceronte. Y dirías, ¿por qué no cinco grandes, una jirafa?
2: Ajá.
3: Bueno, se refiere a los cinco grandes que normalmente nos cuesta ver en manadas que recorren las grandes sabanas. Y justamente eso es lo que queremos ver en estos safaris: manadas de elefantes, manadas de búfalos, manadas de rinocerontes.
2: Qué
3: entonces
2: belleza.
3: Hay que irlos a buscar, hay que adentrarnos en las sabanas africanas para buscarlos. Es parte de lo que hacemos en este viaje.
2: El recorrido se hace en un carro especial.
3: Se hace en un jeep. Bueno, obviamente tenemos alojamiento. Bueno, en algunos alojamientos son muy interesantes, pero tenemos alojamientos también en el medio de las sabanas. Pero alojamientos como tiene que ser, en una tienda de campaña con todas las comodidades, que tiene, digamos, todo lo que necesitas dentro de una gran sabana. Inclusive cuando hacemos los safaris, lo hacemos en jeep, por supuesto, y además lo hacemos recorriendo, digamos, salimos desde la mañana, hacemos picnic. El almuerzo son picnic en medio de las sabanas, protegidos por supuesto, inclusive con mallas, pero la convivencia es con ellos, es con los animales, a buscar los grandes cinco, o los cinco grandes de África. Entonces puede ser que de pronto salgamos en la mañana y veamos grandes manadas de elefantes. Ellos buscan, porque esta temporada en la que vamos es temporada de primero de migraciones, y es temporada donde ellos es la mejor temporada para ver los animales y ellos buscan el agua. Entonces tenemos que buscar, digamos, dónde están esas grandes manadas. Entonces de pronto en la mañana salimos y vamos a ver una manada de elefantes y nos detenemos, convivimos con ellos, disfrutamos con ellos, o sea, es parte de lo que hacemos. Pero también puede ser que sigamos y veamos leopardos y ahí nos detenemos y vemos los leopardos. El safari no se hace, no podemos pretender en un solo día verlo todo. Okay. Por eso hacemos safari varias cosas y varios días. Uh-huh. Este safari. Y además otra cosa importante es que vamos a conocer el gran parque, por supuesto, vamos a ver los Masai Mara, que es un gran parque enorme donde están los famosos Masai Mara, que es una tribu muy conocida ya, que todo el mundo quiere conocer, y además el Serengeti, ¿verdad? Que uh-huh. es un parque de los más grandes del mundo que hay que tiene protección de animales.
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3: Así es, y te voy a contar algo importantísimo. Todos los sábados dedicamos un open house, que eso es casa abierta, una casa uh-huh. abierta, tenemos las puertas abiertas para que nos visiten y conozcan de un destino específico. Este sábado que viene tenemos open house de África de 9 a 1 de la tarde, entonces va a haber decoración de África, va a haber comidita, quien quiera conocer las oficinas, ahí vamos a estar, no solamente de este destino, pueden ir a conocer algún claro. otro, pero específicamente lo dedicamos a África con decoración alusiva y van a haber grandes premios. 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
2: Oiga, está interesante.
3: Por supuesto.
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3: 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Que adivinen qué, para los que se están conectando y no sabían, estamos en las antiguas oficinas de la FFM en Barramón. Eso quedó divino.
2: Eso me tienen contaron. Que ir. Tenemos que ir a tomar
3: sí,
2: un cafecito.
3: Sí, te contó el pastor que
2: sí.
3: fue a hacer bendición de la oficina.
2: Sí, sí,
3: y
2: sí, que muy diferente.
3: Muy diferente, sí.
2: Qué lindo. Felicidades, de verdad que
3: gracias.
2: Sí.
3: Amén. Que Dios nos siga cuidando y protegiendo como hasta el día de hoy lo ha hecho.
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3: 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Un día les contaré la historia, uh-huh, uh-huh. porque mi idea no era uh-huh. estudiar turismo, mi idea era ser sobrecargo, pero la cosa no se dio por estatura, porque según yo siendo uh-huh. sobrecargo iba a conocer muchísimos lugares. 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
3: claro,
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3: Ajá, exactamente. Sí, el departamento se llama Group to Go y pueden ser amiguitos que salgan, puede ser una pareja, puede ser una persona sola, puede ser un grupo de amigos o de familiares que se quieran juntar y quieran hacer un viaje, sin ningún problema podemos hacerlo.
2: Perfecto. ¿Qué te parece, Ania y amigos, si usted nos hace, como siempre, que cerremos los ojos y que nos imaginemos estar allá en África, en cualquiera de estos tres paraísos que el Señor ha regalado, y nos cuentas cómo se vive el safari, porque claro, uno tiene, no tiene la experiencia de lo que es un safari.
3: Claro. Bueno, cierra tus ojitos. Uh-huh. Ok, te vamos a llevar a África y los vamos a llevar a todos los que nos escuchan a África. Bueno, primero que todo, para esto tuvimos que haber tenido una reunión previa y les hemos dicho que tenían que ir preparados con un color específico de ropa para camuflarnos en la sabana. Ah. Justo los colores que andamos hoy. Yo no te dije que vinieras vestida de safari, pero vienes con un color espectacular, porque hay que ir con colores beige, blanco, verde olivo, para no llamar la atención y ser parte de ese convivio con los animales que hay en el África. Entonces, esa mañana nos vamos a levantar, vamos a tomar un desayuno delicioso y vamos a prepararnos para subirnos en esos jeeps impresionantes que nos van a llevar abiertos, no son descapotables porque tenemos que protegernos del sol, pero en esos jeeps que nos van a llevar a recorrer esas grandes sabanas de Tanzania o de Kenia. Y ahí vamos recorriendo de pronto esos jeeps y de pronto Dios nos permite y nos da la oportunidad de ver una manada de leones con sus bebés, la leona, la mamá leona está ahí, está cuidando a sus bebitos y nos da chance de ver esa maravillosa experiencia, vivir esa maravillosa experiencia de ver una gran familia de leones que están sombreándose en esa gran sabana africana y nos detenemos y lo vemos, disfrutamos de ese gran espectáculo que Dios nos permitió ver. Después de ver eso y sacar un ratito fotografías y convivir, nos vamos a adentrar un poquitito más en la sabana y vamos a buscar lugares apropiados para tomar un delicioso picnic que va a ser nuestro almuerzo. Convivir en esa sabana africana, donde vemos árboles, donde vemos esa naturaleza preciosa que caracteriza a África y nos tomamos el tiempo de tomarnos un picnic y almorzar ahí y disfrutar un ratito. ¿Te llevé a África un ratito?
2: Claro, por supuesto. Viajamos por medio de la inspiración, del sueño, de querer estar ahí.
3: Así es.
2: ¿Cuántos días se requiere de tiempo para conocer esta experiencia?
3: Depende, porque el safari, estos safaris podría ser, puedo hacer solo Tanzania, o puedo hacer Tanzania-Kenia, o puedo hacer Tanzania-Kenia con el opcional también de Zanzibar, que me parece que si haces el viaje sería buenísimo que tengas la oportunidad ya de vivir uno de los de las playas más paradisíacas conocidas en el mundo en este momento, que es Zanzibar. Entonces, se puede hacer partido, pero el viaje sale desde el 10 y si lo hicieras todo regresa el 30 de octubre.
2: Del 10 al 30 de octubre.
3: Si lo hicieras todo.
2: Okay.
3: Temporada especial para ver migraciones de animales, porque no, si, no lo puedes hacer en cualquier temporada.
2: Claro.
3: África se divide en dos temporadas, la seca y la húmeda. La húmeda, de pronto hay lluvias de cuando en vez, pero la seca es la mejor, porque ellos lo que hacen es buscar centros de agua, oasis de agua, para estar alrededor, y entonces, por eso es que se hacen las grandes migraciones.
2: Claro.
3: Sí, entonces es una época especial para hacerla, por eso escogemos octubre, que es una época ideal para hacerlo. Es un viaje VIP, no es un viaje donde van 20, 30 personas, es un viaje chiquitito, así que tienen que aprovechar porque no hay muchos espacios para viajar. 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
3: claro,
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3: Claro, y este open house o esta casa abierta va a ser este sábado especial de África, para que conozcan un poquito. Por supuesto que pueden llegar a preguntar de cualquier otro destino, pero es ideal para que conozcan de este maravilloso destino que hay que conocer. De pronto ya decís, ya hice Europa, ya hice Islandia, ya hice Estados Unidos, ya hice México, ya hice Argentina, ahora, ¿qué más?
2: Claro.
3: ¿Qué más? Entonces, ¿qué más quiero conocer? Bueno, estos destinos son ideales para seguir llenando, digamos, ese pasaporte de vida, claro, o esa hoja de vida que tenemos que llevar, porque nos llevamos nada más lo comido, lo vivido
2: y lo viajado.
3: Y lo viajado, entonces hay que aprovechar. A veces nos dedicamos a llenarnos de chunches en la vida, pero también recordar que eso no nos lo llevamos. Nos llevamos lo que vivimos y lo que viajamos. Entonces hay que aprovechar y viajar y conocer lugares hermosos como estos.
2: Este viaje es para gente aventurera, gente que le guste la naturaleza, gente que esté dispuesta a ser sorprendido por Dios, porque es que cuando hablamos de sabana son miles de metros donde usted va a ver, y en eso volvés a ver a la derecha, o el guía le dice, vean señores, a su izquierda, y se ve esa manada de leones o leopardos o elefantes.
3: ¿Y sabes cuál es una de las experiencias lindas que hemos vivido? Sin temor, porque quiero que no se preocupen, siempre vamos con guías especializados y todo. Hemos tenido la oportunidad de ir en una sabana y ver una manada de leones, la manada de la familia, digamos, porque ellos están en familia, y de pronto el león se sube a nuestro jeep y está arriba en el jeep, y nosotros estamos ahí y no hay temor alguno porque estamos en un jeep, estamos protegidos y es parte de, inclusive el jeep va del color, tiene colores de camuflaje,
2: claro,
3: que se mejen la sabana con la naturaleza de la sabana, y nosotros también.
2: Claro.
3: Entonces todo es una preparación, y esa preparación nos tiene que emocionar muchísimo, porque nos preparamos para hacer un viaje maravilloso, espectacular, que de verdad va a ser una experiencia inolvidable, yo se los puedo asegurar.
2: Así que ya lo sabe, la invitación está hecha del 10 al 30 si usted quiere conocer esos tres
3: destinos
2: que nos está comentando Ania en esta oportunidad.
3: Tanzania, Kenia y Zanzíbar, por supuesto. También puedes hacerlo partido, pero lo ideal es que si vas a hacer uno, vivas el otro safari, que son los dos safaris por excelencia que hay en África, o los dos destinos para hacer safari en África, que son Tanzania, Kenia y por supuesto el opcional de Zanzíbar, donde vamos a comer cosas de mar deliciosísimas y nos van a encantar esas playas paradisíacas.
2: Tres lugares que ha tomado muchísimo protagonismo. Antes no estaba en la lista de cualquier viajero. ¿Qué hizo despertar a África? ¿Qué crees vos?
3: Mira, después de pandemia nos dimos cuenta de que, y te voy a contar algo muy triste, pero vamos a hablar de pandemia. Después de pandemia nos dimos cuenta de que a veces acumulamos cosas y no vivencias. Entonces la gente después de pandemia empezó a conocer más el mundo, a viajar más y a entender que nuestro mundo no es la frontera con Nicaragua ni la frontera con Panamá. El mundo no tiene fronteras, y si el mundo no tiene fronteras, nuestra mente tampoco tiene fronteras, mucho menos nuestra mente debería de tenerlas. Cuando nosotros viajamos y conocemos nuevos destinos, conocemos una nueva cultura, cómo viven por ejemplo los Masai Mara, una tribu espectacular que vamos a visitar, cómo es un parque nacional, un parque natural como el Serengeti, protegido, donde se protegen animales como estos. ¿Qué se hace en lugares como estos? O sea, la gente quiere conocer, quiere ver, quiere vivir experiencias que antes no hacíamos.
2: Claro.
3: Entonces, y a propósito de la gran tragedia que está viviendo un país como Venezuela, ¿verdad? Nos damos cuenta de que a veces, por supuesto que a veces no tenemos las posibilidades económicas para hacerlo, y las personas que pueden hacerlo, siempre yo les digo, una reunión de entrega de documentos, iniciamos con una oración y damos agradecimiento porque tenemos la oportunidad de cruzar no solamente un charco, sino otro charco, dos charcos enormes para conocer un destino como África. Entonces la gente quiere ver, quiere adentrarse en una cultura que antes se veía en una fotografía, se veía en un documental, y que tal vez era normal ir a África para la gente que trabajaba en National Geographic.
2: Ajá, documentales.
3: Para ver un documental y filmar un documental, pero no para nosotros.
2: Claro.
3: Y ya no. Ya no, ya queremos ver eso, queremos estar cerca, vivir Groenlandia, el quinto continente, y pasar en un rompehielos y llegar a Groenlandia, conocer un safari africano, tener la oportunidad de vivir en Marruecos una noche en el desierto del Sahara, o cosas como esas, experiencias como esas son las que queremos vivir ahora. Entonces es parte de lo que hacemos, y por supuesto sí hay destinos que se han puesto de moda, y África es uno de esos, ¿verdad? La gente quiere ver los cinco grandes de África, cuáles son los cinco grandes, y que nos cuenten un poquitito de esa historia.
2: ¿Cómo es la experiencia de compartir con una tribu?
3: Muy linda, porque no estamos acostumbrados a eso, ¿verdad? No. Entonces, ¿cómo viven ellos? ¿De qué viven ellos? ¿Cómo lograron llegar ahí? ¿Cómo conviven en una en un lugar donde no hay absolutamente nada, porque inclusive te vas a dar cuenta que África se comen carnes, pero se comen más vegetales y frutas. Cómo ellos viven, qué cosechan, qué es lo que comen, cómo visten, por qué los colores de sus vestimentas, por qué los bailes, porque vamos a bailar con ellos. Todas esas experiencias las vamos a vivir conociendo los Masai Mara, y conociendo el parque de los Masai Mara, porque es un parque. Entonces, ¿qué hacemos cuando estamos ahí? ¿Por qué bailamos? ¿Cuáles son sus rituales? ¿Cuáles son sus danzas? Que para nosotros son tan diferentes, sus vestimentas de tan coloridas, ¿cómo viven los niños? Todo eso lo vamos a ver viviendo esta experiencia por África.
2: Definitivamente toda una experiencia. ¿Y qué se come en África?
3: Se come, se comen carnes, algunas carnes, pero ellos comen muchos vegetales y muchas frutas. Y decís, claro, es que además, por ejemplo, en el Serengeti, tú no puedes, digamos, cazar, está prohibido porque son parques nacionales protegidos. Claro. Entonces, mucho de lo que vives son, extrañamente, comen muchos vegetales y muchas, muchas frutas. Porque uno diría, ¿y vamos a comer león? No. ¿Y vamos a comer búfalo? No. No. Ellos protegen muchísimo su fauna y es parte de lo que ellos viven de esto, y parte de lo que les pide el mundo es que protejan los animales. Muchos de ellos están en peligro de extinción. Ajá. Entonces hay que protegerlos y es parte de lo que ellos hacen.
2: Y es que bueno, en Serengeti hay uno de los ecosistemas más grandes de todo el mundo, por eso es que son reservas protegidas por la humanidad, porque es una bendición tenerlas.
3: Así es. Es una reserva protegida por la humanidad, y es un patrimonio importantísimo para el planeta. Por eso es que es protegido, hay que cuidarlo, y es parte de lo que ellos hacen, ¿verdad? Ellos, inclusive, los viajes en safari no son, digamos, están regulados, y no es que todos los días salen 5,000 pasajeros a verlo. Todo tiene que estar regulado, hay espacios para todo. La situación, digamos, es que tenemos que ir viviendo la experiencia y tenemos que prepararnos con tiempo para hacerlo. Por eso les digo, este viaje lo estamos vendiendo hace mucho tiempo, ya no hay muchos espacios porque nos llevamos 30 personas.
2: No se puede.
3: No es que no se pueda, es que, bueno, sí se puede, pero queremos hacer una experiencia más VIP, y además esto está un poco más regulado. Entonces, si quieres vivir la experiencia con nosotros en un viaje VIP, tenés que hacerlo con nosotros del 10 al 30 de octubre para vivir toda la experiencia de Tanzania, Kenia y Zanzíbar. Pero también podrías contratar nada más Kenia y Tanzania.
2: Claro, si ya está allá, uno tiene que hacer como el esfuercito, ¿verdad?
3: Así es.
2: Para poder disfrutar de estos tres paisajes paradisíacos.
3: Así es.
2: Permisos sanitarios, vacunas, ¿qué se necesita?
3: Vamos a ocupar vacunas, sí, y los permisos nosotros los pedimos se piden previo. Hay permisos especiales, depende de lo que vayas a hacer. Por ejemplo, si vas a África a ver gorilas, tenés que pagar un permiso especial que son muy caros, más de $1,000 por persona para ver, digamos, gorilas, y tenemos que adentrarnos en la selva para buscar las manadas. Vamos a buscar los animales en su hábitat natural. Ellos no vas a ver gorilas en medio de una sabana. Entonces tenemos que adentrarnos en bosques primarios y secundarios, pero tampoco es que, digamos, se requiere una gran condición física de una vez para que lo sepan. Pero sí.
2: ¿Ese sería caminando o por medio de un...?
3: No, cuando vemos gorilas, que lo tenemos ya para el próximo año, gorilas lo vemos caminando. Wow. Tenemos que caminar una hora o dos horas, digamos, en bosques con especialistas, porque vamos a ver los gorilas en su hábitat natural. Nosotros somos los que invadimos su espacio.
2: Por supuesto.
3: Entonces, vamos a hacerlo, digamos, en lugares con especialistas, a lugares, digamos, especiales.
2: Perfecto.
3: Pero, por ejemplo, uno como de safaris, de Tanzania y Kenia, vamos en un jeep y estamos en la comodidad de un jeep, que eso es importante, ¿verdad?
2: Sumamente seguro.
3: Seguro, de pronto con aire acondicionado, o sea, no vamos a estar, digamos, caminando en medio de las sabanas.
2: No se puede.
3: Entonces, para que no se preocupen, siempre con toda la seguridad del caso y con expertos que saben hacerlo.
2: ¿Qué tenemos que llevar?
3: Primero, la gran actitud de que Dios nos sorprenda. Eso siempre es el vestido que tenemos que llevar a un viaje, a cualquier viaje que hagamos, aunque sea aquí a la playa, a Jacó, a Punta Arenas, ¿cierto? La actitud es importantísima, uh-huh, porque de pronto va a haber mucho tumulto de gente, mucho lo que calor, sea, mucho calor. Entonces la actitud, uh-huh, es importantísima, uh-huh, porque tenemos que dejarnos sorprender por lo que Dios nos quiera mostrar ese día. Yo no puedo decir, bueno, ya vamos a ver una manada de elefantes y vamos a ver una manada de leopardos. Okay, uh-huh, todo eso hay que avistarlo, hay, claro, que buscarlo. Entonces la actitud, ropa especial, muy fresca, algodón, lino, bambú, ropita muy fresca. Uh-huh. No hay que llevar grandes cantidades de ropa. Prepararnos tal vez con un poquito de repelente, con un ventilador o con un abaniquito. Tenemos que tomar mucha agua, muy poquita ropa. No tenemos que llevar, uh-huh, mucha ropa porque siempre vamos a andar vestidos muy parecidos. Entonces, que no se preocupen, que la maleta yo le ayudo a organizarla. No se preocupen por eso, o sea, no se tienen que estresar. Eso es la menor de las preocupaciones.
2: Qué rico, porque eso es todo quitar un peso de encima, porque uno dice, África, ¿qué llevo ahora? ¿Cuánta ropa? Y a veces llevamos más de lo que necesitamos. Toda una experiencia, Ani, definitivamente poder conocer África con vos.
3: Ay, muchas
2: gracias.
3: Repitamos
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2: Toda una experiencia, porque muchos podríamos decir, bueno, es que yo he visto un león, pero lo hemos visto en una jaula, ¿verdad?
3: Claro.
2: En cambio, verlo allá en su hábitat, corriendo, en manada, ver leopardos, todo lo que uno ha visto en películas, lo podemos ver en vivo y a todo color.
3: Así es. Tenemos que vivir esa experiencia, y el Hakuna Matata, que es importantísimo, ¿verdad? Una forma de ser, una forma de vivir sin preocupaciones. Así como es. Le decía Mumba a Simba, ¿verdad? Vamos a vivir el bosque sin preocupaciones, porque a veces nos preocupamos más de la cuenta. Vivir esa gran experiencia con una persona, una empresa que sabe lo que hace.
2: Así es.
3: Tantos años, más de 20 años de estar en el mercado, y vivir esa linda experiencia. Recuerden, nos llevamos lo comido, lo vivido.
2: Y lo viajado.
3: Y lo viajado, así que tenemos que aprovecharlo. 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Tienen que ir a comer, a participar en rifas, a que nos cuenten de todo.
2: 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Ani, el tiempo nos ha ganado.
3: Ay, qué
2: rápido, ¿verdad? Ya no nos está haciendo señas. Pero gracias, de verdad. Recordarles que este programa se repite todos los sábados a las 3 de la tarde. Así que la invitación, que Dios te acompañe, que tengas una excelente semana.
3: Amén. Igual a ustedes, que Dios me los guarde, me los proteja donde quiera que estén, que Dios siempre esté con ustedes.
2: Y a ustedes, muchísimas, muchísimas gracias por escucharnos, y la invitación para que se quede disfrutando de nuestra programación.
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2: Un mensaje de enfoque a la familia. ¿Está pensando en casarse? Antes de soñar con el vestido, la fiesta y la lista de invitados, hay algo mucho más importante que debe construir. Una imagen clara de cómo quiere que sea su matrimonio. En Génesis 2:24, Dios nos revela su diseño desde el principio. El hombre deja a su padre y a su madre y se une a su mujer, y los dos se funden en un solo ser. El matrimonio no es solo una ceremonia, es una fusión de vidas. Dios diseñó el matrimonio con un propósito hermoso, que el esposo y la esposa crezcan juntos a la imagen de Jesucristo, amándose el uno al otro con un amor que refleje el amor de Cristo. Antes de casarse, pregúntese, ¿estoy buscando un compañero o compañera de vida o simplemente alguien que llene mis necesidades? Porque el matrimonio no comienza el día de la boda, comienza hoy, con las decisiones que toma, con los valores que cultiva y con la fe que pone en el centro de la relación. Si usted se va a casar o conoce a alguien que quiere hacerlo y usted desea apoyarle, envíe la palabra boda al 8788-9211 y reciba gratuitamente la autoevaluación Piénsalo dos veces, un recurso que le ayudará a tomar decisiones sabias. Soy Ana Leonor Jiménez de Enfoque a la Familia.
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Buenos días, amigos. Feliz mañana. El reloj marca 10, 4 minutos. Abrazo fuerte para ustedes. Vamos a ver quién llegó de número 1, número 2 y número 3. Aquí aparece el número 1, WhatsAppiriño, el señor Alfonso Castellón. Saludos. Es el number 1. Número 2, Eduardo Cerdas, Eduardo Cerdas, tercero, Mauricio Curling fue el que llegó de tercero en esta mañana, sigue conservando esa posición. Y número 4, ¿quién es el 4? No ha llegado el 4. No ha llegado el 4, ¿cómo así? ¿Cómo que no han llegado? ¡Ahí está yo! Llegó el número 4, Tolis. Saludos para Tolis. Es el número 4 de esta mañana. Saludos a nuestro buen amigo que se lleva la medalla de chocolate. Abrazo también para Fran. Abrazo para ¿quién más? Lisandro, que llegó tarde. Graving a Ronis. Amigos, hoy vamos a tener mañana de clásicos en español y en inglés, así que ustedes son los que ponen los clásicos en español. Yo pongo los clásicos en inglés. Estamos modo mundial acá en Interalive. Hoy los partidos están bastante interesantes. Y de una vez, ¿a quién le va usted? ¿A quién le va usted? Y cuéntenos al 88-895-895, porque el día de hoy déjeme contarle que juega Inglaterra contra el Congo. Juega Bélgica contra Senegal y juega Estados Unidos frente a Bosnia y Herzegovina. Así que esos son los partidos del día de hoy. Juega Inglaterra, que ya está jugando contra el Congo, Bélgica contra Senegal y Estados Unidos contra Bosnia y Herzegovina. Arrancamos con clásicos en inglés y en español. Así que mucha atención porque arrancamos con Listen to the Sound de Building 429 acá en Life FM 895.

0: Hola, hola. Buenos días.
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2: Bueno, y quiero mucha interacción con ustedes, amigos. ¿A quién le van? ¿Al Congo, Inglaterra o a Estados Unidos? ¿O a Bosnia, Herzegovina, Senegal o Bélgica? Dice Eric, ¿cómo siguió? ¿De qué? ¿De cuál bola? No entendí. No entendí, mi amigo André Cantón. Yesenia Corella, gracias por estar con nosotros. Eric, ¿tienes A Dónde Iré de Box Day? Vamos a ver, yo creo que sí. Vamos a buscarla por acá para que ustedes puedan disfrutar de más música. ¿A qué equipo les van hoy? ¿A Bélgica, Senegal, al Congo, Inglaterra o a Bosnia y Herzegovina? Y al otro equipo que también estará compitiendo el día de hoy, que precisamente estos seis equipos están tratando de buscar una oportunidad: Estados Unidos, Bélgica, Inglaterra, Congo, Senegal o Bosnia y Herzegovina. ¿Cuáles creen ustedes que van a ganar el día de hoy? Vamos con música, claro que sí. Vamos a disfrutar de un tema que me están pidiendo por acá, pero para verlo, para ver cuál es. ¿A dónde iré de Box Day? De una vez, vamos a escucharlo, de una vez. De eso se trata. Clásicos en español e inglés. Yo pongo los de inglés.

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2: Bueno, el Congo ya va ganando 1-0, dicen por ahí. Saludo mi pronóstico, pero dicen que va ganando el Congo. Inglaterra 3, el Congo 0. Sí, va ganando el Congo 1-0. Bélgica 2, Senegal 1. Y Estados Unidos gana 2-0 a Bosnia. Bueno, está bueno ese pronóstico que nos da Alfonso. Saludos también, me alegra que esté de regreso. Ah, ok, ya entendí, Andrei. Muchas gracias. Este Andrei es terrible. Ah, esos cantones son demasiado distritos. Saludos, me gustaría escuchar una canción de Marcus Witt. Bueno, ya en breves minutos vamos a escuchar a Marcus Witt con el tema Hoy, porque hoy estamos con clásicos en español y en inglés, y yo les pongo Revolution de Kirk Franklin. Verses 16 and 17. 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
2: Bueno, qué bonito tener aquí cada uno de sus comentarios, saludos, bendiciones, muchas gracias, Eric. Para eso estamos, Eduardo, para complacer. Hoy estamos con clásicos y en español e inglés. Saludos ahí, Alfonso, famoso Terry Blunt. Cristian también aparece, lo escuché, don Amapola. Saludos a doña Amapola. Keaton, que está en full sintonía. Amigos, me gustaría recibir mensajes de personas que nunca me han escrito. Sería bonito saludarles en esta mañana. Seguimos con más clásicos. Vamos a escuchar este clásico en español que nos solicitaban, que se llama Hoy. ¿Cuál es el clásico en español que usted desea escuchar?

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3: Estamos con clásicos en inglés, hablamos con Dizzy Talk y también clásicos en español. 88 895 895, ¿cuál es tu clásico?

Bueno, en este momento el reloj marca 10:32. Saludos especiales a un buen amigo que sé que siempre está ahí atento a lo que hacemos nosotros por medio de la música, y es precisamente a nuestro hermano Amner Reyes Gamero. Amner, gracias, Amner, por ese corazón tan bonito y siempre por dirigirnos palabras tan agradables, y gracias por el apoyo que siempre nos has dado a nuestras canciones y a nuestra música. Así que saludos especiales a Amner, que tengo muchísimos años de conocerlo, y doy gracias a Dios por él, por su vida y por toda su familia. Saludos a María Eugenia. Estamos en Clásicos en Español y Clásicos en Inglés, así que ustedes, amigos, vayan diciéndome ¿qué temas desean escuchar? Escuchábamos Love is a Verb de Dizzy Top, es el tema en inglés que yo les puse. ¿Cuál es el tema en español de clásico que desean escuchar? Escríbanme, porque estoy yo a la orden. Estoy a la orden para que ustedes me puedan escribir en esta preciosa mañana donde el reloj marca 10:33 minutos. Hay una canción de esas que ha gustado mucho y que ha trascendido el tiempo, y también se hizo una película y todo de esa misma canción. Estoy hablando de Mercy Me, la canción I Can Only Imagine. Así que, ¿qué le parece si la escuchamos?

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1: Mañana lindísima para disfrutar. El reloj marca 10:38 minutos. Abrazo a todos ustedes. Seguimos con clásicos en español y en inglés. Y vamos a disfrutar de una sola vez de un tema de Steven Curtis Chapman. Y vamos a escuchar un tema también de Marcos Witt, que es una canción que me pide Alfonso. Es un tema que fue lanzado aproximadamente ahí por el año 2005, un 18 de junio. Y es precisamente del disco Dios es Bueno, del álbum 29 del señor Marcos Witt. Así que vamos a escuchar estas dos canciones acá en Life FM 895. Linda mañana.

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2: Bueno, amigos, en este momento le lo marca 10:50 minutos y contarles qué pienso yo, bueno, que cómo van a estar los partidos del día de hoy. Yo pensaría que Inglaterra ganaría, y pensaría que Bélgica también y Estados Unidos tendrían que hacer la tarea, pero ahora en este mundial prácticamente los resultados han sido inciertos. Por ejemplo, ahorita el Congo va ganando 1-0. Imagínense, 1-0 va ganando el Congo, entonces todo puede pasar. Me impresiona los países africanos, me impresiona Marruecos, ¿eh?, que ya había llegado a una semifinal y cuidadito, se va a colar entre alguna de esas semifinales. Bueno, continuamos con más música porque estamos con canciones clásicas en español e inglés, y una que nos pidieron es Un Chico Fiel, y complacemos.

0: reunión. La reunión era secreta. Su padre no podía enterarse de los planes que tenían para José. Esto no puede seguir así. Hay que acabar con él ahora mismo.
1: ¡Matémoslo!
2: ¡No, matémoslo!
0: No, yo sé de un lugar de donde nunca más regresará nuestro hermanito.
3: ¡Se vende, barato! ¡Se vende!

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La verdad, tú nunca me has fallado. 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José sabía que a pesar de las circunstancias, en Dios estaba la respuesta.

Bueno, en este momento, amigos, el reloj marca 10:55 minutos y quiero compartirles esta cápsula que el día de hoy Dios pone en nuestro corazón en este primero de julio. Mostremos a Dios. La esperanza que se ve no es esperanza, porque lo que alguno ve, ¿a qué esperarlo? Romanos 8:24. Tenemos una idea preconcebida sobre cómo satisfará a Dios nuestras necesidades. A lo largo de los años, amigos, me he topado con muchas personas que me han explicado cómo creían que el Señor respondería a cada una de sus peticiones. Esta siempre es una senda hacia el desastre, porque los caminos de Dios son más altos que los nuestros y Él casi nunca actúa en una manera que podamos predecir. Por eso, cuando el Señor no cumple los planes que algunas personas tienen, éstas se enojan y se desilusionan de Él. Pero debemos comprender que el propósito principal del Señor al permitir que enfrentemos un reto o una necesidad es que aprendamos a confiar en Él. Además, que otros vean el poder y la presencia del Señor.

Señor en nuestra vida para que sean atraídos hacia Él. Si Dios respondiera de una forma que pudiéramos imaginar o cualquiera pudiera adivinar, ¿dónde estaría la gloria para Él? No, Él debe mostrarse como el Dios Todopoderoso, más allá de lo que cualquiera puede lograr en sabiduría o fuerzas humanas. Por tanto, párese hoy. Sí, hoy día delante del Señor y declare: confío plenamente en que satisfaces mis necesidades en tu tiempo y conforme a tus métodos. Tenga fe en Dios aunque no comprenda en qué forma Él va a actuar. Y permita que Él sea glorificado por medio de usted. ¿Qué le parece si le dice a Jesús: Jesús, muéstrate como Dios en medio de mi situación? Porque realmente creo, tengo fe en ti. La palabra en Filipenses 4:6 dice: no se preocupen por nada, más bien en toda ocasión con oración y ruego, presenten sus peticiones a Dios y denle gracias. Bueno amigos, hemos llegado prácticamente al cierre de esta programación. Gracias por compartir con nosotros esos temas tan bonitos, clásicos que ustedes desean escuchar. Para mí realmente es una bendición. Me voy a ir con una canción complaciéndolos a ustedes. No voy a poner un tema en inglés, sino que voy a irme con alguna canción que ustedes desean escuchar, y precisamente la estamos buscando en este momento para que ustedes la puedan disfrutar, y es precisamente Gloria a Dios de Dani Berríos. Y con este tema tan bonito los dejo, así que no le cambien y sigan disfrutando de la programación de Life FM 895. Que la pasen bien.

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2: Mis amados hermanos, continuamos hoy estudiando el capítulo 9 del libro de los Hechos de los Apóstoles. Y en nuestro programa anterior estuvimos reflexionando sobre la conversión extraordinaria de Saulo de Tarso, y usted recordará que habíamos dicho que la conversión requiere que el Espíritu Santo obre por la palabra de Dios y por medio de una persona que actúe como mensajero de Dios. Y en cuanto a la conversión de Saulo de Tarso, dijimos que el agente humano había sido Esteban. Más tarde el Señor Jesús apareció personalmente a Saulo. Ahora recordemos que el Señor Jesús, antes de dejar a sus discípulos, les dijo que iba a enviar a su Espíritu Santo y les explicó lo que el Espíritu haría. Dijo Jesús en el capítulo 16 del Evangelio según San Juan, versos 14 y 15, con respecto al Espíritu Santo. Él me glorificará porque tomará de lo mío y se los hará saber a ustedes las cosas que habrán de venir. Todo lo que el Padre tiene es mío, por eso dije que tomará de lo mío y lo hará saber. Ahora creemos que cuando el Señor Jesús apareció personalmente a Saulo, el Espíritu de Dios abrió sus ojos espiritualmente, lo cerró físicamente, a fin de que Saulo pudiera ver al Señor Jesús, de modo que podemos decir que ciertamente el Espíritu estaba obrando ahora. Ahora, ¿qué diremos en cuanto a la palabra de Dios? ¿Cómo fue usada en la conversión de Saulo? Saulo de Tarso era fariseo, sabía muchísimo en cuanto a la palabra de Dios. El hecho es que si había alguien que estuviera saturado de las escrituras del Antiguo Testamento, ese era Saulo de Tarso. Más tarde, cuando escribió sus epístolas, fue obvio que conocía bien el Antiguo Testamento. Por lo tanto, aquí se ve claramente que el Espíritu Santo y la palabra de Dios operaron en su conversión. Además, como dijimos, es muy claro que Esteban actuó como un instrumento humano para alcanzar a Pablo. Como veremos más adelante, creemos que además Esteban, el Señor también usó a Ananías como otro agente humano para alcanzar a Saulo. Ahora, volviendo al capítulo 9 del libro de los Hechos, leamos el verso 17. Fue entonces Ananías y entró en la casa y poniendo sobre él las manos dijo, hermano Saulo, el Señor Jesús que te apareció en el camino por donde tú venías, me ha enviado para que recibas la vista y seas lleno del Espíritu Santo. ¿Qué cambió? Todavía era Saulo de Tarso. Pero ahora era el hermano Saulo. Ya no era el enemigo, era un hermano. Porque cualquiera que ame al Señor Jesucristo llega a ser hermano de cualquier otro hermano. Lamentablemente tenemos que añadir aquí que los hermanos no siempre se comportan como tales. En fin, Saulo iba a recibir ahora su vista física. También iba a ser lleno del Espíritu Santo. Seré lleno del Espíritu para desempeñar su servicio cristiano. Esta es la experiencia que se manifiesta en la vida del creyente. Saulo había sido bautizado ya con el Espíritu Santo en el camino a Damasco, es decir, que fue salvo en ese camino a Damasco, pero no fue sino hasta que este hombre Ananías vino a él, que fue lleno del Espíritu Santo, y iba a convertirse en un testigo para el Señor Jesús y recibiría su vista física y espiritual. El verso 18 de este capítulo 9 dice, al instante cayeron de sus ojos como escamas y recobró la vista. Se levantó y fue bautizado. Vemos ahora que Saulo fue bautizado con agua como señal y sello de su conversión. El agua no tenía nada que ver con su salvación. Ya había sido bautizado con el Espíritu Santo, es decir, había sido salvo en el camino de Damasco. Cuando Ananías puso sus manos sobre él, fue lleno del Espíritu Santo para servir a Dios. Y el verso 29 nos dice, y habiendo tomado alimento, recobró las fuerzas. Y estuvo Saulo por algunos días con los discípulos que estaban en Damasco. Ahora, leamos el verso 20 para ver cómo Saulo comienza a predicar en Damasco. Y dice, enseguida predicaba a Cristo en las sinagogas, diciendo que este era el Hijo de Dios. Notemos que Saulo de Tarso comenzó a predicar enseguida. ¿Por qué? Porque estaba lleno, es decir, controlado por el Espíritu Santo. Empezó a predicar en la sinagoga y a decir que Cristo era el Hijo de Dios. Mi amado amigo, es necesario que usted sepa quién es Cristo antes de que pueda creer en lo que Él hizo. Él murió y pagó el castigo de sus pecados. es precisamente porque Él era el Hijo de Dios que fue posible morir por nuestros pecados. Ningún ser humano puede morir una muerte redentora por otro ser humano. Solo Cristo pudo haberlo hecho porque Él era el Hijo de Dios. Por tanto, Saulo empezó a predicar que Cristo era el Hijo de Dios. Esa fue la primera verdad que era necesaria saber. Ahora continuemos leyendo los versos 21 al 22 del capítulo 9 del libro de los Hechos de los Apóstoles. Y todos los que lo oían estaban atónitos y decían: ¿no es este el que asolaba en Jerusalén a los que invocan este nombre y a eso vino acá para llevarlos presos ante los principales sacerdotes? Pero Saulo mucho más se enardecía y confundía a los judíos que vivían en Damasco, demostrando que Jesús era el Cristo. Ahora, la palabra Cristo significa Mesías, y parece que Saulo confundió a los judíos al predicar tal cosa. Saulo de Tarso era el número uno. Sería el número uno en sufrimiento, el número uno como misionero, y creemos que también era número uno en cuanto a su cociente intelectual. Estamos convencidos que era un hombre muy inteligente, y esto lo demuestra el hecho de que pudo confundir a aquellos que trataron de hacerle frente intelectualmente. Ahora, los versos del 23 al 25 dicen: pasados muchos días, los judíos resolvieron en consejo matarlo. Pero sus asechanzas llegaron al conocimiento de Saulo, y ellos guardaban las puertas de día y de noche para matarlo. Entonces los discípulos, tomándolo de noche, lo bajaron por el muro, descolgándolo en una canasta. Cuando los judíos no podían ganar por medio de argumentos, habían entonces desarrollado la táctica para que consistía en buscar la forma de eliminar completamente al enemigo, es decir, eliminar completamente a Saulo. Y estamos seguros de que debe haber sido una experiencia muy emocionante el ser bajado por el muro colgado en una canasta. Sin embargo, nunca leemos en ninguna parte del Nuevo Testamento que Pablo contara esa experiencia. Y aquí estaba el hombre que había tenido una experiencia extraordinaria, pero que consideraba que tenía otras cosas más importantes que contar. El verso 26 del capítulo 9 inicia un párrafo que nos relata las experiencias del apóstol Pablo en Jerusalén. Cuando llegó a Jerusalén, trataba de juntarse con los discípulos, pero todos le tenían miedo, no creyendo que fuera discípulo. Creían que esto era un engaño por parte de Saulo de Tarso. Se imaginaban que Saulo quería solo infiltrarse entre ellos. Después de todo, los había perseguido y probablemente habían oído de Simón el Mago y las tácticas que usó en Samaria. Ahora el verso 27 continúa el relato. Entonces Bernabé, tomándolo, lo trajo a los apóstoles y les contó cómo Saulo había visto en el camino al Señor, el cual le había hablado, y cómo en Damasco había hablado valerosamente en el nombre de Jesús. ¿Qué carácter tenía Bernabé? De hecho, su nombre significa hijo de consolación y solaz. Ahora, Bernabé se puso junto a Pablo para apoyarlo. ¿Y qué bendición fue Bernabé para Pablo? Aquí vemos un ministerio que todavía es necesario hoy. ¿Cuánto necesitamos a creyentes como Bernabé que apoyen a los que son nuevos en la fe? Verso 28 dice: y estaba con ellos en Jerusalén y entraba y salía. Vemos aquí que por fin aceptan a Saulo en la iglesia de Jerusalén y él sumó sus fuerzas a esta iglesia. Verso 29, y hablaba con valentía en el nombre del Señor y discutía con los griegos, pero estos intentaban matarlo. Ahora, estos no eran realmente griegos, sino israelitas que habían sido criados fuera de Israel en alguna parte del mundo griego. El testimonio de Saulo fue tan valeroso que ellos concluyeron que la única manera de librarse de su efectividad era acabando con él. Ahora, el verso 30 del capítulo 9 del libro de los Hechos dice: cuando supieron esto, los hermanos lo llevaron hasta Cesarea y lo enviaron a Tarso. Aquí vemos que Saulo, volviendo a su pueblo natal, probablemente vuelve a casa y nos imaginamos que habló de Cristo a su padre, a su madre, a sus hermanos y hermanas y a otros familiares, pero en realidad no sabemos nada en cuanto a ellos porque Saulo nunca habló de su familia, con una sola excepción en Romanos 16, donde mencionó algunas personas relacionadas con él. Y esto nos dice que algunos de sus parientes también llegaron a ser creyentes en Cristo Jesús. Además, es muy posible que el verso 13 del mencionado capítulo 16 de la misma carta a los romanos se refiera a su madre y a su hermano al decir: saludad a Rufo, escogido en el Señor, y a su madre y mía. Ahora, el verso 31 dice, entonces las iglesias tenían paz en toda Judea, Galilea y Samaria, eran edificadas andando en el temor del Señor y acrecentaban fortalecidas por el Espíritu Santo. Mientras tanto, la iglesia seguía creciendo. El Evangelio llegó a Judea, a Galilea, a Samaria, y dentro de poco comenzaría a ir hasta lo último de la tierra. Veamos el verso 32 al 35, donde se nos habla del ministerio de Pedro en Lidia y en Jope. Aconteció que Pedro, visitando a todos, vino también a los santos que habitaban en Lidia. Halló uno que se llamaba Eneas, que hacía 8 años que estaba en cama, pues era paralítico. Pedro le dijo, Eneas, Jesucristo te sana, levántate y haz tu cama. Y enseguida se levantó, y lo vieron todos los que habitaban en Lida y en Sarón, los cuales se convirtieron al Señor. Como Pedro era apóstol, tenía dones de señales de un apóstol. Ahora el verso 36 dice, había entonces en Jope una discípula llamada Tabita, que traducido es Dorcas. Esta abundaba en buenas obras y en las limosnas que hacía. Esta mujer prestaba un servicio social, y esto era también un don dado por el Espíritu Santo, es decir, tenía el don de ayudar a los demás, de bendecir a los demás. Incluso era una mujer que se nos dice que era costurera. Algunos dirán, ¿quiere decir usted que la costura es un don divino? Sí, así lo era para esta mujer probablemente, porque ella usó la costura para bendecir a muchos otros. La costura era el don de esta mujer. Y dudamos que jamás se pusiera al frente para hablar en un grupo de mujeres en público, pero sí se ocupaba de hacer muchas cosas maravillosas. Y fíjese lo que ocurrió en el verso 37. Aconteció que en aquellos días se enfermó y murió. Después de lavada, la pusieron en una sala. Observemos cómo los cristianos preparaban el cuerpo para el entierro en aquel entonces. Verso 38. Como Lida estaba cerca de Jope, los discípulos, oyendo que Pedro estaba allí, le enviaron dos hombres a rogarle, no tardes en venir a nosotros. Se enviaron un mensaje a Jope, de Jope a Lida, comunicando que una maravillosa mujer de la iglesia de Jope había muerto. Y al parecer creyeron que Simón Pedro la podía levantar de los muertos, por lo menos le mandaron a decir que viniera. Ahora el verso 39 de este capítulo 9 de los Hechos dice, Pedro se levantó entonces y fue con ellos. Cuando lo llevaron a la sala donde la rodearon todas las viudas llorando y mostrando las túnicas y los vestidos que Dorcas hacía cuando estaba con ellas. Y aquí vemos que las viudas, las que participaron en la exhibición de ropa, todas sacaron a relucir los vestidos que ella había hecho. Ahora, ¿por qué hicieron esto las viudas? Simplemente porque eran pobres, no podían haber tenido ningún vestido si no fuera porque Dorcas se los había hecho. Ella había cosido ropa para estas mujeres, y en esto consistía su ministerio. Este fue su don. Los versos 40 y 41 nos dicen, entonces sacando a todos, Pedro se puso de rodillas y oró, volviéndose al cuerpo, dijo, Tabita, levántate. Ella abrió los ojos y al ver a Pedro se incorporó, y él le dio la mano y la levantó, entonces llamó a los santos y a las viudas y se la presentó viva. Aquí tenemos un ejemplo del ejercicio de un don de un apóstol, un don que fue acompañado por una señal. En el libro de los Hechos de los Apóstoles, que es el libro histórico de la iglesia, tenemos el ministerio de Simón Pedro, quien era un apóstol, y de Pablo, quien también era un apóstol. Simón Pedro fue un predicador para su propio pueblo, y sin embargo fue el que abriría la puerta para el cristianismo entre los no judíos. Saulo de Tarso, por otra parte, se convirtió en el apóstol Pablo y fue el apóstol a los no judíos. El relato indica que cada uno levantó a una persona de la muerte. Es muy posible que levantaran también a otros, pero estos casos fueron relatados para mostrarnos que estos dos hombres tenían estos dones que se manifestaron acompañados de señales milagrosas. A ellos les fue posible sanar a los enfermos y levantar a los muertos. Estas eran las señales, las evidencias de un apóstol. Eran dones apostólicos. El apóstol Pablo dijo que los apóstoles eran el fundamento de la iglesia en el sentido de que la iglesia estaba edificada sobre ellos. Ellos son los que nos dieron el Nuevo Testamento sobre la cual la iglesia realmente está edificada. Hoy en día no tenemos necesidad de esos dones apostólicos. La cuestión hoy en día es la doctrina bíblica. Al fin de la época de las escrituras del Nuevo Testamento, el apóstol Juan escribió sus cartas y escuchemos sus instrucciones para descubrir a los que engañan diciendo que son algo que no son. Dijo el apóstol Juan en su segunda carta universal, versos 10 y 11. Si alguno viene a ustedes y no trae esta doctrina, no le reciban en casa ni le digan bienvenido, porque el que le dice bienvenido participa en sus malas obras. Hacia el fin del ministerio del apóstol Pablo, la escritura indica que con toda claridad que Pablo no ejerció el don de sanar cuando estuvo con los que se encontraban enfermos. Por ejemplo, vemos que dejó a Trófimo enfermo en Mileto, en 2 de Timoteo 4:20. ¿Por qué no sanó Pablo a su amigo Trófimo? Es que Pablo estaba llegando al final de su ministerio y tales dones estaban comenzando a desaparecer de la iglesia. Al comienzo de su ministerio aún no había sido escrito el Nuevo Testamento. Pablo mismo escribió el segundo libro del Nuevo Testamento y cuando él llegara a un nuevo territorio, como acreditaría su autoridad, lo haría con señales milagrosas. Después de que el texto del Nuevo Testamento estuvo disponible, el énfasis se desplazó en los dones milagrosos a la doctrina bíblica correcta. Pablo advirtió en Gálatas 1:8 que si alguien no tuviera la doctrina, aunque fuera un ángel del cielo, no debían recibirlo. Ahora, esto de ninguna manera quiere decir que Dios ya no sana las enfermedades. Quiere decir, en cambio, que los dones con señales ya no son necesarios para poder autenticar el Evangelio ni para acreditar un apostolado. Leamos entonces el verso 42 de este capítulo 9 de los Hechos. Esto fue notorio en toda Jope y muchos creyeron en el Señor. Aquí vemos que los dones acompañados de milagros se utilizaron para confirmar el evangelio de la gracia de Dios. Y dice el verso 43, verso final de este capítulo 9. Pedro se quedó muchos días en Jope, en casa de cierto Simón curtidor. Un curtidor tomaba las pieles y las curtía en ácido, es decir, que la casa donde se alojó Pedro debió oler bastante mal. Ahora, aquellos que habrán tenido la oportunidad de ir a Israel y han visitado Jope habrán podido ver la casa donde se dice que Simón Pedro se hospedó, lo que se llama la casa del curtidor. Hay que bajar unas graditas, llega uno y se topa de frente la casa del curtidor. Jope es un pueblo pintoresco a la orilla del agua y esta casa está a la ribera. La casa parece lo suficientemente antigua como para haber estado allí por muchísimo tiempo, y este puede bien haber sido el lugar donde Simón Pedro se quedó por muchos días. Ahora, nos llama la atención el milagro de Pedro al restaurar a la vida a aquella mujer tan amada en la iglesia de aquel pueblo. Nos recuerda que en cierto sentido la escena ilustra el estado de muerte espiritual que caracteriza a todas las personas que se encuentran alejadas de Dios, muertas espiritualmente en el sentido que no tienen la vida espiritual que Dios imparte a aquellos a quienes regenera por la obra de su espíritu. Pensamos que esta vida es muy breve y cuando llega a su fin, las personas se enfrentan con la eternidad. Mi amado amigo, la invitación a aceptar la gracia de Dios, el don de Dios, la salvación provista por la obra de Jesucristo al morir en la cruz y vencer a la muerte en su resurrección está abierta. No olvidemos las siguientes palabras del Señor con las cuales millones de hombres y mujeres se han enfrentado a las pruebas dolorosas de esta vida, a las situaciones más trágicas y a la misma muerte. Le invitamos a participar de esta esperanza. No quedará usted defraudado. En el Evangelio de Juan, cuando Jesús se encontraba ante una familia compartiendo el dolor por la pérdida de un ser querido, en esa ocasión Jesús dijo: "Yo soy la resurrección y la vida. El que cree en mí, aunque muera, vivirá". Y un tiempo después, queriendo reafirmar la confianza de los suyos, sabiendo que él triunfaría sobre la muerte, que compartiría con los suyos la victoria de su resurrección, y queriendo reafirmar su confianza para esta vida y para la vida futura, le dijo: "Porque yo vivo, ustedes también vivirán". Hasta aquí nuestro programa de hoy. Por ahora, le invito a que siga disfrutando de la buena programación que hemos preparado para usted aquí en la 89.5. Bendiciones.
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2: El libro de Salmos, Salmo 78, versículos 1 al 8.
3: ¡Oh pueblo mío! ¡Escucha mis enseñanzas! ¡Abre tus oídos a lo que digo, porque te hablaré por medio de una parábola! Te enseñaré lecciones escondidas de nuestro pasado, historias que hemos oído y conocido, que nos transmitieron nuestros antepasados. No les ocultaremos estas verdades a nuestros hijos. A la próxima generación le contaremos de las gloriosas obras del Señor, de su poder y de sus imponentes maravillas. Pues emitió sus leyes a Jacob, entregó sus enseñanzas a Israel. Les ordenó a nuestros antepasados que se las enseñaran a sus hijos para que la siguiente generación las conociera, incluso los niños que aún no habían nacido. Y ellos, a su vez, las enseñarán a sus propios hijos, de modo que cada generación volviera a poner su esperanza en Dios y no olvidara sus gloriosos milagros, sino que obedeciera sus mandamientos. Entonces, no serán obstinados, rebeldes e infieles como sus antepasados, quienes se negaron a entregar su corazón a Dios.
2: El primer libro de las Crónicas, capítulo 19.
4: Después de un tiempo, murió Naas, rey de los amonitas, y su hijo Hanún subió al trono. David dijo:
5: Le mostraré lealtad a Hanún, porque su padre Naas siempre me fue leal.
4: Entonces David envió mensajeros a Hanún para expresarle sus condolencias por la muerte de su padre. Pero cuando los embajadores de David llegaron a la tierra de Amón, los comandantes amonitas le dijeron a Hanún:
6: ¿Realmente cree que estos hombres vienen para honrar a su padre?
7: No.
8: No.
7: David los ha enviado a espiar la tierra para luego venir y conquistarla.
4: Entonces, Hanún tomó presos a los embajadores de David. Les afeitó la barba, les cortó los mantos a la altura de las nalgas y los envió avergonzados de regreso a David. Cuando llegó a oídos de David lo que les había sucedido a sus hombres, envió mensajeros para decirles:
9: Quédense en Jericó hasta que les crezca la barba y luego regresen.
4: Pues se sentían muy avergonzados de su aspecto. Cuando el pueblo de Amón se dio cuenta de qué tan seriamente había provocado el enojo de David, Hanún y los amonitas enviaron 34 toneladas de plata para contratar carros de guerra y sus conductores de Aram Naharaim, de Aram Maaca y de Soba. También contrataron 32 mil carros de guerra y lograron el apoyo del rey de Maaca y su ejército. Estas fuerzas acamparon en Medeba, donde se les unieron las tropas amonitas que Hanún había reclutado en sus propias ciudades. Cuando David se enteró, envió a Joab con todos sus guerreros a pelear contra ellos. Las tropas amonitas se pusieron en pie de guerra a la entrada de la ciudad, mientras los otros reyes tomaron posiciones para pelear a campo abierto. Cuando Joab vio que tendría que luchar tanto por el frente como por la retaguardia, eligió a algunas de las tropas selectas israelitas
8: y las puso bajo su propio mando para luchar contra los arameos a campo abierto. Dejó al resto del ejército bajo el mando de su hermano Abisai, quien atacaría a los amonitas.
10: Si los arameos son demasiado fuertes para mí, entonces ven en mi ayuda. Si los amonitas son demasiado fuertes para ti, te ayudaré. ¡Sé valiente! ¡Luchemos con valor por nuestro pueblo y las ciudades de nuestro Dios! ¡Y que se haga la voluntad del Señor!
8: Cuando Joab y sus tropas atacaron, los arameos comenzaron a huir. Al ver que los arameos corrían, los amonitas también huyeron de Abisai y retrocedieron a la ciudad. Así que Joab regresó a Jerusalén. Al darse cuenta los arameos de que no podían contra Israel, enviaron mensajeros para pedir tropas adicionales arameas del otro lado del río Éufrates. Estas tropas estaban bajo el mando de Sobac, el comandante de las fuerzas de Hadad-Ezer. Cuando David oyó lo que sucedía, movilizó a todo Israel, cruzó el río Jordán y puso a sus hombres en formación de batalla. Luego entró en combate con los arameos y ellos lucharon contra él. Pero nuevamente los arameos huyeron de los israelitas. Esta vez, las fuerzas de David mataron a 7,000 conductores de carros de guerra y a 40,000 soldados de infantería, entre estos a Sobac, el comandante del ejército. Cuando los aliados de Hadad-Ezer vieron que Israel los había derrotado, se rindieron a David y se convirtieron en sus súbditos. Después de esto, los arameos nunca más quisieron ayudar a los amonitas.
2: El primer libro de las Crónicas, capítulo 20.
8: En la primavera, cuando los reyes suelen salir a la guerra, Joab dirigió al ejército en una serie de ataques exitosos contra la tierra de los amonitas. Durante esas operaciones, sitió la ciudad de Rabá, la atacó y la destruyó. Sin embargo, David se quedó en Jerusalén. Entonces David fue a Rabá y quitó la corona de la cabeza del rey y la colocaron sobre la de él. La corona estaba hecha de oro con gemas incrustadas y David descubrió que pesaba 34 kilos. Además, David se llevó un enorme botín de la ciudad. También hizo esclavos a los habitantes de Rabá y los forzó a trabajar con sierras, picos y hachas de hierro. Así trató David a la gente de todas las ciudades amonitas. Luego David regresó a Jerusalén con todo el ejército. Después de esto, se desató la guerra contra los filisteos de Geser. Mientras peleaban, Sibecaí de Usa mató a Saf, un descendiente de los gigantes, y así fueron sometidos los filisteos. Durante otra batalla contra los filisteos, Elanán, hijo de Jair, mató a Lami, el hermano de Goliat de Gat. El asta de la lanza de Lami era tan gruesa como un rodillo de telar. En otra batalla contra los filisteos en Gat, se enfrentaron con un hombre enorme que tenía 6 dedos en cada mano y 6 en cada pie, 24 dedos en total, que era también descendiente de los gigantes. Pero cuando desafió a los israelitas y se mofó de ellos, lo mató Jonatán, hijo de Simea, hermano de David. Estos filisteos eran descendientes de los gigantes de Gat, pero David y sus guerreros los mataron.
2: El primer libro de las Crónicas, capítulo 21, versículos 1 al 17.
4: Satanás se levantó contra Israel y provocó que David hiciera un censo del pueblo de Israel. De modo que David les dijo a Joab y a los comandantes del ejército:
9: hagan un censo de todo el pueblo de Israel, desde Berseba en el sur hasta Dan en el norte, y tráiganme un informe para que yo sepa cuántos son.
4: Pero Joab respondió:
10: que el Señor multiplique el número de su pueblo 100 veces. Pero, ¿por qué, mi señor el rey, quiere usted hacer tal cosa? ¿Acaso no son todos servidores suyos? ¿Por qué hará que Israel caiga en pecado?
4: Sin embargo, el rey insistió en que levantaran el censo. Así que Joab viajó por todo Israel para contar al pueblo. Luego regresó a Jerusalén y le informó a David el número de personas. Había en todo Israel 1,100,000 guerreros que podían manejar una espada y 470,000 en Judá. Pero Joab no incluyó a las tribus de Leví y Benjamín en el censo, porque estaba muy afligido por lo que el rey le había ordenado hacer. Dios se disgustó mucho por el censo y castigó a Israel por haberlo levantado. Entonces David le dijo a Dios:
9: he pecado grandemente al haber hecho el censo. Te ruego que perdones mi culpa por haber cometido esta tontería.
4: Entonces el Señor le habló a Gad, el vidente de David, y le dio este mensaje:
11: ve y dile a David, esto dice el Señor: te doy 3 opciones. Escoge uno de estos castigos y yo te lo impondré.
4: De modo que Gad fue a ver a David y le dijo:
12: estas son las opciones que el Señor te da. Puedes elegir entre 3 años de hambre, 3 meses de destrucción a espada de tus enemigos, o 3 días de una terrible plaga durante la cual el ángel del Señor traerá devastación por toda la tierra de Israel. Decide y dime qué respuesta debo darle al Señor, quien me envió.
9: Estoy en una situación desesperada. Mejor que caiga yo en las manos del Señor, porque su misericordia es muy grande, y que no caiga yo en manos humanas.
4: Por lo tanto, el Señor mandó una plaga sobre Israel, y como consecuencia murieron 70,000 personas. Además, Dios envió un ángel para destruir a Jerusalén. Sin embargo, en el momento que el ángel se disponía a destruirla, el Señor desistió y le dijo al ángel de la muerte:
11: ¡detente! ¡Ya es suficiente!
4: En ese momento, el ángel del Señor estaba de pie junto al campo de trillar de Arauna el Jebuseo. David levantó la vista y vio que el ángel del Señor estaba entre el cielo y la tierra con su espada desenvainada, extendida sobre Jerusalén. Entonces David y los líderes de Israel se pusieron tela áspera en señal de su profunda angustia y cayeron rostro en tierra. David le dijo a Dios:
9: soy yo quien pidió el censo. Soy yo el que pecó e hizo el mal. Pero estas personas son tan inocentes como ovejas. ¿Qué han hecho? Oh, Señor, mi Dios, que tu enojo caiga sobre mí y mi familia, pero no destruyas a tu pueblo.
2: La carta del apóstol Pablo a los Romanos, capítulo 5, versículos 17 al 21.
13: Pues el pecado de un solo hombre, Adán, hizo que la muerte reinara sobre muchos. Pero aún más grande es la gracia maravillosa de Dios y el regalo de su justicia, porque todos los que lo reciben vivirán en victoria sobre el pecado y la muerte. por medio de un solo hombre, Jesucristo. Así es, un solo pecado de Adán trae condenación para todos. Pero un solo acto de justicia de Cristo trae una relación correcta con Dios y vida nueva para todos. Por uno solo que desobedeció a Dios, muchos pasaron a ser pecadores. Pero por uno solo que obedeció a Dios, muchos serán declarados justos. La ley de Dios fue entregada para que toda la gente se diera cuenta de la magnitud de su pecado. Pero mientras más pecaba la gente, más abundaba la gracia maravillosa de Dios. Entonces, así como el pecado reinó sobre todos y los llevó a la muerte, ahora reina en cambio la gracia maravillosa de Dios, la cual nos pone en la relación correcta con Él y nos da como resultado la vida eterna por medio de Jesucristo, nuestro Señor.
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1: En ciertas partes de Oklahoma y de Kansas, en donde pasan regularmente los tornados, muchos propietarios rurales construyen un refugio bajo tierra que les provee seguridad a sus familias, ¿no? Algunos lo llaman literalmente el refugio del miedo. Hay películas que han reflejado esto. Un lugar donde pueden correr, por lo general está debajo de la casa, esconderse cuando los tornados llegan. Y me parece que a veces, en un sincero intento de mantenernos nosotros como cristianos alejados de otras influencias mundanas, durante años hemos intentado, no sé si consciente o inconscientemente, meternos dentro de un refugio religioso del miedo, ¿no? Aunque el motivo de la creación de esta alternativa es el deseo de ser santos, lo cual es muy noble, la Iglesia a veces perdemos ese efecto positivo en el mundo porque estamos refugiados. La sal nunca puede dar su sabor si está oculta en la alacena. La luz no elimina las tinieblas desde áreas iluminadas. Entonces, en ocasiones, en lugar de ser la sal de la tierra y la luz del mundo, en ocasiones nos convertimos en una suerte de invernadero controlado. Y debido al temor, al ser contaminados por el mundo, acabamos apartándonos del mundo al cual hemos sido llamados a servir, a salvar, o alcanzar la salvación y amar. Entonces, esta mentalidad de refugio del miedo es muy predominante. Por eso es muy raro que los cristianos nos preguntemos, ahora que soy salvo, ¿cómo alcanzo a los perdidos? Sino que la pregunta que surge como acto reflejo es, ahora que soy cristiano, ¿a qué me tengo que oponer, no? ¿Quiénes son mis nuevos enemigos? ¿Con quién más no me tengo que juntar? ¿De qué otro lado, de qué otra vereda me tengo que poner? ¿Cuál es el lugar antagónico que ahora voy a tomar ahora que soy cristiano? En lugar de decir, ¿cómo los alcanzo? Uno dice, ¿de quién me tengo que apartar para no contaminarme y no perder esto que tengo? Entonces yo siempre insisto que Jesús, al verlo con ojos nuevos, la misma Biblia, pero verlo con ojos nuevos, sin que estén sesgados por la religión, cuando uno va y ve la historia de Jesús, nos damos cuenta que tenía la habilidad de simplificar verdades espirituales muy complejas de maneras irrefutables, ¿no? Y me temo que nosotros a veces, como seres humanos, tendemos al opuesto. Tenemos la tendencia religiosa a complicar las verdades espirituales sencillas. Y esto se remonta a una secta llamada los fariseos, que a lo largo de los años los fariseos recopilaron unas minuciosas listas religiosas de lo que se podía y lo que no se podía. De un decálogo de 10 mandamientos devinieron en 613 leyes, al menos, para cumplir que eso hacía que pudieran agradar a Dios. Y Jesús un día deshizo todas esas listas, todas esas leyes, con una sola declaración esencial. En Mateo 12:30 dice, ama al Señor con todo tu corazón, con toda tu alma, con toda tu mente, le agregó mente, eso no estaba, y con todas tus fuerzas. Cuando nos desprendemos de todas las reglas, de todas las normas, de todas las tradiciones, de todas las instituciones, de todas las liturgias, de todas las mitologías, lo único que nos queda es ese mandamiento. El Señor dijo, a eso se reduce la ley y los profetas. Amar a Dios con alma, mente, cuerpo, fuerzas. No obstante, los fariseos le hicieron numerosas preguntas a Jesús para ponerlo a prueba y para ver en qué lugar de la grieta se ubicaba. Temas que incluyeron el pago de impuestos, el pago de los impuestos, el divorcio, la resurrección, la identidad del Mesías. Muchas preguntas capciosas. En Mateo 22:17 le dicen, Jesús, ¿es lícito dar tributo al César o no? ¿Cómo preguntar hoy, pagamos los impuestos a Hacienda, al IRS o no? En Mateo 22:36 le preguntan, Señor, ¿cuál es el gran mandamiento de la ley? Porque supongo que tienes uno que es el favorito. En Mateo 19:25 le preguntan, ¿quién podrá ser salvo? ¿Tú puedes decirnos quién va a ser salvo y quién no? En Mateo 21:33 le dice, ¿con qué autoridad haces estas cosas? De hecho, le atribuían que echaba a los demonios por Belcebú. por el mismo demonio. Jesús tuvo que decir, ningún reino puede estar dividido contra sí mismo. Como el diablo se va a echar a sí mismo, como que una suegra atente contra otra suegra. El amén. Marcos 7:5. ¿Por qué tus discípulos no andan conforme la tradición? ¿Por qué no se lavan las manos antes de comer? Juan 9:2. ¿Quién ha pecado, este o sus padres, para que haya nacido ciego? Muchas preguntas de esas. Y Jesús solía responder con otra pregunta para hacerlos pensar, para hacerlos razonar, para sacarlos de esa grieta. Se registraron más de 180 preguntas dirigidas a Jesús. De las 180, por lo menos 120 son capciosas, preguntas trampa. Y el objetivo detrás de esas preguntas, los intentos de preguntarle, no era para aprender, era para que se defina, por blanco o por negro. Nunca fue la intención conocerlo, comprender las Escrituras, aprender de él, examinar sus propias vidas a raíz de las respuestas que le dé. El objetivo, en mi país se dice que pisara el palito, que se equivocara. Encontrar un motivo para polarizarlo y odiarlo más. Etiquetarlo y odiarlo más. Es gente que ya odiaba a Jesús y solo buscaba una razón para odiarlo más, con razón. No podían aceptar como él, tan radicalmente opuestos a ellos, podía ser el Hijo de Dios. Y en consecuencia lo odiaron profundamente hasta el punto de crucificarlo. Porque no encajaba en lo que ellos querían que encajara un Mesías. Y no podían asimilar que Jesús no elegía un grupo específico, no estaba en contra de los samaritanos que ellos odiaban tanto, no discriminaba, no reaccionaba ante los insultos, ni se defendía cuando era acusado injustamente. Esto los ponía locos, porque ellos vivían en una verborragia, en una violencia y una crispación verbal que era la moneda de cambio. Jesús era alguien que no buscaba títulos, los rechazaba, no quería reconocimientos. Y estos tipos se morían por los títulos. Tomaban identidad de los títulos. Se hacían llamar doctor, hoy se deberían llamar ingeniero, no sé, arcángel, apóstol. Jesús era compasivo, los niños acudían en tropel hacia él, se negaba a apedrear a las mujeres adúlteras, le dijo a una mujer sorprendida en adulterio, ni yo te condeno, diciendo yo que te podría condenar, ni yo te condeno, vete y no peques más. Comía con pecadores, no sabía lo que era el Instagram de Jesús. Entonces decía, a ver, este tipo ama a los pecadores, los ama, no los juzga, no condena, nunca los condena, toca a los leprosos que son inmundos, come en las casas de los corruptos, lo vimos en la casa del publicano. Se enfurece cuando se manipula a la gente en la sinagoga, llora con los que lloran, alimenta a los hambrientos. Bueno, y todo eso que podría ser motivo de plausible, encomiable, era razones para odiarlo más. Y encima lo seguían las multitudes, personas de toda etnia, de todo color, de todo estatus social, de toda orientación sexual. Y la buena nueva estaba destinada a ser escuchada por todos. Y los fariseos no querían que esto sea para todos. El único que tenía derecho a juzgarnos, no nos juzgó. Y vino a liberarnos de la esclavitud del pecado, de las etiquetas que la gente nos impone para arrogarse el derecho de excluirnos u odiarnos. Entonces él dijo, no, yo vengo para todos. Entonces nunca nos tenemos que olvidar que Jesús hizo famoso por amar. Y que fue crucificado por amar. ¿Sí? Por eso fue crucificado. Y el enemigo sabe que mientras que permanezcamos absortos en clasificar a los demás, la grieta y el odio sigue creciendo y en lugar de ayudar a nuestro prójimo nos dedicamos a juzgar, que es algo muy morboso que tenemos los seres humanos, ¿no? En esto de ponernos como jueces, de repiquetear el martillo, caso cerrado, edúquese lo más que pueda, ande con cuidado y que Dios nos ampare. Pero en esto de juzgar existe otro agravante. No solo somos indignos para juzgar, nadie tiene la altura moral para juzgar a otro, sino que somos incompetentes en la causa. O sea, no tenemos la jurisdicción de la persona, nunca sabemos lo suficientemente lo que deberíamos saber de una persona a la cual estamos juzgando como para poder tener el derecho y las pruebas para condenar a una persona. Nunca. Condenamos a un hombre porque tropezó esta mañana, pero no vimos los golpes que recibió ayer. Juzgamos a una mujer por cojear al caminar, pero no vemos el clavo en su zapato. Decimos, esta es una loca, esta abandonó los hijos, fíjate la cara que tiene. No sabemos la historia que hay atrás. Aunque a algunos les agarre urticaria cerebral. Ser un buen cristiano no es tener sana doctrina y conducta intachable. De hecho, los fariseos tenían una ética impecable. No había mejor doctrina que la de los fariseos. 613 leyes tenía. Jesús redujo la señal de cristiano a una sola frase. En esto conocerán que son mis seguidores, mis discípulos. No dijo, en esto conocerán que son mis pastores, si tenéis un título. En esto conocerán que son mi iglesia, si persiguen la doctrina. Dijo, en esto los van a conocer, que os améis unos a los otros. Que digan, está rara esta señora. Está raro este tipo. ¿Por qué? Porque dice que ama a todo mundo. O está drogado. O tiene muchas pastillas encima. Oh, debe ser un cristiano verdadero. Porque el Señor dijo, esta va a ser la señal distintiva, que os améis unos a los otros, que no juzguen. ¿Cuál es el acto más subversivo que la iglesia puede realizar hoy? Demostrar amor, es un acto subversivo. Mínimo entre nosotros para empezar, mínimo. No, este predica, este está conmigo, este por lo menos de los nuestros. Entonces, nuestros mayores esfuerzos por cambiar la sociedad no van a ninguna parte a menos que enseñemos al mundo a amar, y eso se hace con el ejemplo. Muy poquitas cosas me enseñaron mis papás y mis mamás, porque mi papá, lo cuento siempre, tenía cuarto grado de la escuela primaria, mi mamá séptimo grado de la primaria. Mi mamá sí sabía leer y escribir, papá no. Me podían enseñar muchas cosas, muy poquitas cosas académicas. Lo poquito bueno que aprendí, si lo aprendí, lo aprendí con el ejemplo. Papá trabajaba. Llueva, truene, haga frío, calor. Me levantaba y él, yo me levantaba nada más a hacer pis, ahí lo veía cuando era chiquito, y él estaba parado tomando un té o algo y se iba a trabajar a la carpintería siempre 5:30 de la mañana. Él me enseñó con el ejemplo la cultura del trabajo. Mi mamá me enseñó la cultura de una ama de casa, que hoy está tan degradado de decir no, la mujer está para algo más, y no lo dudo. Pero mi mamá me enseñó con su ejemplo la comida, la ropa limpia, el hacer los quehaceres de la casa. Hay cosas que el ejemplo siempre va a impactar mucho más a nuestros hijos que todos los sermones que podamos dar. Nuestros hijos hablarán si fuimos bajo presión unos canallas, si cuando estábamos en problemas financieros explotábamos o si mantuvimos la calma, si confiamos en Dios. Lo mismo pasa cuando el mundo nos observa. El mundo va a observar nuestro ejemplo, cómo somos, cómo reaccionamos, si insultamos al igual que el resto, si cuando nos insulta respondemos con un agravio o peor, porque eso nos pone en una postura. No. Jesús nunca permitió que ninguna institución interfiriera por su amor por las personas. Las normas raciales y religiosas judías le prohibían hablar con una mujer samaritana, mucho menos si tenía una moral dudosa. Él escogió a una de ellas como misionera. Entre sus discípulos tenía un recaudador de impuestos, considerado traidor a Israel, que servía al imperio. Tenía entre sus discípulos un celote, miembro del partido de los patriotas de ultraderecha. Elogió a Juan el Bautista, que estaba en contra de toda la cultura. Se reunió con Nicodemo, fariseo practicante, y también con un centurión romano. Comió en la casa de otro fariseo llamado Simón y también en la casa de un hombre inmundo, Simón el leproso. Entonces, siempre para Jesús la persona fue más importante que cualquier clasificación, que cualquier letra escarlata, cualquier etiqueta. Por eso yo siempre digo cada domingo, bienvenidos los amigos católicos, bienvenidos los ateos, los agnósticos, bienvenidos los umbandistas, qué lindo que vienen a la luz, bienvenido. Algunos vienen con su virgen, otros vienen con su Buda, otros vienen con su diablito. Son todos bienvenidos. Todos son bienvenidos. Ortiz me decía, cuando llegues al cielo, ¿sabes lo que te va a preguntar el Señor? No te va a decir, ¿qué título tenías? ¿Cuán grande era el coro de la iglesia? No te va a preguntar, pero che, ¿qué denominación defendías? Te va a decir, ¿amaste? ¿Predicaste a todos? Y te va a poner un estetoscopio en el corazón para saber si tienes la vida de Cristo. Entonces, insisto, es fácil ponernos a un lado de la grieta y ver enemigos del otro lado. Eso es lo más fácil. ¿Quién es nuestro enemigo? ¿Quiénes son los productores de Netflix que contaminan la cultura? ¿Son nuestros enemigos, de verdad? ¿El político que amenaza mis principios morales? Si mi activismo, por muy bien intencionado que sea, deja fuera el amor, yo no entendí el Evangelio de Jesús. No tenemos lucha contra carne ni sangre, sino contra principados. Ni siquiera los fariseos, pobrecitos, son nuestros enemigos. Son principados, potestades, reino de las tinieblas que les comen la cabeza, que los vuelve locos y dice, tienes que odiar, y se levanta mañana y dice, ¿a quién puedo odiar hoy? Ah, son principados. Si no entiendo eso, estoy atascado en la ley y no en el Evangelio de la Gracia. Y Jesús dijo que tendríamos una señal distintiva, no la sana doctrina, no la superioridad moral, el amor. Pablo dijo en Corintios 13 que sin amor no hay ningún milagro de fe, no hay ninguna agudeza teológica, no hay ningún suficiente sacrificio personal que va a servir de algo. Sin amor nada somos. Y en la iglesia, yo te digo esto porque he estado años recorriendo congregaciones, en las iglesias que levantan la bandera de la sana doctrina es donde más se odia al que piensa diferente. Acá hay mucha gente rota y acá que fue discriminada por la iglesia, por el odio visceral, por la crispación, por la violencia verbal, que eclipsa, todo eso eclipsa cualquier falda larga o mantilla en la cabeza. Porque una mujer con la falda está por acá y la mantilla, que dice, ¡hijo de Satanás! Es lo mismo que se ponga una mini, no sé por qué no se pone mini, que es lo mismo. Bueno, por lo mejor porque no está depilada, no sé, qué sé yo. Porque si los que critican lo hacen con amor, hasta uno duda, ¿no? Alguien te dice, mira, con todo el amor de Cristo te digo, estoy, pero no, basura, se te cayó la careta. Cuando yo veo tanto odio, eso eclipsa cualquier sana doctrina, cualquier mantilla, cualquier vestimenta decorosa. Entonces, ¿cómo es que los cristianos, que fuimos llamados a repartir el aroma de la gracia, dijo Pablo, a veces emitimos tanta toxicidad y falta de amor? El salmista lo expresó así, dijo, si fueran destruidos los fundamentos, ¿qué va a hacer el justo? ¿Cuáles son los fundamentos, los rudimentos de la palabra? Los rudimentos de la palabra no es descubrir cómo hay que vestirse, qué es lo que hay que tomar, qué es lo que hay que comer, es ir a lo que Jesús predicaba, como los primeros pininos, los primeros palotes, el ABC. En esto conoceréis que sois mis discípulos. Y tal como Jesús señaló a los fariseos, la preocupación por los valores morales no basta, ni siquiera para ir al cielo. El moralismo apartado de la gracia no resuelve nada. Estigmatizar a los que tienen otra orientación sexual, a las madres solteras, perseguir a los que consumen porno, castigar a los que quebrantan la ley, nunca traerá el reino de Jesús a la tierra, nunca. Y el apóstol Pablo habló mucho acerca de la inmoralidad que había a veces dentro de la iglesia, pero nunca habló acerca de la inmoralidad de Roma. Pocas veces arremetió contra los abusos de Roma, esclavitud, idolatría, la opresión política, la codicia, aunque seguramente aquellos abusos del imperio ofendían a los cristianos de entonces, como en nuestra sociedad nos ofende hoy. Los ciudadanos romanos practicaban algo peor que el aborto. Las mujeres tenían a su bebé. Después lo abandonaban en los caminos para que lo devoraran los animales salvajes o las aves de rapiña. Era ley. Si nacía mujer, podían dejarla que la devoraran los animales. Era ley abandonar los niños en una suerte de estercolero. Y ahí si alguien quería criar a alguno, podía revolver la basura y encontrar un bebé y llevárselo. Pero si no, se morían de hambre o de frío. Era ley romana. Tanto romanos como griegos practicaban una forma de vida sexual con personas del mismo sexo. Está en la historia. Los hombres de más edad tenían costumbre de tener adolescentes como esclavos sexuales en la pederastia. Es decir, que en los tiempos de Jesús y de Pablo, estas dos cuestiones morales se presentaban de formas que hoy día serían delictivas en cualquier país. Porque ningún país serio permitiría que una persona mate a un bebé que ha llegado al final del desarrollo, que allá nació, y ningún país permite legalmente el sexo con niños. Y no hay duda que Jesús y Pablo conocían estas prácticas infames, espantosas. Ninguno de los dos se concentró en el reino pagano que los rodeaba, sino en el reino alternativo de Dios. Y hoy en día muchos, en lugar de orar que Dios ponga gente íntegra en los gobiernos, en todos los países, para que la gente pueda conocer al Dios de José, que abre los graneros para todos, queremos alguien que imparta leyes morales en lugar de repartir los granos. Y la imagen pública de nuestra iglesia hoy está prácticamente definida por dos cuestiones que Jesús nunca mencionó. ¿Cómo nos sentiríamos si los historiadores del futuro y dijeran, la iglesia del 2026 luchó violentamente contra los frentes del aborto, contra los derechos de los homosexuales, pero hicieron poco por cumplir la gran comisión de esparcir el aroma de la gracia en el mundo? Sí se opusieron a todo lo malo, pero no amaron. Yo aclaro que los cristianos son mi familia. Trabajo entre cristianos, soy cristiano de hace 40 y tantos años. Y esto es una manera de autocrítica. Y lo he dicho durante la pandemia, en estos últimos 6 años. Yo recuerdo la vida de Jesús. Cuando tengo dudas, voy a Jesús, digo, Señor, revélame, Espíritu Santo, ¿cómo era tu vida? Y vuelvo a ver los evangelios otra vez. Yo no voy a ver qué hace Salomón, ni qué hace David, si quiero imitarlo. Yo voy a Jesús. Ni siquiera Pablo, voy a Jesús. Atrajo los personajes más desagradables, los parias morales, todos los que hoy no dejaríamos entrar en nuestras congregaciones. Digo, ¿qué predicaba Jesús? Y trato de imitarlo a él en lo que puedo, torpemente. Y veo que él vino a buscar pecadores, no a justos. Le dijo, los sanos no tienen necesidad de médico. Y cuando lo arrestaron no fueron los pecadores notorios de Palestina, los moralistas pidieron su muerte, los que defendían la moral. Los que atacaban en redes pidieron su muerte, no los pecadores. No estaba la prostituta, el ladrón, el cobrador de impuestos diciendo crucifícanle. Los moralistas lo llevaron a la cruz. Porque se habían convertido en la policía del pensamiento ajeno del resto de la sociedad. Entonces alguien dijo los proyectos, creo que lo dijo Spurgeon, los proyectos de hacer descender el cielo a la tierra siempre da como resultado hacer subir el infierno. Y si no, que lo diga cualquiera que haya estado años en una iglesia legalista. Si en los últimos años le tuviste más miedo a tu pastor que a Dios mismo, eso es el infierno en la tierra y no el reino de Dios. ¿Sí? Entonces, siempre hago una suerte de encuesta a los amigos inconversos, que tengo muchos, aclaro, y le digo, ¿qué se te viene a la mente cuando te digo un cristiano evangélico? Hace poco se lo pregunté a un socio mío, ¿qué te viene a la mente si te digo cristiano evangélico? Y me dice, mira, yo te voy a decir lo que es, pero no te va a gustar. No, ¿qué se te viene a la mente? Y me dice, bueno, un evangélico promedio es alguien que se atrinchera en su manera de pensar, enemigo de todo, opuesto a todo, furioso, violento, ilógico. Si uno no piensa como él, te condena de todas las maneras posibles, te manda al infierno. Y ahí me di cuenta que a veces somos la única Biblia que alguien va a leer. Y por lo general algunos cristianos no pueden convivir pacíficamente con alguien que no crea lo que ellos creen. Y nos ganó la grieta. Ahí ganó el odio otra vez. O cree lo mismo que yo o te pondré del otro lado de la vereda. Y mientras más nos llenamos la boca hablando de diversidad, que Dios ama a todo el mundo, más descalificamos y condenamos al que piensa distinto. O coincidimos o te difamos de todas las maneras que pueda. Entonces, los cristianos hemos sido llamados a usar las armas de la gracia, lo cual significa tratarte con amor, con respeto, incluso si te opones a lo que yo creo. Y muchas veces da la impresión que la gente nos ve más como dispensadores de culpa antes que dispensadores de gracia. Que vamos a meterle culpa, una helada culpa. Hasta somos capaces de ir a un hospital y ver a alguien enfermo y decirle, a lo mejor estás en pecado y por eso estás enfermo. Algo habrás hecho. Hasta somos capaces de llevar culpa a la cama de un hospital. Jesús nunca hizo eso. Nunca le dijo al leproso, y por algo sos leproso, mi hijo. Nunca le dijo a la mujer que tenía 5 maridos y ahora un amante, había tenido 5 maridos y un amante, le dijo, pero sos una loquita, a ver si vamos guardando la doctrina y el calzón en su sitio. Nunca le dijo eso. Ni prostituta, loca, nunca. Le dijo, eres una mujer sedienta y estás buscando agua de mar. El agua de mar no te va a calmar, necesitas un agua que yo te daré, que no tendrás sed jamás. ¡Qué misericordia! ¡Qué amor, por Dios! ¡Wow! ¡Wow! ¿Te imaginas lo que decían en el barrio de esa mujer? ¡La liquidaba! 5 maridos. Loca, ninfómana, fiebre uterina. ¿Quién sabe lo que le dirían? Y era una mujer rota, abusada. Una mujer que había sido abusada, sedienta de amor, y el Señor le dijo, yo te voy a dar un agua que no vas a tener nunca más sed, y la envía a la comisión a predicar. No la nombra pastora ni apóstola, ni la empodera, solamente le dice que cuente esto. Se encuentra con un endemoniado hasta los huesos, y le dice, ve y cuenta lo que pasó. Lo comisiona como el primer evangelista. Me imagino al endemoniado diciendo, no soy pastor. Para Jesús la categoría nunca se dividió entre nosotros y ellos, perfecto e imperfecto, santo y pecador, porque eso colocaría a la humanidad del mismo lado, del lado equivocado. Lo cual no quiere decir que Jesús concordara con todas las personas todo el tiempo, que fuera relativista, no, pero nunca sucumbió al prejuicio del grupo de pertenencia. Los que pertenecemos a la iglesia no interpretamos a veces bien esto, y hablamos de otras religiones y de otras etnias y otras culturas, y que estos se van al infierno y los testigos de Jehová, y que los católicos son la gran ramera, y que otras denominaciones, y que aquellos no tienen la doctrina. Nos permitimos cualquier licencia de murmuración disfrazada de celo santo a fin de convertir a la gente en los otros, en los demás, en los del otro lado. Yo sé que me queda mucho camino por recorrer, si Dios me da gracia y vida, para relacionarme con la gente de manera auténtica como Jesús lo hacía. Me falta mucho, pero estoy aprendiendo con la edad a llorar con quienes piensan distinto, a ofrecer menos consejos si no me los piden. No me toca a mí convencer a los demás que están equivocados y que yo soy el que está en lo correcto. El Señor me dijo que yo no soy el Espíritu Santo. No me toca a mí traerles convicciones de pecado ni cambiarlos. Mi única asignación es amarlos. Sería arrogante decir yo voy a cambiar tu vida. A veces somos hasta groseros, porque conocemos a alguien y ya pensamos que tenemos la obligación y el derecho de advertirle en nuestro primer encuentro, qué piensa Dios acerca de su vida sexual. Como si la vida sexual fuera lo primero en la agenda de Dios. Y el Señor dijo, lo primero es la gracia, la misericordia, el amor. El cambio después lo hace el Espíritu Santo, no nosotros. Lo hace el Espíritu Santo. Estos días dicen, si Dante, sos un cartero y apenas un simple camarero que trae la comida del chef a la mesa, ¿entonces River es una iglesia sin pastor? Sí. Yo solo transmito, pues yo no podría decir que soy pastor porque no visito los enfermos. Estoy casi siempre viajando, no voy a los hospitales. Pastor es una palabra que a mí me quedó siempre grande. El pastor es una tarea tan noble que yo respeto. El pastor siempre estaba disponible. El pastor que yo conocí, yo tenía el teléfono en la casa, podíamos ir a su casa a las 3 de la mañana, no vengan a la mía. Yo puedo decir, soy comunicador de buenas noticias. ¿Hay un equipo de pastores aquí? Sí, amueblan casas, se están entre la gente, ofician funerales, bodas. Yo ya no lo hago. Entonces, yo no puedo decir, sí, soy pastor. Yo apenas soy un simple comunicador. Y cuando la gente dice, ¿y entonces no hay pastor? No, porque yo comunico. Y luego que el Evangelio es predicado, es el Espíritu Santo el que te hace crecer, cambiar de vida, renunciar al pecado, madurar, orar, ayunar. Bendito Espíritu Santo que pastorea su iglesia. ¿Es así o no? Pero cuando el pecado se vuelve más importante que el pecador, eso es danger, danger, danger. Cuando el pecado es más importante que el pecador, estamos fregados. Nada hace enojar a un religioso. Nada lo hace enojar más que la gracia. A un religioso no lo hace enojar el insulto, lo hace enojar la gracia. Qué irónico, ¿no? Todos nosotros tropezamos con una fiesta a la cual nunca fuimos invitados. Y el Señor dice, ven, porque te amé. Yo te amé primero. Antes que tú me amaras, yo te amé primero. Y nos invitó a una fiesta. Y después nos paramos en la puerta de esa misma fiesta para asegurarnos que ya no entre nadie sin invitación. ¡Qué curioso! ¿Ves por qué el cristianismo se llama Buenas Nuevas? Porque proclama ser una fe de oportunidades iguales, abierta para todos. La ley dice, no hay lugar para ti dentro del cristianismo si es que usas aritos, tienes tatuajes, bebes vino, tienes demasiadas preguntas, tienes un aspecto raro, fumas, bailas, no has sido lleno del Espíritu, no estás bautizado, dices malas palabras, tienes cabello rosa, estás en el grupo étnico equivocado, tienes un anillo en la nariz, has abortado, eres homosexual, eres demasiado conservador, demasiado argentino, no sé. Pero si el mundo se divide en grietas, la iglesia debe manifestar unidad. Lo diré otra vez. Jesús redujo la señal del cristiano a una sola frase. En esto conoceréis que sois mis discípulos, que os améis unos a los otros. Sea que Dios me lleve a alguna otra parte o yo me muera, si ustedes algún día me amaron y me honraron y valoraron el esfuerzo de estar aquí siempre, no me estoy despidiendo, pero esto es algo que alguna vez tendría que decirlo, se lo diría a mis nietos. Si algún día quisieras honrar el esfuerzo torpe que he hecho estos años de transmitir lo que creo Dios me dijo que te diga, por favor, a donde vayas, demuestra que somos River, que amamos incondicionalmente, no nos vamos a equivocar. Dar un aplauso al Señor de señores y al Rey de Reyes. El Rey está en la casa hoy. Alguien tiene que celebrar más que eso. Dar un aplauso grande, grande, grande al Señor. Porque el Señor ha hablado esta mañana, tarde o noche. Él es el Rey. Bendito eres.
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2: Un mensaje de enfoque a la familia. ¿Está pensando en casarse? Antes de soñar con el vestido, la fiesta y la lista de invitados, hay algo mucho más importante que debe construir. Una imagen clara de cómo quiere que sea su matrimonio. En Génesis 2:24, Dios nos revela su diseño desde el principio. El hombre deja a su padre y a su madre y se une a su mujer, y los dos se funden en un solo ser. El matrimonio no es solo una ceremonia, es una fusión de vidas. Dios diseñó el matrimonio con un propósito hermoso, que el esposo y la esposa crezcan juntos a la imagen de Jesucristo, amándose el uno al otro con un amor que refleje el amor de Cristo. Antes de casarse, pregúntese, ¿estoy buscando un compañero o compañera de vida o simplemente alguien que llene mis necesidades? Porque el matrimonio no comienza el día de la boda, comienza hoy, con las decisiones que toma, con los valores que cultiva y con la fe que pone en el centro de la relación. Si usted se va a casar o conoce a alguien que quiere hacerlo y usted desea apoyarle, envíe la palabra boda al 8788-9211 y reciba gratuitamente la autoevaluación Piénsalo dos veces, un recurso que le ayudará a tomar decisiones sabias. Soy Ana Leonor Jiménez.

Solamente 3 minutos ya nos están separando de las 2 de la tarde. Muchísimas gracias por estar en sintonía de la programación de la IFFM 895. 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Seguimos acompañándole con nuestra programación. 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
1: Mis amados hermanos, continuamos hoy estudiando el capítulo 9 del libro de los Hechos de los Apóstoles. Y en nuestro programa anterior estuvimos reflexionando sobre la conversión extraordinaria de Saulo de Tarso, y usted recordará que habíamos dicho que la conversión requiere que el Espíritu Santo obre por la palabra de Dios y por medio de una persona que actúe como mensajero de Dios. Y en cuanto a la conversión de Saulo de Tarso, dijimos que el agente humano había sido Esteban. Más tarde el Señor Jesús apareció personalmente a Saulo. Ahora recordemos que el Señor Jesús, antes de dejar a sus discípulos, les dijo que iba a enviar a su Espíritu Santo y les explicó lo que el Espíritu haría. Dijo Jesús en el capítulo 16 del Evangelio según San Juan, versos 14 y 15, con respecto al Espíritu Santo: Él me glorificará porque tomará de lo mío y se los hará saber a ustedes las cosas que habrán de venir. Todo lo que el Padre tiene es mío, por eso dije que tomará de lo mío y lo hará saber. Ahora creemos que cuando el Señor Jesús apareció personalmente a Saulo, el Espíritu de Dios abrió sus ojos espiritualmente, lo cerró físicamente, a fin de que Saulo pudiera ver al Señor Jesús, de modo que podemos decir que ciertamente el Espíritu estaba obrando ahora. Ahora, ¿qué diremos en cuanto a la palabra de Dios? ¿Cómo fue usada en la conversión de Saulo? Saulo de Tarso era fariseo, sabía muchísimo en cuanto a la palabra de Dios. El hecho es que si había alguien que estuviera saturado de las escrituras del Antiguo Testamento, ese era Saulo de Tarso. Más tarde, cuando escribió sus epístolas, fue obvio que conocía bien el Antiguo Testamento. Por lo tanto, aquí se ve claramente que el Espíritu Santo y la palabra de Dios operaron en su conversión. Además, como dijimos, es muy claro que Esteban actuó como un instrumento humano para alcanzar a Pablo. Como veremos más adelante, creemos que además Esteban, el Señor también usó a Ananías como otro agente humano para alcanzar a Saulo. Ahora, volviendo al capítulo 9 del libro de los Hechos, leamos el verso 17. Fue entonces Ananías y entró en la casa y poniendo sobre él las manos dijo: Hermano Saulo, el Señor Jesús que te apareció en el camino por donde tú venías, me ha enviado para que recibas la vista y seas lleno del Espíritu Santo. ¿Qué cambió? Todavía era Saulo de Tarso, pero ahora era el hermano Saulo. Ya no era el enemigo, era un hermano. Porque cualquiera que ame al Señor Jesucristo llega a ser hermano de cualquier otro hermano. Lamentablemente tenemos que añadir aquí que los hermanos no siempre se comportan como tales. En fin, Saulo iba a recibir ahora su vista física. También iba a ser lleno del Espíritu Santo. Seré lleno del Espíritu para desempeñar su servicio cristiano. Esta es la experiencia que se manifiesta en la vida del creyente. Saulo había sido bautizado ya con el Espíritu Santo en el camino a Damasco, es decir, que fue salvo en ese camino a Damasco, pero no fue sino hasta que este hombre Ananías vino a él, que fue lleno del Espíritu Santo, y iba a convertirse en un testigo para el Señor Jesús y recibiría su vista física y espiritual. El verso 18 de este capítulo 9 dice: Al instante cayeron de sus ojos como escamas y recobró la vista. Se levantó y fue bautizado. Vemos ahora que Saulo fue bautizado con agua como señal y sello de su conversión. El agua no tenía nada que ver con su salvación. Ya había sido bautizado con el Espíritu Santo, es decir, había sido salvo en el camino de Damasco. Cuando Ananías puso sus manos sobre él, fue lleno del Espíritu Santo para servir a Dios. Y el verso 29 nos dice: Y habiendo tomado alimento, recobró las fuerzas. Y estuvo Saulo por algunos días con los discípulos que estaban en Damasco. Ahora, leamos el verso 20 para ver cómo Saulo comienza a predicar en Damasco. Y dice: Enseguida predicaba a Cristo en las sinagogas, diciendo que este era el Hijo de Dios. Notemos que Saulo de Tarso comenzó a predicar enseguida. ¿Por qué? Porque estaba lleno, es decir, controlado por el Espíritu Santo. Empezó a predicar en la sinagoga y a decir que Cristo era el Hijo de Dios. Mi amado amigo, es necesario que usted sepa quién es Cristo antes de que pueda creer en lo que Él hizo. Él murió y pagó el castigo de sus pecados. Es precisamente porque Él era el Hijo de Dios que fue posible morir por nuestros pecados. Ningún ser humano puede morir una muerte redentora por otro ser humano. Solo Cristo pudo haberlo hecho porque él era el Hijo de Dios. Por tanto, Saulo empezó a predicar que Cristo era el Hijo de Dios. Esa fue la primera verdad que era necesaria saber. Ahora continuemos leyendo los versos 21 al 22 del capítulo 9 del libro de los Hechos de los Apóstoles. Y todos los que lo oían estaban atónitos y decían: ¿no es este el que asolaba en Jerusalén a los que invocan este nombre y a eso vino acá para llevarlos presos ante los principales sacerdotes? Pero Saulo mucho más se enardecía y confundía a los judíos que vivían en Damasco, demostrando que Jesús era el Cristo. Ahora, la palabra Cristo significa Mesías, y parece que Saulo confundió a los judíos al predicar tal cosa. Saulo de Tarso era el número uno. Sería el número uno en sufrimiento, el número uno como misionero, y creemos que también era número uno en cuanto a su cociente intelectual. Estamos convencidos que era un hombre muy inteligente, y esto lo demuestra el hecho de que pudo confundir a aquellos que trataron de hacerle frente intelectualmente. Ahora, los versos del 23 al 25 dicen: pasados muchos días, los judíos resolvieron en consejo matarlo, pero sus asechanzas llegaron al conocimiento de Saulo, y ellos guardaban las puertas de día y de noche para matarlo. Entonces, los discípulos, tomándolo de noche, lo bajaron por el muro, descolgándolo en una canasta. Cuando los judíos no podían ganar por medio de argumentos, habían entonces desarrollado la táctica para que consistía en buscar la forma de eliminar completamente al enemigo, es decir, eliminar completamente a Saulo. Y estamos seguros de que debe haber sido una experiencia muy emocionante el ser bajado por el muro colgado en una canasta. Sin embargo, nunca leemos en ninguna parte del Nuevo Testamento que Pablo contara esa experiencia. Y aquí estaba el hombre que había tenido una experiencia extraordinaria, pero que consideraba que tenía otras cosas más importantes que contar. El verso 26 del capítulo 9 inicia un párrafo que nos relata las experiencias del apóstol Pablo en Jerusalén. Cuando llegó a Jerusalén, trataba de juntarse con los discípulos, pero todos le tenían miedo, no creyendo que fuera discípulo. Creían que esto era un engaño por parte de Saulo de Tarso. Se imaginaban que Saulo quería solo infiltrarse entre ellos. Después de todo, los había perseguido y probablemente habían oído de Simón el Mago y las tácticas que usó en Samaria. Ahora, el verso 27 continúa el relato. Entonces Bernabé, tomándolo, lo trajo a los apóstoles y les contó cómo Saulo había visto en el camino al Señor, el cual le había hablado, y cómo en Damasco había hablado valerosamente en el nombre de Jesús. ¿Qué carácter tenía Bernabé? De hecho, su nombre significa hijo de consolación y solaz. Ahora, Bernabé se puso junto a Pablo para apoyarlo. ¿Y qué bendición fue Bernabé para Pablo? Aquí vemos un ministerio que todavía es necesario hoy. ¿Cuánto necesitamos a creyentes como Bernabé que apoyen a los que son nuevos en la fe? Verso 28 dice: y estaba con ellos en Jerusalén y entraba y salía. Vemos aquí que por fin aceptan a Saulo en la iglesia de Jerusalén y él sumó sus fuerzas a esta iglesia. Verso 29: y hablaba con valentía en el nombre del Señor y discutía con los griegos, pero estos intentaban matarlo. Ahora, estos no eran realmente griegos, sino israelitas que habían sido criados fuera de Israel en alguna parte del mundo griego. El testimonio de Saulo fue tan valeroso que ellos concluyeron que la única manera de librarse de su efectividad era acabando con él. Ahora, el verso 30 del capítulo 9 del libro de los Hechos dice: cuando supieron esto, los hermanos lo llevaron hasta Cesarea y lo enviaron a Tarso. Aquí vemos que Saulo, volviendo a su pueblo natal, probablemente vuelve a casa y nos imaginamos que habló de Cristo a su padre, a su madre, a sus hermanos y hermanas y a otros familiares, pero en realidad no sabemos nada en cuanto a ellos porque Saulo nunca habló de su familia, con una sola excepción en Romanos 16, donde mencionó algunas personas relacionadas con él, y esto nos dice que algunos de sus parientes también llegaron a ser creyentes en Cristo Jesús. Además, es muy posible que el verso 13 del mencionado capítulo 16 de la misma carta a los romanos se refiera a su madre y a su hermano al decir: saludad a Rufo, escogido en el Señor, y a su madre y mía. Ahora, el verso 31 dice: entonces las iglesias tenían paz en toda Judea, Galilea y Samaria, eran edificadas andando en el temor del Señor y acrecentaban fortalecidas por el Espíritu Santo. Mientras tanto, la iglesia seguía creciendo. El Evangelio llegó a Judea, a Galilea, a Samaria, y dentro de poco comenzaría a ir hasta lo último de la tierra. Veamos el verso 32 al 35, donde se nos habla del ministerio de Pedro en Lidia y en Jope. Aconteció que Pedro, visitando a todos, vino también a los santos que habitaban en Lidia. Halló uno que se llamaba Eneas, que hacía 8 años que estaba en cama, pues era paralítico. Pedro le dijo: Eneas, Jesucristo te sana, levántate y haz tu cama. Y enseguida se levantó, y lo vieron todos los que habitaban en Lida y en Sarón, los cuales se convirtieron al Señor. Como Pedro era apóstol, tenía dones de señales de un apóstol. Ahora, el verso 36 dice: había entonces en Jope una discípula llamada Tabita, que traducido es Dorcas. Esta abundaba en buenas obras y en las limosnas que hacía. Esta mujer prestaba un servicio social, y esto era también un don dado por el Espíritu Santo. Es decir, tenía el don de ayudar a los demás, de bendecir a los demás. Incluso era una mujer que se nos dice que era costurera. Algunos dirán: ¿quiere decir usted que la costura es un don divino? Sí, así lo era para esta mujer, probablemente porque ella usó la costura para bendecir a muchos otros. La costura era el don de esta mujer. Y dudamos que jamás se pusiera al frente para hablar en un grupo de mujeres en público, pero sí se ocupaba de hacer muchas cosas maravillosas. Y fíjese lo que ocurrió en el verso 37. Aconteció que en aquellos días se enfermó y murió. Después de lavada, la pusieron en una sala. Observemos cómo los cristianos preparaban el cuerpo para el entierro en aquel entonces. Verso 38. Como Lida estaba cerca de Jope, los discípulos, oyendo que Pedro estaba allí, le enviaron dos hombres a rogarle: no tardes en venir a nosotros. Se enviaron un mensaje a Jope, de Jope a Lida, comunicando que una maravillosa mujer de la iglesia de Jope había muerto. Y al parecer creyeron que Simón Pedro la podía levantar de los muertos. Por lo menos le mandaron a decir que viniera. Ahora, el verso 39 de este capítulo 9 de los Hechos dice: Pedro se levantó entonces y fue con ellos. Cuando lo llevaron a la sala, donde la rodearon todas las viudas llorando y mostrando las túnicas y los vestidos que Dorcas hacía cuando estaba con ellas. Y aquí vemos que las viudas, las que participaron en la exhibición de ropa, todas sacaron a relucir los vestidos que ella había hecho. Ahora, ¿por qué hicieron esto las viudas? Simplemente porque eran pobres, no podían haber tenido ningún vestido si no fuera porque Dorcas se los había hecho. Ella había cosido ropa para estas mujeres, y en esto consistía su ministerio. Este fue su don. Los versos 40 y 41 nos dicen: entonces, sacando a todos, Pedro se puso de rodillas y oró, volviéndose al cuerpo. Dijo: Tabita, levántate. Ella abrió los ojos y al ver a Pedro se incorporó, y él le dio la mano y la levantó. Entonces llamó a los santos y a las viudas y se la presentó viva. Aquí tenemos un ejemplo del ejercicio de un don de un apóstol, un don que fue acompañado por una señal. En el libro de los Hechos de los Apóstoles, que es el libro histórico de la iglesia, tenemos el ministerio de Simón Pedro, quien era un apóstol, y de Pablo, quien también era un apóstol. Simón Pedro fue un predicador para su propio pueblo, y sin embargo fue el que abriría la puerta para el cristianismo entre los no judíos. Saulo de Tarso, por otra parte, se convirtió en el apóstol Pablo y fue el apóstol a los no judíos. El relato indica que cada uno levantó a una persona de la muerte. Es muy posible que levantaran también a otros, pero estos casos fueron relatados para mostrarnos que estos dos hombres tenían estos dones que se manifestaron acompañados de señales milagrosas. A ellos les fue posible sanar a los enfermos y levantar a los muertos. Estas eran las señales, las evidencias de un apóstol. Eran dones apostólicos. El apóstol Pablo dijo que los apóstoles eran el fundamento de la iglesia, en el sentido de que la iglesia estaba edificada sobre ellos. Ellos son los que nos dieron el Nuevo Testamento, sobre la cual la iglesia realmente está edificada. Hoy en día no tenemos necesidad de esos dones apostólicos. La cuestión hoy en día es la doctrina bíblica. Al fin de la época de las escrituras del Nuevo Testamento, el apóstol Juan escribió sus cartas, y escuchemos sus instrucciones para descubrir a los que engañan diciendo que son algo que no son. Dijo el apóstol Juan en su segunda carta universal, versos 10 y 11: si alguno viene a ustedes y no trae esta doctrina, no le reciban en casa ni le digan bienvenido, porque el que le dice bienvenido participa en sus malas obras. Hacia el fin del ministerio del apóstol Pablo, la escritura indica que con toda claridad que Pablo no ejerció el don de sanar cuando estuvo con los que se encontraban enfermos. Por ejemplo, vemos que dejó a Trófimo enfermo en Mileto, en 2 Timoteo 4:20. ¿Por qué no sanó Pablo a su amigo Trófimo? Es que Pablo estaba llegando al final de su ministerio y tales dones estaban comenzando a desaparecer de la iglesia. Al comienzo de su ministerio aún no había sido escrito el Nuevo Testamento. Pablo mismo escribió el segundo libro del Nuevo Testamento y cuando él llegara a un nuevo territorio, como acreditaría su autoridad, lo haría con señales milagrosas. Después de que el texto del Nuevo Testamento estuvo disponible, el énfasis se desplazó en los dones milagrosos a la doctrina bíblica correcta. Pablo advirtió en Gálatas 1:8 que si alguien no tuviera la doctrina, aunque fuera un ángel del cielo, no debían recibirlo. Ahora, esto de ninguna manera quiere decir que Dios ya no sana las enfermedades. Quiere decir, en cambio, que los dones con señales ya no son necesarios para poder autenticar el evangelio ni para acreditar un apostolado. Leamos entonces el verso 42 de este capítulo 9 de los Hechos. Esto fue notorio en toda Jope y muchos creyeron en el Señor. Aquí vemos que los dones acompañados de milagros se utilizaron para confirmar el evangelio de la gracia de Dios. Y dice el verso 43, verso final de este capítulo 9. Pedro se quedó muchos días en Jope, en casa de cierto Simón Curtidor. Un curtidor tomaba las pieles y las curtía en ácido, es decir, que la casa donde se alojó Pedro debió oler bastante mal. Ahora, aquellos que habrán tenido la oportunidad de ir a Israel y han visitado Jope habrán podido ver la casa donde se dice que Simón Pedro se hospedó, lo que se llama la casa del curtidor. Hay que bajar unas graditas, llega uno y se topa de frente la casa del curtidor. Jope es un pueblo pintoresco a la orilla del agua y esta casa está a la ribera. La casa parece lo suficientemente antigua como para haber estado allí por muchísimo tiempo, y este puede bien haber sido el lugar donde Simón Pedro se quedó por muchos días. Ahora, nos llama la atención el milagro de Pedro al restaurar a la vida a aquella mujer tan amada en la iglesia de aquel pueblo. Nos recuerda que en cierto sentido la escena ilustra el estado de muerte espiritual que caracteriza a todas las personas que se encuentran alejadas de Dios, muertas espiritualmente en el sentido que no tienen la vida espiritual que Dios imparte a aquellos a quienes regenera por la obra de su Espíritu. Pensamos que esta vida es muy breve y cuando llega a su fin, las personas se enfrentan con la eternidad. Mi amado amigo, la invitación a aceptar la gracia de Dios, el don de Dios, la salvación provista por la obra de Jesucristo al morir en la cruz y vencer a la muerte en su resurrección está abierta. No olvidemos las siguientes palabras del Señor con las cuales millones de hombres y mujeres se han enfrentado a las pruebas dolorosas de esta vida, a las situaciones más trágicas y a la misma muerte. Le invitamos a participar de esta esperanza. No quedará usted defraudado. En el Evangelio de Juan, cuando Jesús se encontraba ante una familia compartiendo el dolor por la pérdida de un ser querido, en esa ocasión Jesús dijo: "Yo soy la resurrección y la vida. El que cree en mí, aunque muera, vivirá". Y un tiempo después, queriendo reafirmar la confianza de los suyos, sabiendo que él triunfaría sobre la muerte, que compartiría con los suyos la victoria de su resurrección, y queriendo reafirmar su confianza para esta vida y para la vida futura, le dijo: "Porque yo vivo, ustedes también vivirán". Hasta aquí nuestro programa de hoy. Por ahora, le invito a que siga disfrutando de la buena programación que hemos preparado para usted aquí en la 89.5. Bendiciones.
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Llegamos a las 4 de la tarde, 3 minutos. Esta es Life FM 895 y así es como damos inicio a las complacencias en este miércoles, mitad de semana. Estamos iniciando mes. Aunque usted no lo cree, estamos iniciando mes. Ya estamos en este primero de julio, en el segundo semestre del año. ¿Y qué podemos decir? Que hasta este momento, hasta este día, hasta esta hora, Dios nos ha cuidado, nos ha protegido. Hemos visto su gracia, hemos visto su misericordia y estamos muy felices porque definitivamente en todo momento Dios es bueno. ¿Qué le parece si a una tarde como esta le agregamos una linda canción? Así que váyase rápidamente al WhatsApp 88-895-895 y díganos cuáles son esos temas musicales que vamos a poner a sonar en esta tarde acá en Life FM. Recuerda entonces 88-895-895. Todos los que nos van sintonizando desde carretera, todos los que están desde casita, los que nos están escuchando en la zona norte, los que nos están escuchando en la zona sur, a reportarse rápidamente y a solicitar sus canciones. 88-895-895.

Saludos, Priscila. Bienvenida a la programación desde Carretera en Heredia, conectadísima a la radio. Vamos de una vez con la primera complacencia de este espacio. Aquí está Jeremy Camp y eso que escuchamos se llama Take My Life. 88-895-895, tarde de complacencias.

Seguimos a esa hora con más complacencias, 88-895-895. Estamos disfrutando ese espacio que nos están enviando mensajitos a esta hora a la programación, disfrutando de buena música, buenas canciones que nos solicitan a esta hora por medio de nuestra mensajería de WhatsApp. Acá nos reportan sintonía desde ¿dónde era? Desde Atenas. Gracias a todos los que están en Atenas conectaditos a la radio, disfrutando la programación. Y nos están solicitando música de Joseph Quinn. Vamos de una vez entonces con el tema que nos están solicitando para seguir a esta hora acá en Live FM, donde hablamos menos y compra.

Seguimos a esa hora con más de la programación. Estamos en las complacencias por medio del 88-895-895. Saludos para Juan Morales, disfrutando con nosotros. Y nos está solicitando a Rafa Ramírez. Y esto que escuchamos se llama Todos los Días.

Cindy también está con nosotros a esta hora disfrutando la programación y nos está solicitando música de Gaubi. Esta canción se llama Fight For Me.

Llegamos a las 4 de la tarde, 19 minutos. Estamos en las complacencias. Rápidamente escríbanos el nombre de su canción preferida al 888-95-895, así como lo hace Andrea. Y nos está solicitando música de Thorin Wells. Y esto que vamos a escuchar se llama September.

Por acá nos está escribiendo Daisy, que también está conectadísima a esta hora a la radio. Y de una vez vamos con Lecrae junto a Miles Minnick, y esto se llama Grace Dapp.

Saludos también para Josué, que está conectadísimo en esta tarde a la radio. No se le vaya a olvidar nuestro WhatsApp 88-895-895. Aún nos queda buen tiempo para seguir disfrutando de más canciones como las que usted solicita a esta hora. Vamos de una vez con Starfield sonando en tu radio, y esto que escuchamos se llama 40.

Seguimos a esa hora con más canciones en las complacencias de Life FM. Henry, bienvenido a su radio. Vamos de una vez con Matthew West. Y eso que escuchamos se llama Hello, My Name Is.

Saludos para Mauricio y para Joana también, que van disfrutando a esa hora la programación de la FM 895, 4:33 minutos. Buen tiempo para que siga con nosotros reportándose y solicitando sus canciones preferidas. Vamos con Striper a esta hora en tu radio.

Solamente 22 minutos, ya nos están separando de las 5 de la tarde. Saludos a Natalia, se une al recorrido de la buena música también. Y vamos de una vez con Laus Deo sonando a esta hora. Esto que escuchamos en la programación se llama Apóyate en mí.

Seguimos a esa hora con más complacencias. Melissa, vamos con esta canción de Hope de Destiny. Vamos de una vez con este tema que se llama No Turning Back. Más canciones al 88 895 895.

Desde carretera, Esteban nos está reportando sintonía en la programación. Solamente 14 minutos nos están separando ya de las 5 de la tarde. Y vamos de una vez con The Brave. Y esto se llama Never Live Without Your Love.

Saludos para Francini, que está desde Heredia, conectadísima a la radio también. Dicen acá, para informarte que ganó Bélgica. Sí, sí, sí, ganó Bélgica, pasa Bélgica, entonces se nos queda Senegal. Bueno, así es el fútbol. Complacemos a Francini, aquí está Sweet Food en la programación, y eso se llama We Are One Tonight.

Vamos llegando al final de esa hora de programación, finalizando las complacencias. Muchísimas gracias por la sintonía. No se vaya a desconectar de nosotros porque seguimos acompañándole en el recorrido de Ruta 895, donde tenemos más canciones, más de la buena música de la que usted siempre está acostumbrado en la programación de su radio. Saludos, Cintia. Muchas gracias también por la sintonía. Vamos a finalizar con Scott Wenzel y esto se llama He's Amazing. En un ratito nada más nos encontramos una vez más.

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Llegamos a las 5 de la tarde con 6 minutos y así es como damos inicio a este recorrido de Ruta 895. Estamos en esta tarde de miércoles, mitad de semana. Saludos para todos los que están pegaditos a la radio, para todos los que ya dejaron de ver el Mundial y ahorita no hay partido, con razón se están reportando muchos. Sí, estoy notando que se están reportando muchos y es que ahorita no hay partido. De 5 a 6 no hay partido, pero a las 6 sí hay partido. Hay muchos conectaditos a la programación a esta hora y reportándose al 88-895-895. Saludos para mi buen amigo Alan Herrera. Alan está desde Ciudad Quesada, conectadísimo a la radio. Saludos a todos allá en la zona norte de nuestro país, pegaditos a la programación, pero en especial mi buen amigo Alan en Ciudad Quesada, reportándose al 88-895-895. Ya casi voy con más reportes. Lo que les iba a decir es que la tarde ha estado lindísima. Eso sí, un poquito bochornosa. Aquí subimos un poquito más el aire, ¿eh? Porque se nos calientan los equipos. Entonces, es por los equipos, de hecho, que subimos el aire. De rebote allí uno agarra un poquito, pero no, es por los equipos que no se pueden calentar. Entonces, es por eso que tenemos el aire así a full. Bueno, lo que nos dice el Instituto Meteorológico Nacional para este jueves 2 de julio es que vamos a tener la onda tropical número 19 atravesando nuestro país. Por lo tanto, mayor inestabilidad en el territorio nacional a lo largo de este día. A su paso, bueno, se esperan lluvias y aguaceros con tormenta desde el periodo de la madrugada en el Caribe y zona norte. Estas regiones ya presentan saturación de suelos en algunas cuencas, lo cual aumenta la vulnerabilidad de estos suelos. Los alisios se mantienen acelerados con ráfagas fuertes, lo cual podría trasladar precipitaciones al Valle Central y también a Guanacaste, desde las montañas a partes bajas. En el Pacífico Central y Sur se espera aumento de las precipitaciones en la tarde debido al apoyo de la onda tropical y el aumento de la humedad en el sur de la región centroamericana. Bueno, aquí siguen ya llegando los reportes de los que se toman un ratito para descansar del Mundial, que por cierto pasa Bélgica. Ahora, ¿dónde tenía yo la información? Es que aquí yo tenía una información importante. ¿Qué se me hizo? Por acá tengo la información. Ok. Pasa Bélgica. Ahora vamos a tener a Bosnia, Estados Unidos, Bosnia a las 6 de la tarde. Voy a ver qué tengo por acá, unos mensajitos que me llegan por acá. Saludos para mi buen amigo Gravin. Dice que lluvia en Heredia, ¿cómo así? Full lluviecita en Heredia, ¿cómo así? Está bien. A manejar con precaución, Gravin. A manejar con precaución, porque con lluvia es un poquito más complicado, más difícil manejar a esa hora. Pero ahí le vamos acompañando. Entonces usted va tranquilo, feliz, contento, porque lleva ojo lo que voy a decir. Gravy lleva la mejor compañía. Life FM y Ruta 895, nada más y nada menos. Nada más y nada menos que yo al aire. Eso es lo que le quería decir en pocas palabras. Voy yo al aire ahí acompañándole. ¿No le parece una mejor compañía? Vamos a irnos hasta Guápiles. Sí, desde Heredia vamos a irnos hasta Guápiles porque ahí está Andrés Durán. Por cierto, Andrés. Andrés, un día de esos voy a ir a Guápiles, ahí le aviso. Y así voy, ¿desde cuándo? Desde diciembre. No, va a llegar otra vez diciembre y vamos a decir otro año ya se ha ido y nada que vino a Guápiles. Andrés, tengo que ir a Guápiles. Voy a tener que hacer el esfuerzo de ir a Guápiles, claro que sí, tengo que ir a Guápiles, qué barbaridad con Andrés, ¿eh? Pero ya, le prometo que pronto estaremos por allá en Guápiles. Saludos a Andrés Durán, conectadísimo a la radio a esta hora, ahí vamos acompañándole también en la programación. Saludos también para Melissa, que está conectadísima, ahí va en carretera disfrutando con nosotros. Muchas gracias a Melissa. Melissa, ¿verdad que la mejor compañía a esta hora? Desde luego que yo. La mejor compañía de esta hora, desde luego que yo, por supuesto. Aunque Gravin diga que no es, sí, señor, ya. Bueno, que Gravin me va escuchando porque no hay partidos, es así entiendo el mensaje. Así percibo el mensaje, Gravin, eso es. Eso es lo que quiso decir. Saludos para Cinia desde Sarapiquí, también está conectadísima a la radio. Dice Cinia, ¿ves? Cinia tiene razón. Yo soy la mejor compañía a esta hora en el dial. Y lo digo con toda seguridad. Yo soy la mejor compañía del dial a esta hora. Así es. Primero es Ruta 895. Así que Cinia, muchas gracias. Dice Andrés, ¿qué es lo que me está diciendo Andrés? Que desde que está viniendo, dice, sí tiene razón. Ahí sí me da vergüenza porque sí, no he ido.
Pero un día de estos, voy a ir a Guápiles, Andrés. Vi un restaurante muy bonito en no sé dónde era, en Guásimo, creo que es. Y se ve que ahí hay unas comidas muy ricas, entonces aprovechamos y pasamos por ahí. Entonces sigo acá con más reportes, 88-895-895. Saludos también para Mario, que está desde carretera camino a Cartago. dice que yo no soy capaz de eso, dice Grape. No, jamás, de eso y más, sí, de eso y más. Sigo por acá. Dice Laura que ella también anda por allí. Sí, Laura, saludos. Laura dice: Laura siempre está pegadita a la radio. Dice Laura que no es futbolera, entonces siempre está pegadita a la radio, no como otros. Dice Andrés que la invitación sigue en pie. Me parece bien, Andrés, que no haya resentimientos. Pero sí le prometo que pronto vamos a ir allá a Guápiles. Hay que ir a Guápiles, definitivamente. Bueno, llegamos a las 5 de la tarde, 12 minutos. Estamos acompañándole acá en el recorrido de Ruta 895 y vamos de una vez con Pablo Olivares en la programación. Y eso se llama La Soledad.

5 de la tarde, 16 minutos. Sí, sí, definitivamente. Ahora sí se están reportando. Ahora sí se están reportando, ¿ah? Tranquilos, el siguiente partido es a las 6. No vayan rápido, Gravy. No vayan rápido, vaya despacio. Hay que manejar con tranquilidad. Todo va a estar bien, todo tiene su tiempo, dice la Biblia. todo tiene su tiempo, va a llegar bien a las 6, así que vaya tranquilo, que hasta las 6 es el siguiente partido. Saludos también para Vanessa. Vanessa está en el trabajo allá en Alajuela compartiendo con nosotros. Entonces, saludos para ella también. Dice Gravy que no, que él no va para la casa, que es que va para... que viene, o sea, sí viene de allá para acá, a San Pedro a clases. Ah, muy bien. Está bien, entonces ahí... a seguir entonces con el recorrido de Ruta 895. Con calma, con paciencia, que todo va a salir bien y va a llegar bien acá a San Pedro. Bueno, allá a San Pedro, porque acá estamos en Cipreses, en Curridabá. Siga con nosotros, siga reportándose, 88-895-895. Seguimos en Guápiles, porque ahí está Jennifer, también conectadísima a la programación. Ahí está en modo Ruta 895 a esta hora. Vamos con Yes, y esto se llama Aire.

A este recorrido también se une Marlon desde Carretera. Muchas gracias, Marlon, también por unirse a Ruta 895. Acá nos dicen también saludos y bendiciones. Acá desde Cartago, otro cartaginés se hace presente acá en el recorrido de Ruta 895. Saludos, Jairo, también. Muchas gracias por la sintonía desde Carretera, también conectadísimo a la radio y uniéndose a nosotros para pasarla bien y disfrutar, desde luego, de la buena música que estamos seleccionando a esta hora para acompañarle en todo momento y que su recorrido sea el mejor. Así es. Lo que usted escucha en Ruta 895 no lo escucha en ninguna otra emisora, aunque usted no lo crea. Saludos también para Priscila, hora de café, dices. Sí, sí, sí, antes de las 6 todavía es hora de café, de un buen cafecito. Está bien, saludos Priscila, muchas gracias por unirse también a nosotros a esta hora. Y también saludos para Yahaira, que está conectadísima y va camino a Grecia. Muy bien, Yahaira, muchas gracias por unirse a Ruta 895. Vamos con Mr. Mister y eso se llama Kiri.

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1: ¿Cómo saber si la presencia de Dios te dejó o no? Solo responde en tu corazón. ¿Te sientes cómodo con alguien ungido? Cuando alguien es santo o una persona es santa, ¿te sientes cómodo de hablar con esa persona o la tratas de evitar? Porque Saúl lo alejó de sí a David, no quería estar con él. Si tú amas la presencia de Dios, tú quieres estar con quien tiene la presencia de Dios. Pero si lo tratas de evitar, yo he tenido gente en mi equipo hace muchos años en Argentina que de un día para otro evitó mirarme a los ojos. Yo no lo había notado al principio, pero luego me di cuenta que siempre estaba mirando para todos lados, como muy ocupado, y nunca me miraba a los ojos. Y luego empezó a evitarme literalmente, y luego ya no hablaba conmigo, y luego solamente me mandaba mensajes por los demás. Ya no quería estar conmigo. Yo dije, lo habré ofendido, hice algo malo. Y pensaba con Liliana, ¿qué le estoy haciendo a esta persona para que me evite? Y luego descubrimos que había un pecado atroz en él, por lo cual llevaba que él no quería estar conmigo. Él, el que pierde la presencia de Dios, no quiere estar con los que tienen unción, no quieren, lo trata de quitarte. Tú te sientes mal, dice, ¿qué hice? Es que el carnal tratará de alejarte. No te sientas mal si tienes un familiar o un ser querido que cortó relaciones contigo. Que siempre pasabas Thanksgiving con él y ahora dice, no, y busca una excusa. No lo presiones, tu unción lo está presionando a él. La presencia de Dios que hay en ti lo pone incómodo. No encuentra un sitio para chismear, no encuentra un depósito para hablar mal. Se siente incómodo y ya no quiere estar contigo. Y tú tienes que ser un caballero como David, esquivar los lanzazos, saber que no eres bienvenido en algunos círculos y no te sientas mal por eso. No pueden convivir con los ungidos, no pueden, se sienten fuera de lugar. Es un lenguaje que no manejan.

Solamente 10 minutos, ya nos están separando de las 6 de la tarde. Qué rápido se nos ha ido esta hora, qué rápido se nos ha ido este recorrido de Ruta 895 en este miércoles, ya mitad de semana y también primero de julio, iniciando este mes. Por acá tengo algunos reportes que nos han estado ingresando a esta hora en la programación. Saludos para Gray Vinarronis, que está también súper conectado a la radio. También saludos para Michael, que se une a la programación. Ahí pegadito también nosotros a esta hora, reportándose al 88-895-895. 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Nos busca como Live FM 895 para que también pueda seguirnos en las redes sociales. Seguimos acompañándole con la programación que tenemos a esta hora para usted. Y aquí está John Vince y eso se llama Fui Creado. Ya casi viene Álvaro López con Nueva Vida. Más de la programación en este espacio y en esta tarde aquí en Ruta 895.

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